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0: 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Este especial se lo vamos a dedicar a una de las bandas más grandes de los últimos tiempos. Hace 17 años comenzaron el sueño de que su música llegara a millones de personas, cosa que a base de esfuerzo y disciplina han logrado, pues el trabajo es la suerte. El cariño que la gente siente hacia ellos ha permitido que cada uno de los sencillos que lanzan se convierta en un éxito rotundo, logrando colocarse en los mejores charts de popularidad. Millones y millones de visitas y escuchas mensuales en plataformas digitales han permitido que sean una banda histórica, pisando también los recintos más importantes de México, Estados Unidos y hasta Canadá. 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

0: 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Mazatlán, Sinaloa, fue testigo del nacimiento de una banda que en su honor llevaría sus iniciales. La banda MS comenzó a idearse desde el año 2002, cuando Sergio Lizárraga decidiera reunir a varios amigos que formaban parte de otras agrupaciones, con el único fin de crear un patrimonio propio.
1: Ha tenido ese espíritu de liderazgo, no siempre. Él es un hombre muy de muchas, mucha iniciativa.
2: Inteligente.
1: Cada quien tocamos en diferentes bandas. Varios eran amigos desde hace, de toda la vida.
2: Okay.
1: Así. Entonces, un día se le ocurrió a él hacer una banda. A mí me lo propuso, yo, en la banda que estábamos antes de Banda MS, estábamos juntos, él, mi compañero Jairo, Javier y yo, y él me propuso, ¿sabes qué te parece? Hacemos una banda, y decidimos, en el 2003, en el 2002, decidimos que fue un 16 de junio, donde decidimos el 16 de junio del 2003, o sea, un año después, cada quien donde esté, en la banda que esté,
2: la deja.
0: En aquel momento el futuro era incierto, pues se arriesgaron a empezar de cero, tocando en distintas marisquerías, restaurantes y cantinas.

0: La banda MS probó trabajar de una manera distinta a otras agrupaciones, pues decidieron que todos los integrantes aportaran ideas y fueran tomadas en cuenta de la misma forma. Es decir, no había una figura de único dueño.
1: La mayoría teníamos, conociéndonos muchos años antes, o sea, empezamos juntos en la música. Entonces, siempre fueron buenos músicos. Entonces, cuando empezamos a hacer esto, lo que más nos motivó, obviamente, no fue ser diferente, sino tener una organización propia donde trabajáramos, pues, en bodas, 15 años, lo que se ofreciera, y ser dueños de nuestro propio destino, ¿no? De repente, en otras agrupaciones tenías muchas ideas en tu cabeza, pero simplemente, pues, no eras tomado en cuenta, ¿no?
0: El hecho de que los integrantes se conocieran desde hace muchos años y que todos tuvieran el mismo objetivo hizo que una armonía existiera dentro del ambiente de la banda, lo cual se ha visto reflejado desde aquel 16 de junio del 2003. 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
2: Omar, quisiera esta noche dedicarle algo a usted, porque quiero, usted me cae muy bien, compadre, sabe lo que yo lo estimo, usted es mi hermano, usted es mi hermano, y dígame, usted sabe que todo lo mío es de usted.
3: ¿Neta?
2: Todo lo mío es suyo, porque de tanto que lo aprecio, compadre. Muchas gracias. Dígame usted, ¿qué le gusta, compadre? Y yo...
3: Me gusta su vieja.

0: hasta balazo nos vamos.
1: Le estoy diciendo lo que usted para mí, compadre, lo hermano que lo consideraba. Y fíjese que está yo bien enojado, pero me puse a pensar, ¿cuál vieja? No tengo ni vieja.
2: ¿Le recuerdo cuál vieja?
1: Pues dígame cuál, yo no tengo vieja.
2: La vieja de ayer.
1: ¿Cuál?
2: ¿Se acuerda cuando fuimos al bar?
1: ¿Al bar de ayer?
2: La que estaba, compadre, por un lado, sentado al lado
1: mío. Anda meando fuera del hoyo usted, compadre, está loco. Fíjese yo lo que le voy a decir.

0: Y no soy como usted ahí en el bar.
1: ¿De qué o qué?
0: Y yo no tomo de gorra.
1: O sea que me está diciendo horrores, estoy diciendo.

0: Ah, y ya con eso tengo que asustarme, ¿o qué?
1: No, pues siempre le andas cagando. Eso era para que te fueras al suelo. Te di 10 balazos.
0: Y ahí estoy de menso. Yo pago la cuenta, no hay bronca.
1: Comedido.
0: Baboso. Guarda su pinche pistola.

0: ¿Cuál gato, güey?
1: Usted es el gato del gato del gato del gato del gato del gato del gato del gato del gato del gato del gato del gato del gato del gato del gato del gato del gato del gato del gato del patrón.
0: Según tú, ¿quién es el patrón?
1: Aquí lo tiene enfrente, compadre.
0: ¿A dónde? Que no lo veo. ¿Dónde?
1: Volté para abajo, ¿no? Un poquito para que vea. Ahí está. ¿En qué me quedé? Ah, no le...

0: soy un hombre inteligente. Son dos cosas muy importantes que debes de tener en esta vida. ¿Qué es lo que a mí me sobra y a usted le hace falta?
1: ¿Qué cosa según usted?
0: Talento y inteligencia.
1: ¿Y por qué talento?
0: Talento.
1: Para usted el talento es esto.
0: Sí. Si talento, si no le cree, tóquele, pálpele.
1: Si talentillo gacho que tiene.
0: Pero cuando enoja.
1: Inteligencia no acabó ni el kinder, huevón. Ya acabó el kinder, aunque sea baquetón. Plastilina 3 reprobó. Ya se paró.

0: ustedes díganle. No, pero espérense, espérense. Disney se va de la empresa.
1: 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El trabajo comenzaba a llegar muy seguido para la banda, pues los buscaban de muchas marisquerías y restaurantes. El inicio no fue nada fácil, pues no a todos los comensales les gustaba escuchar a una banda sinaloense a la hora de comer, por lo que en alguna ocasión les pagaron, pero no para cantar, sino para callarse por 2 horas.
2: Y había momentos en que un día me llegó un cliente y me dice, me habla, estábamos tocando La Calentona. Después de la primera canción, sí, me habla a la mesa. Me dice, ¿cuánto cobra la hora? Y le dije, 1,200. Ok, te voy a pagar 2 horas. Paga. ¿Cuál quiere? Ninguna. Siéntese, por favor, dice. Déjame comer a gusto.
1: En un día de trabajo en aquellos lugares, la banda conocería a quien se convertiría en mancuerna de Gualo Silvas, Julión Álvarez.
3: Así me toca conocer los integrantes de Banda MS en una de las marisquerías. Y ellos me invitan a formar parte, a hacer la Banda MS. ¿Sabes qué? Andamos haciendo una banda. ¿Quisieras integrarte? Sí. Ah, bueno, sí. Pues entonces ya eres parte de, pero sigue cantando allá, porque pues, imagínate, tanto músico cobraban la Banda MS en entonces, como 80, 70, 80 pesos la canción se cobraba.
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0: 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Julión Álvarez llegó a la MS a brindarle su potencia de voz, la cual sobresalió de inmediato, logrando así grabar un par de producciones, de las cuales se desprendieron los primeros sencillos de radio de la banda. Sin embargo, la relación laboral no duró mucho, por lo que continuaron su camino por separado, lo cual afectó de cierta forma a los sinaloenses.
1: Sinceramente, nos pegó un poco en lo... anímico, al principio sí. Es como cuando te deja la novia, ¿verdad? Dices, pero era necesario, pues sí, sí. O sea, cuando no hay cuando sabes que hay cariño, pero que hay cosas que no pueden llevar la relación de una manera sana, y esto pues es lo mejor. Fue lo mejor para él y fue lo mejor para nosotros. Cuando sale Julión, dejó dos discos grabados, dos discos que fueron un éxito. Un disco de corridos y el disco donde viene Mi Mayor Anhelo, que fue un éxito. Y el decir, vamos a borrar la voz de Julión para meterla de Alan, como, ay, en serio.
0: Luego de esta salida, la banda MS tuvo que buscar un vocalista que ocupara ese lugar tan grande que dejó el chiapaneco. Especiales La Mejor.

0: 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Tras la salida de Julión Álvarez, se dieron a la tarea de contactar a Alan Ramírez, quien fue su compañero en otra agrupación. Sin embargo, no quería unirse, pues no le tenía mucha fe a la banda, por lo que acudieron al chiapaneco para que los ayudara. El arranque de Alan con la MS no fue sencillo, pues tenía que hacer la voz similar a la de Julión para que la gente no se confundiera o dejara de seguirlos.
1: Al principio, cuando regrabamos esos discos, tenía que hacer la voz muy parecida a él para que no se notara mucho el cambio. Conforme fue la banda avanzando, como empezamos a grabar más discos, empecé ya yo como con mi estilo de voz. También mis compañeros que me ayudaron a encontrarlo, porque yo, como te digo, yo tocaba trompetas, pues yo no estaba tan preparado para lo de la cantada.
0: A pesar de esto, el cantante y Gualo Silvas sobresalían tanto que fueron tentados por la banda El Recodo para unirse a sus filas.
1: Cuando entro yo a MS, como a los seis meses más o menos, me habló a mí El Recodo. Yo cuando entro a una agrupación, creo que soy de las personas que se ponen la camiseta. Sí. Y pues hablé con mis compañeros y me dijeron, ¿sabes qué? Pues lo que tú decías está bien, te vamos a apoyar. Y pues lo que hice fue quedarme aquí con Banda MS. Ya tengo 13 años. Y bueno, creo que fue la mejor decisión que tomé.
2: Cuando a él le hablen, no se va, me hablan a mí. Después de Banda Recodo. Sí, también.
0: En ese momento, ni Gualo ni Alan abandonaron a la MS, lo cual ha sido bien recompensado con el paso del tiempo.

0: 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En 2016 ocurrió uno de los hechos que más ha marcado a la banda, cuando una esquirla de bala entrara en el cuello de Alan Ramírez, luego de una de sus presentaciones en el Auditorio Nacional de la Ciudad de México.
1: Me subo, me cambio, me dice mi compañera, ¿dónde vas? Al hotel, voy a cenar con mi esposa. En eso vamos saliendo, en cuanto salimos avanzando, y dimos una vuelta, un retorno a la izquierda, y avanzando fue cuando truena el vidrio de la camioneta. Nos asustamos, mi compañero, ¿qué está pasando? Yo recuerdo perfectamente que volteo, y en cuanto volteo, y veo que se cae el vidrio, todo el papel del vidrio, y fue cuando me empieza a molestar el cuello. Y ahí es cuando la bala sin fuerzas, en cuanto entra, se viene despacito y me pega en el huesito que tenemos aquí, que nosotros le decimos la campanita. pues pega ahí, baja todavía, vuelve a subir y aquí arriba se queda atorada. Me bajan el hotel, me llevan para el lobby, del lobby empiezan a cerrar todo el hotel, me llevan a un restaurante, le piden primeros auxilios al hotel, me dan una gasa, le pongo una gasa, regreso otra vez, le llaman a la ambulancia 20 minutos.
2: Ha sido el episodio más traumático para Banda MS, para todos.
0: El rápido accionar de su entonces manager, Andrés Osuna, le salvó literalmente la vida al cantante, pues lo llevó al hospital para que lo intervinieran, sin esperar a la ambulancia.

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Durante el paso de los años, la banda MS ha encontrado su propia identidad, logrando colocarse en la cima durante muchos años seguidos, probando las mieles del éxito que tanto soñaron. Todo esto ha sido gracias a la complicidad de muchos compositores como Horacio Palencia, Espinoza Paz, Edén Muñoz, entre muchos otros. Son la banda que más ha roto récords de asistencia en los Estados Unidos, superando artistas como Justin Bieber. Además, se colocan como la agrupación mexicana más escuchada de la historia en Spotify. E hicieron historia también al realizar un dueto de manera orgánica con el rapero Snoop Dogg. Todo esto lo han conseguido gracias a su público que se mantiene siempre firme apoyando a los sinaloenses. Estos 17, casi 18 años de carrera son tan solo el inicio de una leyenda llamada Banda.

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Continuamos, arrancamos, es viernesito, ya estamos de pachanga con tu servilleta, Pati Alejandra, iniciando, oigan, en este viernes, Suki, es viernes 17 de julio 2026, seguimos por acá también con el santoral, que de hecho me dice por aquí que es día, ay, mira, Santa Raquel, dice tu tía, bueno, ahorita voy a buscar, de hecho, una canción que así se llama, ¿no? O creo que dice la rola, yo no me llamo Raquel, o algo así, ¿no? O Javier, bueno, no sé cómo va la canción, pero ahorita vamos a estar felicitando a todas las que lleven este nombre tan bonito, a todas las personitas, un saludo especial en su santo, a toda la Raquel, y por acá también tenemos ya los saluditos especiales llegando, vean qué bonito es lo bonito, gracias de corazón, ya saben que estamos por acá en línea de WhatsApp, número de cabina donde puedes estar conmigo a las, obviamente, dos horotas que tenemos disponibles para ti, pidiendo canciones, pidiendo saludos, lo que tú quieras, felicitaciones, horóscopos si quieres, no importa, hoy es viernes y todo se vale, ¿de acuerdo? Así que 493-93-213-40 es el 493-93-213-40. Agréganos ahí como la mejor Zacatecas, ahí estamos siempre a la orden, pa'l desorden, y la verdad que dicen por ahí, nadie sabe lo que tiene. Así le digo a todos mis ex, nadie sabe lo que tiene hasta que lo he perdido y hasta que me escuchan de nuevo, ¿verdad? No es cierto. Por acá tengo, de hecho, justo hablando de ex, es que vi una imagen, oigan, aquí en Facebook, que me dio mucha risa porque dije, voy a contar una anécdota que tiene que ver con esto, y es que yo sé que a más de uno nos han, no solo roto el corazón, o sea, también nos han reemplazado, dice por aquí la imagen, y es que dice este memazo, la IA nos va a reemplazar, y luego dice, jaja, tontitos, a mí me reemplazaron antes, ¿verdad, Camila Sofía Fuentes Quintara, hija de no sé quién? Oye, no, tampoco, pero la verdad que sí, a más de uno, antes de la IA ya los habían reemplazado, nos también, así que me recordó que justo en secundaria fue esa primera vez que me rompieron el corazón. Oigan, ahorita que recordé cuando justo te reemplazan con alguien, qué feo se siente, ¿eh? No, de veras, no lo hagan. Ay, no, creo que sí lo... Bueno, vaya, ahorita hablamos de eso porque seguimos con este tema y con muchos más que tenemos por acá en las redes sociales, que ya sabes, siempre hay lo mejor de lo mejor, y es que Grupo Frontera tiene por ahí con algo de Pepe Aguilar que contarnos, así que ahorita les platicamos toda la información. Ahora sí nos vamos con Nadie Sabe Lo Que Tiene, porque es de Efecto Elegante. Este tema es 2026 también, así que vámonos con esto y seguimos con más en De Pachanga con tu servilleta, Pati Alejandra. Es viernesito, oigan, ya es viernes. Viernes, y aquí nomás, la mejor.

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2: Regresamos con más, oigan, seguimos con más en La Mejor Zacatecas, 7:26 minutos. Por acá estuvo este temazo. Y también por acá tenemos otro saludo especial con esta canción onona que va para mi querido Felipe hasta Pachuca, oigan. Dice por acá, Pati Bonita, por favor, su saludo para la señora Elena Rodríguez, también para el señor Leonzo Quintero, hasta Valparaíso, cómo no, hasta la del Valle, dice, con la canción de Bandido de Amores que acabamos de escuchar, porfa, solo, ay, qué bonito, dice, con la mejor. Pati Ale, saludos desde Pachuca, Hidalgo, qué bonito, es lo bonito, un saludote a todos por allá, hasta Pachuca la Bella, gracias mi Felipe, a toda la familia también, que Dios los bendiga en este finecito de semana, pórtense bien, y seguimos con más, porque por acá tengo una chulada también que me está enviando un audio, vamos a ponerlo, échele.
3: Hola guapo, buenas tardes, excelente viernes, excelente fin de semana, un saludo para el señor Navo Chávez de parte de su esposa. ¿Me puedes poner por favor la canción de TikTok Cumbia? Gracias, te estoy sintonizando aquí de la comunidad Benito Juárez, antes San Cayetano, gracias.
2: Este es el saludote especial, vean qué bonito, muchas gracias hermosa, que tengas excelente y muy bonito, pues bueno, viernesito, ya es inicio del fin de semana, ya es de viernes, me dice por acá mi querida Nelly de Canela, hoy tu tía... Ya te lo cambié, mi Nelly, ya no es Calera, ahora es Canela, de ahora en adelante, ya no eres Nelly de Calera. Ahora mi Nelly de Canela viene por acá con un mensajito que también me estaba diciendo, de hecho que es de viernes, que ya le también está dando sed de La Peligrosa. Ahorita le ponemos su canción también, muchas gracias, hermosa. Dice por acá, un saludito, Pati, buenas tardes, saludos para Don Pedro, que no quiere sacar las cocas. ¿Cómo está eso? Dice, con la rola, no, ¿cómo le voy a poner su canción si no quiere sacar las cocas? No, la verdad que mínimo voy a decir una caguamita, hoy es viernes, pero ni las cocas, nos dice por acá con la rola ¿Por qué te conocí? Aunque es una muy buena de Los Temerarios, pero dice de parte de Omar Carrillo, y saludos para la familia Carrillo Salazar de Puebla del Palmar, y un beso porfa, un becerro, un besote también para ti mi querido amigo, a toda la gente por allá en lo que es Puebla del Palmar, dice por ahí, gracias mi Omar, Dios te bendiga a ti y a toda la familia, ahí está el saludo para Pedro, para que ya saque las cocas. Mínimo, es viernesito, hay que ponernos locos con una coca. Imagínense, ¿no? Y si da energía, Ya fuera de broma, sí tiene cafeína. Yo siempre recuerdo que cada que me tomaba una, a veces ni siquiera, si me la tomaba en la tarde, ya no podía dormir, la verdad, ya del café que contenía. Entonces, aguas, hay que cuidarnos también. Una agüita de limón, no se les antoja, No, nada más cagamas, mi Nelly, no sean así tampoco, de veras, nada más me antojan ustedes. Por eso, justamente, hablando de antojar, y no, de hecho, creo que no tiene nada que ver, la verdad, porque luego va a sonar muy mal si digo que estaría hablando ahora de Grupo Frontera, aunque sí se antoja ir a un concierto, la verdad, de ellos, y es que Grupo Frontera y Pepe Aguilar ahora durante su concierto, pues bueno, tienen esta sorpresota juntos, donde Grupo Frontera, pues bueno, eran los principales, los protagonistas, los meros meros, pero dijeron, ¿saben qué? Le vamos a subir aquí, pues bueno, el rating un poquito el día de hoy al evento, y es que el cantante apareció en el escenario y desató la emoción del público, convirtiéndose en uno de los momentos más especiales de la noche. Juntos interpretaron canciones, entre ellas la de Uf, mi credo, esa no, porque es viernesito, ahorita la ponemos. También tema que el público no dudó en cantar a todo pulmón, claro, se ameritaba, y es que el momento unió la trayectoria de Pepe Aguilar con el gran presente, claro, de Grupo Frontera. Siguen todavía teniendo lleno total en sus conciertos y dejando una colaboración en vivo que seguramente los fans van a recordar mucho tiempo, pero la verdad, esto lo acabo de leer. Nada, no es cierto. Bueno, sí lo leímos, ¿no? Obvio, pero la verdad que sí, tenemos que ahí echarnos la información, oigan, para saber de qué trata, y es que me llamó mucho la atención los comentarios. Sí, la verdad, tunden a mi querido Pepe Aguilar. ¿Qué les digo de Ángela? Ya ni mencionarla, la verdad, porque sé que yo ya no me meto en camisa de once varas, pero siento que sí, le están tirando mucho a Pepe, dice, el concierto de los funados, uf. La verdad aquí ya están tirándole hasta Grupo Frontera, que los van a quemar, que los van a funar, que si son de la familia Aguilar, que ya no quieren nada de ellos. La verdad, quién sabe, oigan, cómo va a estar el asunto por acá, pero esperemos, pues bueno, que sigan colaborando. Pepe Aguilar es Pepe Aguilar, la verdad, con ese buzarrón. Ahorita vamos a poner de puro coraje, nomás de puro coraje, por mujeres como tú, ¿les parece? Es más, vamos a buscarla rápidamente para irnos, porque ya tenemos rápido una pausa comercial también, y llegó Pepe Aguilar, oigan, no con Grupo Frontera, llegó con este temazo nada más, que es por mujeres como tú. Es viernesito, 7:31, seguimos con más de Pachanga, con tu servilleta, Pati Alejandra.
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2: Seguimos con más, seguimos en La Mejor Zacatecas. Y es que viernes, ¿a poco sí? Bueno, tenemos todavía de este lado en Viernes Uki un saludo especial con esto que es Secuestro de Amor de los Tucanes de Tijuana. O digo yo, los Tijuanes de Tucana. También ya en viernesito, pues sí, allá en la borrachera como que le cambió uno el nombre a las canciones y incluso las cantamos, como que creemos que cantamos como Adele, ¿verdad? Cuando andamos en el karaoke. Pero bueno, ya, ¿qué más da? Y de este lado tenemos, oigan, más saluditos especiales al 493-93-213-40. Dice Patito, Patito linda, excelente tarde. Me puedes complacer con la canción de Tus Mentiras de Moy Bobadilla. Mil gracias y mándeme un becerro. Dice bien tronado, por favor. Y saludos, bendiciones siempre. Y muchísimas gracias. Ay, qué bonito, mi Leonides. Un saludote y un becerro, un besote para usted con muchísimo cariño en este viernes, en este viernesito. Ahí le saludamos, que se también pase un excelente fin de semanita en compañía de su familia. No sé si anda por ahí su esposa, sus hijos, pero igual le mandamos un saludo especial en, pues bueno, ya inicio de fin de semana. Y gracias por reportarse. Dice también, ¿dónde lo dejé? Hola, Patito, Patito, color de café. Me complace con ¿qué voy a hacer? Dice, es el corrido. Ah, dice, la de Leones del Norte, va, perfecto. Para la familia Hernández Martínez de la Pancho Villa, oigan, aquí nuestros vecinos, cómo no, un saludote aquí a la gente de la colonia Francisco Villa, a nuestros amigotes. Dice, soy su amigo Perfecto Hernández. Ay, porfa, claro que sí, mi Perfecto, que cómo me da risa la neta el día que lo conocí, que le digo, oiga, no, bueno, mucho gusto, no, sí, ¿y cuál es su nombre? Disculpe, le dije. Y ella dice, no, pues bueno, Perfecto, muchas gracias. Y yo, no, bueno, sí, pero ¿cuál es su nombre? No, pues Perfecto. Y yo, sí, Perfecto, está bien, pero dígame su nombre antes de entrar a la radio para mandarle su saludo bien. No, que mi nombre es Perfecto. Y yo, ah, caray, ¿cómo que su nombre es Perfecto? No, pues sí está perfecto el nombre, oigan, para estar troleando a cualquiera como a mí, que la neta sí me estuvo sacando de onda mi Perfecto Hernández. Ya mejor lo voy a decir Hernández, nada más. No, no es cierto, saluditos a mi Perfecto, hasta la colonia Francisco Villa, hasta la Pancho Villa, dicen por ahí, hasta la Pancho Bailes. Un saludote aquí a los vecinos y por acá también. De hecho, tengo un tema que viene, la verdad, a seguir todavía de románticos empedernidos. Nada más es un bloquecito romanticón y lo vamos a aprovechar porque esta canción también hasta el otro día la andaba cantando, según yo también, ahí en la casa, porque es un temazo de temazos y con cualquiera, la verdad, que la cante. Pero Adán Romero también está aquí con ella, que es Cama y Mesa. Vámonos con esto. Seguimos con más en La Mejor Zacatecas. 7:41 ya, 7:41. Yo soy Pati Alejandra, Patita, Patito, color de café. Si tú no me quieres, yo ya sé por qué. Porque es viernes.

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2: Regresamos allá, seguimos con más en La Mejor Zacatecas, 7:55. Ya faltan nada más 5 minutitos para terminar aquí en esta primera horita. Ya de pachanga, oigan, es viernes, Suki. Y por acá nos dicen, a ver, ¿dónde lo dejé el saludo especial? Creo que tenía por acá uno pendiente antes de este, dice... A ver, aquí está, Pati, porfa, no se le olvide también sus buenos besos, ¿verdad? Al buen Braulio Quintero, que te está escuchando, porfa, con la canción. Ah, de hecho, fíjense que viene de Herencia de Grandes, justo este tema, pero que es ¿Cómo duele el amor? Y es que, ¿qué crees, hermosa? Por acá hice ya aquí un, no cambalache, sino una búsqueda exhaustiva, y logré encontrar esta canción que me pedías, que es justamente ¿Cómo duele el amor? A cargo ahí de Herencia de Grandes, ¿de acuerdo? Viene por acá ya con ellos, y también con un saludote muy especial a mi querida Tayli Salas, un saludote especial, y a toda su familia, ¿de acuerdo? Muchas gracias. Por acá dice, a ver, ¿dónde lo dejé? Que si le podemos poner una de Grupo Azteca. Oigan, perfecto, que de hecho estuvieron por acá en Fresnillo, ¿verdad? Hace poquito, suben acá en Fresnillo Grupo Azteca, en el domo. La verdad, espero que se haya llenado, que les haya ido muy bien. Alguien, si fue, que nos cuente, ¿verdad? Que nos presuma, que nos diga cómo estuvo el evento de ahí Grupo Azteca, aquí en Fresnillo, Zacatecas. Por acá también dice, a ver, ¿dónde lo dejé? Ah, oigan, de hecho ya se salió el corridazo, el corrido de la muerta. Ahí estuvo ya el saludo para mi perfecto Hernández con ese tema, ¿de acuerdo? Y ahora sí, nos vamos justamente con otro saludote que se va hasta Virginia, Estados Unidos, porque justamente estuvimos escuchando La Bella de Letra Dorada, así se llama este grupo. Y pues bueno, dice, hola señorita, por favor salúdeme a toda la gente de Barrancas y Guajotita, dice Zainalto, con la canción de La Bella de Letra Dorada, desde Virginia, USA, y gracias. Ahí está el saludote para Eugenia, para toda la gente ya también en Estados Unidos. Gracias, oigan, a todos los paisanos, que tengan excelente y muy bonito, pues bueno, viernes. Ay, disculpen la garganta, oigan, ando un poquito enfermilla, casi no se escucha. Casi no, ¿verdad? Casi no se nota los gallos. Bueno, ahí dispensen, dicen por ahí, ¿no? Sí, disculpen por los gallillos que se me puedan salir o la ronquera, pero pues ¿qué le podemos hacer? Oigan, ahí ando, según yo, sí me cubro, la verdad, pero pues bueno, cambiamos del clima aquí también cuando entro a la cabina, y luego ahí la verdad, sí traemos, como dicen por ahí, no hemos descansado la gargantilla en los videos tampoco, entonces creo que ya no debo cantar tan alocada en la casa, oigan, también por eso me quedo afónica de luego. No, ya que alguien me quite el micrófono, no se crean, ni micrófono uso, porque luego también espanto más a los vecinos. Dije, mejor ya no canto tanto, ya no hay concierto por hoy, pero vámonos, porque sí hay por hoy este tema de Herencia de Grandes, que seguro sí están en un concierto. Igualmente tenemos esto que es ¿Cómo duele el amor? Para terminar ya esta primera horita de pachanga, ¿de acuerdo? Seguimos con más en La Mejor Zacatecas, quédate conmigo hasta las 9 de la noche, porque esto no se acaba hasta que se acaba.

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2: Y regresamos con más. Oigan, seguimos en la mejor Zacatecas, 8 con 8 minutitos. Yo tuve un amor, dice Yuridia. Y yo también digo lo mismo. Ahorita les voy a platicar. Ahora sí viene lo bueno. Ahora sí viene el chismecito. 8 con 8. Y la verdad, más que chisme, es anécdota. Y justo que acá de este lado en WhatsApp le preguntaba al diablo que también él me cuente cuál fue su primer. Y es que de hecho no fue la primera vez que me rompieron el corazón. Obvio, no, ¿verdad? En el kinder también. También fui, como decía la canción de Pepe Aguilar, coqueta, ¿no? Yo creo que la verdad, pero la que sí me dolió fue esta ocasión que hablando del tema en relación a la imagen del inicio del programa, oigan, donde decíamos que bueno, ya habían reemplazado a más de uno antes de la IA, pues es decir que ya habían tenido otras parejas, ¿no? Las personitas cuando ellos terminaron y pues ya salió la sorpresa, ¿no? De que ahora ya tenían pues novio o novia y de alguna manera pues sí da en el corazón o quizás en el ego, no lo sé, la verdad. Pero de esta manera, pues bueno, también ahorita vamos a recordar esto y también de esta otra forma vamos a leer lo que nos dejan acá en WhatsApp. Ahorita antes de iniciar con el tema me dicen, Pati, por favor, ponme la canción de Luna de Ana Gabriel, porfa, para Daniela Martínez, para Sonia Solís y también para Brenda Pérez de parte de Felipe Castillo. Ahí está el saludo también, Felipe. De hecho, la canción que viene es la de Dueño de Ti para continuar románticos ahí con el buen Shaka, Sergio Vega. Pero antes dice, Pati hermosa, buenas noches. Para ti me puedes complacer con la canción de Conjunto Primavera, Tu Desastre. Así se llama y me mandas un beso. ¡Mua! Nada más uno, bueno, ni modillo. Ahí estaba, ok. Saluditos, hermosa, dice. Saludos, saludos, corazón, gracias. Oye, por acá dice, buenas noches, amiga Patti. Me puedes poner una canción de Tigrillos, La Vampiresa, para saludar a tu amigo Manuel Pacheco. También a la Yolis. Yo me estaba acordando, de hecho, de ella, mi Manuel. Me estaba acordando que, ya ves que le digo Yolis de Limón, pero es porque si a lo mejor no entienden la referencia es porque ahí sale un personaje con el Whatever Tomorrow, Whatever Crew, que era como estos youtubers, ¿no? Hace unos años, y ahí estuve viendo este personaje que se disfrazaba un vato ahí de Lemorra y le pusieron Yolis de Limón, Yoli de Limón. Entonces me acuerdo de ella, pero es con respeto, con mucho cariño, pero sí que lo vea, sí quiero que vea los videos de la Yolis de Limón. Y un saludote a mi Manuel Pacheco, a la Yolis también, que está esperando, dice, ahí en el campamento de JRC en Rampa Candelaria. Y súbale a la bocina, aunque se enoje la vecina. Oigan, sí, aunque se enoje la vecina, no importa, porque es viernesito. Y ahora sí nos vamos justo, pues bueno, con este tema que la verdad dije, ay, yo creo que esto de Yuridia, de Yo Tuve Un Amor, quedó perfecto para iniciar con este temazo, porque si a ti también te reemplazaron algún día en, no importa si fue el kinder, a lo mejor, pues bueno, tenemos también la dicha o la desgracia, no sé, de haber pasado la misma situación. Y ya rápidamente para hablar de eso, recuerdo que fue en secundaria, y ya fue, de hecho, el primer noviecito, así que yo sí dije, no, creo que sí, ya empecé a sentir eso que decían que se llaman mariposas en el estómago. No, pero sí, la neta, estaba yo más clavada que Jesucristo, la verdad, sí, un poquito, la verdad, un poquito. No voy a decir el nombre porque según yo, sí, a lo mejor y nos está escuchando, ¿verdad? Nada, no es cierto, no hay que quemarlo, creo que ahorita justo él ya tiene su familia, pero lo recuerdo esto de buena manera con ahorita que dijo mi diablo que no me comparara, porque me dice el diablo, mi Pati, no se queje y no se esté comparando porque es irreemplazable. Dije, a ver, ¿de qué está hablando el diablo? Dije, sí, de lo que dije de los ex. Es que como hablábamos de este tema, dije al inicio que cuando estas personas te cambian por otra persona, pues surgen muchas inseguridades, ¿no? Sí, la verdad, sale ahí como que el autoestima a relucir, que tan bien o tan mal está en ti. Entonces, yo sí me comparé mucho, mi diablo, pero déjele cuento cómo estuvo la cosa, la verdad, para que no le agarren odio tampoco, nada más para contar cómo fue el asunto. Y es que tenía yo, ¿qué? 14 años, oiga usted, sí, pues estaba en primero de secundaria, traía yo mi vestidito rosa, así rosa pastel, porque es el de la secundaria 1, estaba en la tarde del grupo I, oigan, los I de inteligentes. No de los I de inadaptados que juntaron de todos los salones que sobraron. No. De inteligentes. Y es que por ahí estábamos en el mismo salón. Fíjense lo que son las desgracias de la vida. En el mismo salón. Y yo dije, bueno, este chavo es muy inteligente. Jugaba fútbol, oigan. Me gustaba mucho el fútbol entonces. Y yo era portera. Entonces imagínense, ¿no? La pareja perfecta, según yo. Total, la verdad, yo sí estaba muy enamorada. Y digo, yo sí. Porque resulta y resalta que nomás yo además fui la que se enamoró y estuvo ahí todo el tiempo. Quizás dicen por ahí empelotados, si ¿sí se puede decir esto? Sí, ya no es horario familiar, ¿o sí? Y es que de alguna manera yo sí quería de, bueno, alguna forma durar más años, ¿no? Oigan, pues yo creo que ni cuántos meses sería, 4 meses llegamos, ¿no? Yo creo que hasta, si estoy diciendo mentiras, yo creo que 2 meses a lo mucho, y eso porque pasó mi cumpleaños, eso sí, muy bonito, muy detallista, luego otras cositas que pasaron ahí ya en la secundaria, pero total, la verdad, según yo, iba todo viento en popa, y nada, sácatelas, que un día me dice, Pati, ¿podemos hablar? Bueno, no hablaba así, ¿no? Hablaba como, Pati, ¿podemos hablar? Porque pues era 14, ¿no? 14 años tenía, todavía no tenía una voz así, como la mía, claro. Pero en ese momento, pues me dijo, oye, ¿sabes qué? La neta, tenemos que terminar. No me acuerdo qué mentira me echó el canijo, la verdad, ahorita que me acuerdo, o que no me acuerdo mejor, porque la verdad y mejor que no me acuerde, porque me va a dar coraje, pero algo me dijo, me mintió, me dijo, no, mi Pati, pues no sé si quería enfocarse en el fútbol, o en sus estudios, o en qué sé yo, ¿no? Ya saben, la clásica excusa. Entonces dije, bueno, ni modillo, está bien, voy a enfocarme en mí misma, ¿no? Claro, como buena mujer, yo no es de que, ay, me voy a buscar otro, no. Entonces, total, me termina, yo sí, la verdad, le chillé mucho, anduve ahí como María Magdalena, decían que pasaba la llorona en la secundaria, era yo, no había llorona, la verdad que sí, la pasé un poquito así tristón, hasta que a la semana, o sea, una semana la pasé mal, no voy a exagerar, a la semana lo veo con otra. ¡Tracas! No, amigo, hasta me va a dar algo otra vez. Ahí sí me vuelve a dar coraje cuando los vi. Porque, oye usted, la chava estaba conmigo en el taller de costura. Ahí sí, pero la verdad, yo dije, no éramos amigas de toda la vida, no. La verdad, muy apenas si le saludaba y ni me caía bien tampoco. Para acabarla de amolar, ni me caía bien antes y después menos. Porque la verdad, ya cuando los vi, oiga, la verdad, ahí en el, no me acuerdo si fue de los talleres, por ahí en la secundaria, agarrados de la mano, dije, a ver, no que te ibas a enfocar en tus estudios, no que necesitabas un tiempo, no que no sé, no, la verdad se me vino en ese momento todo a la mente, todo lo que justo dice el diablo que no debería haberme ahí comparado, pues sí, uno siempre se compara, ¿qué hice? ¿Qué no hice? ¿Qué me faltó? ¿Qué no me faltó? No, la verdad, ahí yo de niña de 14, oigan, también, tu tía. Pero la verdad, sí, yo estaba, no sé, pues decepcionada de la vida, decir, no fui suficiente para él. Y la verdad, pues no, ya después uno entiende cómo es el asunto de los amores de la vida y de cómo uno va sanando las heridas, entre comillas, pero que sí, de alguna forma, en su momento dije, no puede ser, esta chica, que a mí, no voy a decir nada, la verdad, en lo personal, yo decía, ay, no, es que esto sí va a sonar bien egocéntrico, amigos. Ay, disculpen, pero es que la verdad yo no sé si era mi ardidez. O sea, ¿de qué murieron los quemados? De ardidos, ¿no? Y yo dije, sí ando ardida. Y no sé si lo decía yo por ardida o realmente yo decía, es que yo estoy más bonita que ella. O sea, yo decía, yo todavía decía, me autoconsolaba, yo creo, ¿saben? Yo decía, es que yo estoy más bonita que ella. ¿Por qué? O sea, yo tan todo bien, o sea, tan felices que andábamos. O sea, tan a gusto que estábamos platicando. ¿Cómo? ¿Por qué no? Yo me preguntaba, nunca supe la neta, la respuesta después, pero él anduvo ya con ella, y luego con otra, y luego con otra, y así ya saben cómo se las gastan los hombres. No es cierto. Nada, eso sí es broma, la verdad yo sé que mujeres y hombres por igual sanan las heridas diferente. Unos dicen que un clavo saca otro clavo y pues así se la llevan, dicen por ahí las psicólogas de liana en liana. La verdad, igual yo no estoy a favor, yo siempre igual sí opto o voto por la terapia, pero la verdad ya ahorita vamos a terminar el tema diciendo que ya no soy dueña de ti. No es cierto, la verdad esto ya pasó hace muchos años, pero quería comentarlo por el tema de la imagen que tuvimos para que mi diablo también me diga cómo le rompieron el corazón si es que algún día lo reemplazaron. Que le dijeran, ¿sabes qué, mi diablo? Ahorita ya no traigo dinero para acabar la quincena, fíjate, ya hay que terminar. Yo creo que si al diablo le pasó lo mismo, me lo cuenta. Si a Luis le pasó lo mismo, también al 493-93-213-40. Y estamos siempre en WhatsApp en La Mejor Zacatecas. Puedes enviar audios, mensajitos y todo lo que quieras para que, pues bueno, sigamos con más. No con el corazón roto, no, no, no, sino también con más canciones, porque por acá debo una de Tigrillos. Oigan, hasta la vampiresa ya viene a bailar con... Ah, también, sí, de hecho viene Bridón, oigan, con la TikTok cumbia. Ahí viene el saludote especial también para mi querida amiga que ya está, le hice esperar con su audio, pero ahí viene tu rolita, ¿ok, hermosa? Vámonos ahora sí, porque esto es Dueño de Ti con Sergio Vega para todos los, ¿cómo dicen? Iba a decir dolidos, pero yo creo que sí, dolidos, migajeros, todos por igual. Vámonos, porque es viernesito y aquí nomás, La Mejor.

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2: Regresamos allá, seguimos con más en la mejor Zacatecas, 107.9 FM, 833, oigan, y seguimos con más en la mejor. Por acá tenemos varios saluditos especiales, te recuerdo, es el 493-93-213-40. Ya por acá tuvimos algo que fue de Bridón, oigan, que sí lo anuncié, pero me falta el saludo especial por aquí en un audio. A ver, no se escucha nada acá detrás, oigan, porque estaba... Ah, no, ya, listo, ahora sí, y échale.
3: Hola, guapo, buenas tardes, excelente viernes, excelente fin de semana. Un saludo para el señor Novo Chávez de parte de su esposa. ¿Me puedes poner, por favor, la canción de TikTok Cumbia? Gracias, te soy sintonizando aquí de la comunidad Benito Juárez, antes San Cayetano, gracias.
2: Y eso, hasta la Benito Juárez, hermosa, muchas gracias. Ya me faltaba por aquí esta canción, Onona, así que nada más, también, pues bueno, saludo especial para toda nuestra gente por allá, gracias. Dice también, a ver, déjenme encuentro el orden de los saluditos. Dice, Patito, ya que estamos con eso del desamor, dice, ponte alguna de estas opciones, que de hecho ya elegí la primera, no voy a decir las otras porque tal vez las podamos poner o no, pero la que viene sí es de las meras, meras desgarradoras, que dices, no hombre, ¿quién la escribió? Y es que es Ya no vives en mí, obviamente en voz de Max Peraza, pero además ahorita, de hecho, hablando del autor, justo ya voy a buscarlo también de este lado para no quedarme con la duda, tampoco dejarlos ahí a ustedes. Ay, dice Ya no vives en mí, pero está con Yuri también, ahí disculpen mi ignorancia, 2002, pero no, a ver, vamos a buscar más atrás, a ver si vamos a encontrar el autor oficial original. Sobre todo es Ya no vives en mí, el autor también es, dice, oye, no lo encuentro, no dice, yo creo que no dice, no, sí dice que Yuri, pero no creo, será así. A ver, ahorita vamos a... No es que dude que Yuri sea una gran compositora, sino que yo pensé que era un hombre, la verdad. A ver, ahorita vamos a buscar todavía más a fondo, porque no me quiero quedar con la duda. Ahorita sí, si estamos aquí con esta... Todavía la canción ahí a punto de salir del abandono, no una clave nueva, dice por acá. A ver, ahora sí ya la encontré, la famosa canción Ya no vives en mí, también encontrada en YouTube como ¿Cuál adiós? Sí, oigan, siempre cuando no nos sabemos la letra, ahí la googleamos o la buscamos con lo primero que nos acordamos del coro, pero dice, fue compuesta por el cantautor mexicano, orgullosamente, claro, es Enrique Guzmán Yáñez, mejor conocido como Fato. Ahí está mi Fato, un saludote especial, dice, aunque muchos la asocian con Yuri, que ahorita ya nos confundimos, nos pato confundimos, dicen por ahí, la verdad, dice, Fato la escribió originalmente para la cantante, imagínese usted, Ana Bárbara. ¿Qué? ¿Cómo? ¿Cuándo y por qué? Oigan, imagínense, yo no he escuchado a mi querida Ana Bárbara cantarla, pero si era escrita originalmente para ella, también estaría bonito escuchar en su voz este temazo de temazos, escrito por Enrique Guzmán Yáñez, el autor original de esta rolota. Y por acá tenemos, bueno, otro saludo especial, oigan, a ver, además de Leonides, tengo a mi querido Diablo, que él me estaba dando también aquí el avión, no es cierto, sí me estaba contando todavía qué le pasó, pero es que él no lo, bueno, sí lo reemplazaron también. Dice, pero es que dice, a mí no me han roto el corazón, dice, bueno, esto también es algo muy personal, ¿verdad? Dice que le rompieron el corazón, pero alguien que ya no está en este mundo, que ya partió, ¿verdad? Y lo lamento mucho, mi Diablo, te mando un abrazote. Y también dice, también después me enamoré en una, ay, Dios mío santo, en la secundaria, pero de una, de uniforme guinda, yo estaba en primero. Ajala, jalea, le gustan grandotas, mi Diablo, no, hombre, para que le bajen el cereal, dice.

0: Oiga, sí, pues me imagino que 2 añitos más nada más en ese momento, pero yo recuerdo que si estás en primero o lo que sea, de cualquier grado, sea en primaria, preparatoria, obvio ves a los que están en tercero, pues como los meros meros, ¿no? Según yo, según tú los ves así como si fueran muy cool y todo, pero pues la verdad son 2 añitos más, entonces vamos a ver qué nos dice por aquí todavía en la historia, y sí me han reemplazado varias veces, pero como dice Eden Muñoz, que ya hasta tengo la canción, dice, una sacudida y pura para adelante, ya que nos queda, ¿verdad, mi diablo? No, pues sí, la verdad no hay de otra, hay que siempre tener sobre todo el autoestima, oigan, es que justo ahorita estaban diciendo que ahí ya empezaron a rogar y a eso vamos, el amor propio, híjole, no, ahí ahorita vamos a empezar los migajeros a sacar todos los trapitos al sol de cómo hemos rogado, no es cierto, la neta yo nada más creo que una vez sí lo hice, sí, no voy a negarlo, y es a la única persona que le rogué en mi vida, a la única, pero no vamos a decir nombres sin raspar muebles, porque por acá tenemos, a ver, dice el saludito. Una vez una chica, para darme en la torre, según ella, subió una foto a Facebook besándose con otro. ¡Tracas! Dice, y después, ahí andaba de rogona pidiéndome perdón. Oye, mi diablo, no, hombre, la verdad es que, oye, ¿es de sabios reconocer los errores? ¿Es de sabios cambiar de opinión? Oye, a lo mejor no le gustó cómo besaba el otro, y dijo, ¿saben qué? Si estaba bien donde andaba, mejor me regreso y voy a quedarme con mi diablo. Oiga, no puede ser esto posible, mi diablo, pero una sacudida y puro pa' adelante, ¿verdad? Ahorita voy a poner, yo creo que eso en mis fondos aquí, para cuando nos pase algo triste, ¿saben qué? Hoy me caí de la bici, pero ¿saben qué? Una sacudida y puro pa' adelante, literalmente es lo que hice, así que, mi diablo, no eres el único, no estás solo, y tampoco ella, la verdad, qué mala onda de andar rogando después de que a lo mejor pensó que tú le ibas a rogar a ella, ahorita que pienso, no, es que yo tengo un ratoncito que, híjole, de veras, no, más bien es un diablillo también, me empieza a decir, oye, Pati, pero yo hasta hace rato me acordé y dije, oye, Pati, pero es que cuando una persona ya sale así con alguien, que tú digas, bueno, es que ya los vi ahora agarrados de la mano, que ya son novios y que tienen una semana y a mí me cortó hace 2 días, ¿cómo? ¿Cómo no? La verdad que yo creo que ya son personas que justo estaban hablando hace tiempo y eso es lo que más da coraje, saber, o mejor dicho, imaginarse uno desde cuándo está la traición ahí de por medio y tú ni en cuenta, tú bien enamorado, bien ilusionado. No, ya mejor ni hablamos de esto, mejor una sacudida y puro para adelante, dice mi querido Eden Muñoz, así que yo creo que sí nos vamos también ahorita con esto que es chale, ya para no dejarla después, mi querido Diablo, un saludote hasta Durango, ok, mi amor, gracias. Gracias, seguimos con más. Y si tú también tienes una historia, mi Luis, alguien por aquí me estaba dejando una historia que no la he podido leer completa, ya saben, pueden compartirlo también al 493-93-213-40. Hoy se vale que cuenten todas sus historias de migajeros. Me encantaría, se los juro, me encantaría escuchar cómo hemos llorado, cómo hemos hasta se han hincado, estoy segura. No, ¿para qué nos hacemos tontos? Vámonos mejor con... ¡Chale! Una sacudida y puro pa' adelante, dice Den Muñoz. Seguimos con más en La Mejor 841. Yo soy Pati Alejandra, patita, patito, color de café. Si tú no me quieres, yo ya sé por qué.
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2: Y regresamos allá. Seguimos con más 8:47. Ya nos vamos a despedir, pero vamos a tener todavía por aquí más información, de hecho, y unos temazos que no, están buenísimos, la verdad, para ya estar finalizando. Todavía vamos a estar mandando unos saluditos que tenemos por acá al 493-93-213-40. Ahorita voy a escuchar este audio que nos manda mi querido Diablo, porque parece que es una canción. Y justamente también hablando de canciones, el compositor que mencionábamos hace un momento de Ya no vives en mí, pues descubrimos, gracias al Diablo, ay, sonó raro, bueno, gracias a Dios y al Diablo, que estuvimos por acá recibiendo esto, que dice que el compositor no solamente es de esta canción, también es autor de las canciones como El Terrenal, de nuestro Julián Álvarez, que es un rolón, la que pusimos hace rato incluso, que es Por Mujeres Como Tú, también con Pepe Aguilar. Oigan, también por ahí tenemos Mi Credo, que ya habíamos dicho hace ratito, que sí le íbamos a poner y ya la tengo lista, así que justo hablando de, fíjense, lo que son las diosalidades, mejor dicho, iba a decir coincidencia, no creo, mejor nos vamos justo con Mi Credo, que esto sí lo creo, y es capaz de la sierra, porque también, pues bueno, estuvo siendo víctima de la buena letra de este gran hombre, que es Enrique Guzmán Yáñez, de esta manera conocido como Fato, ahí está el saludo, pero ahora sí tenemos que irnos con esto rapidísimo, mi Diablo, también para usted, a toda la gente que sigue conmigo, ahorita regreso con los saluditos que debo, porque vamos a terminar y tenemos aún más canciones en esto que es De Pachanga, con tu servilleta, Pati Alejandra.
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2: Regresamos, oigan, seguimos con más en La Mejor Zacatecas. Y aquí tengo una historia, nona, que no, mi Manuel, ¿cómo había guardado tanto tiempo este secreto? Es que no, está buenísimo lo que nos está contando por acá de este lado, mi Manuel. Y seguimos, 8:52, oigan, por acá tenemos el tema para cerrar con broche de oro. Me llamo Raquel. Así lo voy a poner porque el día de hoy, como dije, de Santa Raquel. Un saludote para todas las mujeres que llevan este nombre. Si algún hombre, pues de casualidad, ¿verdad?, también lo lleve. Igual muchas felicidades en el día de su santo, Santa Raquel, viernes 17 de julio 2026, y échele, mi Manuel. No se crean, primero mi Adria, porque ya también tiene ratillo esperándome. Échele a la 1, a las 2 y a las 3.
3: Hola, hola, Pati, buenas tardes, buenas noches. Sí, aquí ando, ya nada más me reporto para saludarte y mándame saludos. Te estuve escuchando todo el rato, nada más, sería todo, que tengas muy bonito viernes y bonito fin de semana. Saludos, Pati, y muchas gracias. Y aquí nomás, la mejor, con Pati Alejandra.
2: ¡Auch! ¡Eso! ¡Qué bonito, mi Adria! Muchísimas gracias, hermosa, que Dios te bendiga en este fin de semanita y todos los días, claro, para que sigas con nosotros aquí mandándonos tus audios y bendiciones. Gracias de verdad, mi Adria. Por acá creo que me faltan algunos saludos. Oigan, dice, a mí también me gustan grandotas, que me lleven nada más con 10 años, dice, nada más. Muy bien, corazón, ahí le gustan mayores. Oigan, no, vámonos, pero por acá con este saludito ahora sí que ya nos manda Manuel contándonos una anécdota. Échele, mi Manuel.
4: Buenas noches, mi patita Alejandra. ¿Cómo está, hermosa chula? Acá reportándonos acá el primo Manuel Suárez, acá de Cieneguía Nieves. Ahí nomás para mandar un saludo aquí para mis sobrinas. Y no, pues el caso ese que está hablando, pues es que cuando anda uno de novio, pues quiere por cualquier cosa sale uno mal. Fíjese, yo, a mí me pasaron muchas cosas de esas. Es que yo traigo a 4 novias al mismo tiempo, y una vez se me juntaron las 4 y me quedé sin ni una en esa misma noche, ahí en la plaza, aquí en la Plaza de Nieves. Pero es que así es, cuando a todos nos ha pasado eso. Ándale pues, hermosa, ahí a ver si alcanza a ponerme una canción de la banda El Recodo, que se llama Como el Primer Día. Ándele pues, y aquí nomás, la mejor, pero con Patita Alejandra. ¡Ajú!
2: ¡Eso! ¡Qué bonito, mi querido Manuel! No, hombre, tengo que grabar este audio para que lo vean ahí al ratillo en mis redes sociales. Recuerden, estamos como @pati_alejandra, ahí en TikTok, en Instagram, en Facebook, para que se escuche, mi Manuel. Me encantó este audio. De hecho, ¿saben qué me recordó un día? Que alguien envió un audio, no sé quién fue, que era un hombre, que decía, mi Pati, mándanos saludos, aquí estoy con mi esposa que se está bañando, porque ahorita vamos a echar pasión, Y yo, ¿what? ¿Cómo? ¿Por qué? Tanta información, hombre. La verdad que me dan mucha risa a veces los audios que nos llegan a mandar así, pero esta historia está buenísima. Bueno, no, también, ¿eh? No lo hagan, no lo intenten en casa. Nada más de una novia, que quede claro, ya escucharon la voz de la experiencia de que eso no termina nada bien. Y la verdad, yo no me voy a hacer de dicen por ahí, sí, no voy a negar la cruz de mi parroquia, pues, la verdad, una vez me pasó lo mismo, pero no era el otro, no tenía una pareja extra, sino que esa personita me estaba pretendiendo, y no sé cómo buscó mi casa, que dio con ella, y yo estaba con mi novio. Entonces, la neta, llegó, tocó, y la verdad, hasta yo me quedé de, caracas, y hasta mi pareja, pues, sí, la verdad, fue un momento muy incómodo, el hecho de que están así los dos de frente, y tú en medio, y dices, caray. Nada más que ahí sí no me dejaron, mi Manuel. Ahí sí me perdonaron, pero la verdad, porque no tenía nada que ver yo, ¿verdad? No. Oigan, si teniendo que ver, oigan, Laurita mató a su novio porque él ya no la quería. No, vámonos mejor, oigan, con este tema de la banda Machos. Es Me Llamo Raquel. Y gracias a mi querida Adria, a mi Luis, también por acá a Leonides, a todos los que siguen conmigo. Ay, me faltó por acá también un saludo para Chalito. Gracias, mi Chalito, ahí estuvo tu rola. Ahora sí nos vamos, nos despedimos, dejándolos en muy buenas manos. Viene Diego Rojas de las 9 a las 11 de la noche para seguir complaciéndote, ¿de acuerdo? Yo soy Pati Alejandra, patita, patito, color de café. Si tú no me quieres, yo ya sé por qué, y es porque te vas a escapar este fin de semana. Y bueno, espero que al menos reces bien y que el lunes justamente escuches de nuevo de Pachanga de 7 a 9 de la noche aquí por el 107.9 FM. Así que, como siempre les digo, ¡se acabó lo que se vendía, señoras y señores! Aquí nomás, la mejor. ¡Rau!

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0: Mentira que me quieres mucho, gente. Muy buenas noches. Ya son las 9 de este viernes 17 de julio del 2026. Estamos terminando ya con este día que viene siendo el número 198. Y faltan 167 para concluir con este 2026. Ahí la llevamos a poquito. Y bueno, pues estamos transmitiendo en vivo desde estos micrófonos de la mejor 107.9 de FM. Aquí los acompaño hasta las 11 de la noche. Después se quedan con mi compa Aldo Aviña. Hoy es viernes, hoy le toca quedarse a mi compa Aldo hasta las 6, 7 de la mañana, que llega el super muñeco Federico Rodríguez. Así que mientras tanto vamos a pasarla bien nosotros. Yo soy Diego Rojas, como siempre es un gusto estar acá con ustedes entre semana a esta hora de la noche. Pues muy agradable, la verdad que yo venía en la bici muy tranquilo, muy a gusto como siempre. Está haciendo un airecito como ese cafetero, el que yo le digo, para estar con unas galletitas, mis amigos, y un cafecito acostados, ahí en puros calcetincitos, escuchando la radio. ¡Qué delicia! Cuando me toca estar de vacaciones, que no estoy aquí en la radio, así le hago, gente. Hagan de cuenta que son como las 9, 10 de la noche y yo tengo la ventana abierta de mi cuarto y tengo la tele, que es donde pongo el radio, y ahí estoy bien a gusto escuchando la música y las voces y todo eso. ¡Qué delicia, de verdad! ¡Qué delicia! Bueno, vamos a comenzar. Si quieren canciones, si quieren saludos, lo pueden hacer al 493-93-213-40. Ahí puedo leer sus mensajes, puedo escucharlos también, mensajes de texto, mensajes de audio. Ahí estamos para atenderlos. Buenas noches, bueno.
1: Sí, buenas noches.
0: ¿Qué hubo, le? Buenas noches, ¿con quién tengo el gusto?
1: Con el Moy de Calera.
0: ¿Qué andas haciendo, Moy? ¡Qué milagro!
1: Mire, aquí estamos trabajando, estamos de velador.
0: Hasta
1: guardia.
0: ¿Hasta qué hora, Moy? Hasta las 7 más o menos, ¿no?
1: Hasta las 7, primeramente Dios.
0: Ándale, mucho gusto, compa. Pues adelante con tus saludos, alguna rola que quieras escuchar ahorita.
1: Mire, quiero a ver si me tiene una canción que se llama Alegre Vida con los Chacales. Y un saludito para tu compañero César, para la mamá de Lita.
0: Sí.
1: Para doña Coco y todas, doña Memi, todos los que se acuerdan del Moy, con esa canción, por favor.
0: Ya estás, compa, vas a ver que sí, ya dijiste.
1: Ah, bueno, muchas gracias.
0: Ándale, Moy, cuídate. Igualmente, buen fin de semana, adiós. Gracias. Saludos a ti, muchas gracias. Bueno, gente, vamos a continuar con música. Por ahí le quiero mandar un saludo a la señora Leti, al señor Juan Carlos que me están escuchando. Saludos para ellos. Que ahí los saludé también en la tarde que fui a la tienda, pero bueno, otro saludo para ellos con mucho cariño. Me están pidiendo una canción de Los Invasores. Ahorita vamos a escuchar algo de Invasores de Nuevo León. Y bueno, ya están llegando algunos mensajes. Más adelante los leo y los escucho, no se preocupen. Por mientras comenzamos con esta canción. Ese grupo Control se llama Pequeño y Frágil. Somos la mejor FM. Comenzamos.

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1: Millones de radios apagan, gente. Ya son las 9:35 y ahí escuchamos estas canciones que me estaban pidiendo. Le quiero mandar un saludo por ahí a mi compa Abraham, que me está escuchando en Aguascalientes. Dice que si le pongo la canción de Me Volví a Acordar de Ti, esa es una rolita de... de Los Ángeles de Charlie, ándale, Ángeles de Charlie. Ya la tengo lista, compa, así que ahorita la vamos a estar escuchando. Déjame primero atender unos reportes y nos vamos. Adelante, buenas noches, bueno.
2: Buenas noches, mi viejito.
1: ¡Qué milagro! ¿Cómo anda usted?
2: Aquí andas echándole ganas, mi viejito. No queda de otra más de que echarle ganas.
1: ¿Y cómo ha estado su semana, oiga? Pues ya tiene rato que no platicábamos.
2: No, es que pues, la línea es que le marcaba y y no entraba. Es que pues como estaba descompuesto el teléfono de ahí, por eso, ya estaba bien aburrida. Dije, ya me aburrí sin marcarles.
1: ¿Se desesperaba, oiga?
2: Sí, me desesperaba porque ya ve que siempre les marco. Uh-huh. Ahí quiero mandar unos saludillos, mi Diego.
1: Adelante, Jaimita, ¿para quién será?
2: Quiero mandarle unos saludos al amigo Cobijas, al Dormilón, a todos los de los Rieleros, a todos los que me estén escuchando, sí. A la amiga Chuyita Enrique Estrada, a la amiga Maye, a la señora Adela, a don Jerry, a mi amiga Cuquita de Villanueva, Zacatecas, a la Gloria, a la señora Gloria de Tecomate, pues a todos los que me estén escuchando y a mi amigo Elic, que radica en Dallas, Texas, el licenciado Ortega, y para mi amigo Cirilino Ortega y su mamá de ellos, que espero que estén bien, y para mi amiga Karina Márquez Medina, para el chino Márquez Medina, para el azul Márquez Medina, y para Rolando, y para Manolo, y para Alejandra, que escuchan aquí en Cañitas, y los demás en Estados Unidos, mi Dieguito.
1: Muy bien, Jevita, ya dijo.
2: Y para Saúl Amaro y para Francisco Javier Colunga Vázquez de Carrillo, ustedes que me estén escuchando, muchos saludos de parte de la Jevita, que lo quiere bien mucho. Y me puede complacer con una canción, mi Dieguito.
1: Échele, ¿cuál será?
2: Voy a pintar un corazón especialmente para Francisco Javier Colunga Vázquez
1: de Carrillo. ¿Anda enamorada, Jevita, o no?
2: Ando bien enamorada, mi Dieguito.
1: Muy bien, y por eso esa canción.
2: Bien enamorada, pero mal correspondida, mi Dieguito.
1: ¿Cómo, Jaivita? No me diga eso.
2: Sí, bien enamorada, pero mal correspondida.
1: Pero la otra persona, pues ya le ha dicho, ¿verdad? ¿De qué show? Pero no, la otra persona no le dijo nada.
2: No me han dicho nada.
1: Jaivita, no, bueno, está bien, Jaivita. A ver si pronto le contestan, ¿sale?
2: Sí, está muy bien, mi Dieguito. Ahí estamos,
1: Jaivita, que tenga.

0: y muy buenas noches.
1: Ándele, bonito fin de semana, hasta luego, adiós.
0: Adiós, mi Dieguito.
1: Ándele, cuídese, que mal correspondida, gente, ¿cómo ven la Jaivita? Le mandamos un abrazo para ella. Voy a pintar mi raya, más adelante la vamos a estar escuchando. Diego, ponte la canción de Seis Pies Abajo con la banda El Recodo. Saludos para los que lo escuchamos en Colonia Las Arboledas, está bueno. Diego, la de Te Dedico Esta Canción de banda Cuisillos y puro Stockton, California. Aquí para el compa Elías que lo estamos escuchando. Mañana chambeamos nomás mediodía, mi Dieguito, y el domingo nos vamos a lavar. Ey, fíjate que la señora de la... Así también me dice que ella... Bueno, ella sí trabaja creo que completo el sábado. Pero el domingo hace uno que otro trabajito en la mañana. Y todo, y el resto del día se ponen a lavar, a ordenar la casa y todo eso. Así que te mando un saludo, compa, para ti, para el bueno de Elías hasta Stockton, California. Te dedico esta canción, si la tenemos. Más adelante la vamos a estar escuchando. Vámonos con otra llamada aquí en el 2-1340. Buenas noches.
2: ¿Qué bueno? ¿Pasó, Dieguito?
1: ¿Qué pasó, don Enrique? ¿Cómo se encuentra?
2: No, pues aquí nos sale.
1: Con sus tractores, don Enrique, muy bien.
2: Nomás que quería llamarle primero, pues ya ve que me atravesó la llamada de la Jaivita.
1: ¿Qué nos iba a contar, don Enrique? ¿Ya se arregló con doña Martina o qué pasó?
2: No, pues andamos aquí tranquilos en el jale.
1: Ok.
2: ¿Cómo ve?
1: Está bien, don Enrique. Pues está. Les decía hace rato a la gente que está la noche como cafetera, ¿no? Para aventarse un cafecito ahorita.
2: Sí, no. ¿Cómo anda usted? Ya andan mejorcito, ¿verdad?
1: Sí, ¿cómo me escucha hoy, don Enrique? ¿Mejor?
2: No, ahorita ya lo oigo mejor que... ayer.
1: Sí, ayer y antier y los demás días estuvimos muy, muy mal, pero no, gracias a Dios ya estamos mejores.
2: Andar ronquillo.
1: Más ronco, sí. Con...
2: pero la buena que mi padre ya le...
1: Con puras pastillas, don Enrique, ¿cómo ve?
2: No, pues está bien.
1: Es que, no, don Enrique, yo soy... Soy bien miedoso a las inyecciones, yo... No,
2: es que también, chiquito, es que también se le echó muy fría, ¿no?
1: Pues sí, también, no, pero aparte, ¿sabes qué? ¿A usted, don Enrique, no le tiene miedo a las inyecciones?
2: No, fíjese que no.
1: No, yo sí, mis respetos, Y mamá me decía, fíjese, Diego, vamos al doctor, porque el martes andaba bien mal, don Enrique. Y me decía mi mamá, vamos al doctor. Y yo, no vamos a ir. ¿Por qué? Porque me van a dar inyecciones, ma. Ya sé que me va a dar inyecciones y no quiero. Y me hice berrinchudo.
2: ¿No le gustan las inyecciones?
1: No, don Enrique, no. Cuando vayamos a Valpa, don Enrique, la primera inyección que vea a lo lejos, una... Oh, sí, una, algo así. Vámonos, fuga, vámonos. Sí.
2: Fíjese, a mí no me gustaban.
1: Ajá.
2: Y una vez que me puse malo, me pusieron, pero tengo suerte.
1: Quedó chueco, pues, usted, oiga.
2: No, hijo, en la fregada, nomás viera cómo me dolían.
1: Nomás gritándole a la almohada, ¿no, don Enrique, o qué pasó?
2: Sí, no, pero las tenía que aguantar, pues, ¿sí? Y luego eran seis.
1: No, me lo traquetearon feo, pero ¿qué tenía esa vez?
2: Una de área.
1: No, don Enrique, no asuste. Pues por eso menos, don Enrique, por eso menos nos inyectamos. Mejor pura pastillita y mire, gracias a Dios nos curamos.
2: No, sí, no. Hay problema de que, mire, hay un saludito por la mamá de Lita.
1: Adelante, sí.
2: Y don Geras. Ajá. Uh-huh. Y para Julio, uh-huh. Para mi dormilón, a ver si se reporta, ya no lo he escuchado ahorita.
1: Muy bien.
2: Y ahí para la señora Martina, de que manda de volada.
1: ¿Cómo?
2: Que manda de volada.
1: (Risa) No, manches.
2: Ya ve ayer que carrillas que me hicieron, ¿eh?
1: Ah, ¿me lo agarraron de bajada, don Enrique?
2: ¿Dónde?
1: ¿Me lo agarraron de bajada, sí?
2: Sí, me agarraron de bajada, dije, no, pues está bien. Ya ve que ayer estaba Misael.
1: ¡Ah, en la mañana! No, César, ok, pensé que en la noche.
2: César, en la noche, cuando se fue a usted. Uh-huh. Sí, me agarraron de bajada. No, está bien. Y luego ya habló don Geras. Aguas, dice, porque le van a agarrar las chuletas.
1: Sí, ¿qué le iba a decir, don Enrique? Pero pues usted iré. Tranquilito, se las va guardando. Y cuando menos... ¡Vámonos!
2: No hay problema de eso, Dieguito.
1: Ya está pues, don Enrique. Muy bien, ¿a quién más saludamos?
2: No, quería de que me podía poner una canción de los Monarcas o una de Héctor Montemayor.
1: Perfecto. Muy bien, ya dijo.
2: Una que le gusta mucho a la señora Martina.
1: La del kiosco, ¿no?
2: Hey.
1: Ya dijo, muy bien.
2: Ándale pues, que pase buenas noches, Dieguito. Y ahí cuídese de que ya no se enferme de la garganta.
1: Va a ver que no, don Enrique, a ver si me acuerdo mañana de saludarlo temprano, ¿sale?
2: Ándale pues, no, pues mañana llega temprano ahí, ¿verdad?
1: A las 11, a las 11 de la mañana ando acá. ¿Está dormido, no, don Enrique, o dónde anda?
2: No, pues aquí no jale.
1: Ah, pues ahí le voy a decir a su paisana que la salude, ¿sale?
2: Ándale, pues, estamos yo en la mañana el diablo.
1: Sale, estamos, don Enrique, un abrazo, hasta luego.
2: Ándale, lo ayude.
1: Igualmente, don Enrique. Gente, me volví a acordar de ti.

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1: Estamos de vuelta, ya son las 10 de la noche en punto. Ahí escuchamos esta canción de Mis Dinámicos Junior, que fue Con Toda la Alma. Buenas noches.
2: Otro anuncio por ahí.
1: ¿Qué onda? ¿Cómo andas, compa?
2: No, pues aquí esperándote. 287 llamadas.
1: No lo dudo.
2: Desde las 4, mi compa. Desde las 4 te estoy a marque, marque. Oye, ¿sí sabías que después de las 100 llamadas te bloquean el teléfono por 4 horas?
1: No, no. Fíjate que lo máximo que le he marcado yo a una persona, bueno, o a un número más bien, han sido, no, sí, como 100 veces, pero no, a mí no me bloquearon en la línea, no.
2: A mí me lo bloquearon ayer.
1: Ándale.
2: Sí, me lo bloquearon en 4 horas por haberme excedido en las llamadas. Cuando te estuve marcando en la noche, dije, vamos a la madre, y no le vuelvo a marcar a Diego.
1: Compa, 100, no, no, no, fíjate que yo he marcado como 110, probablemente, pero no, a mí no me bloquearon la línea.
2: Sí, a mí me lo bloquearon 4 horas.
1: El teléfono no te quiere, pues, compa.
2: Dije, yo a Diego no le vuelvo a marcar.
1: ¿Y luego, compa?
2: Y como, otra vez, desde las 4 se estoy a marque y marque la ola. Los corridos.
1: Mira, mira, en la ola, yo por lo general no recibo llamadas para ir un poquito más rápido. Y en los corridos, ahora no estuve. No, anduvimos grabando unas cosas y nada más hablé como dos veces, yo creo, y ya no volví a hablar. Sí, o sea, no hablé bien poquito porque andábamos grabando unas cosas y me tardé mucho. Pensé que iba a ser más rápido, pero no, me tardé un montón. Pero sí.
2: Timbre, timbre. Timbre, timbre. Dije, no, ya en la segunda vez que hablaste. Dije, no, este ya no va a venir.
1: Sí, así es, compa.
2: Dije, ya no marco.
1: Hasta ahorita, ¿ahorita cuántas llevabas?
2: No, ahorita, gracias a Dios, ahorita en la noche, ahorita que te marqué.
1: Ajá.
2: No, de suerte que era la primera.
1: Oye, pero ayer me marcaste, dices, ¿verdad?
2: Sí, ayer fueron muchas. Yo, pero ahorita...
1: Ayer me toca grabar a televisión, ayer no vine, hasta las 10:30.
2: Sí. Ahí duraste mucho porque ayer jueves grabas.
1: Ajá.
2: No sé. Cuando llegaste, que yo estaba timbre, timbre, llegaste nomás para decirles, ya llegó más material.
1: Sí, cierto, compa. No, sí, cierto.
2: Y yo a timbre, timbre. Y ahorita en la primera de 50.
1: O sea que sí hubo suerte, pues, compa Sixto.
2: No, de 50 llamadas, amigo.
1: Por eso te digo.
2: Sí, tuve suerte.
1: Sí.
2: Y timbre. No,
1: ya. Di como mi hermana, Sixto.
2: ¿Cómo, cuña?
1: Ella dice que. Porque una vez también me pidió una canción y me dije. Y le digo, ¿para cuándo la quieres? ¿A qué hora quieres que te la ponga? Y me dice, no, el día de mi cumpleaños. Y le digo, pero faltan como 2 meses. Y me dice, sí, pero pues es que contigo hay que sacar cita para que nos pongas una canción. Y le digo, pues sí, cierto.
2: Sí, no, dijo Fernando Luna, me voy a bautizar para tener suerte.
1: Hey, ¿cómo ves, chef? Pero bueno, no, mi amigo, pues desde que se descompuso la línea, no había hablado contigo, ¿cómo has estado?
2: No, por eso ahorita, raza, olvídese de canciones y no estás fregando, porque ahorita vamos a hablar de Diego tendido y largamente.
1: A ver, ¿cómo porque está mi compa Sixto, entonces?
2: Me trae enojado porque perdí, me bloquearon el teléfono por culpa de él.
1: Ajá.
2: Y ahorita voy a aprovechar la llamada.
1: A ver.
2: Y luego también no habíamos hablado desde hace 500 años.
1: Sí, ya ves el problema que tuvimos acá.
2: Y lo primero va a ser que pollito, ya nada de nada con nadie, ni ya ni nada, andamos enteros.
1: Va eso, compa. No, pues mira, compa Sixto, yo se los he dicho aquí a la gente que yo soy un hombre enamorado, Sixto. O sea, en general, desde hace un año y desde siempre he sido así. O sea, tampoco. Nada nuevo, Sixto. Nada nuevo. Así le dejamos, nada nuevo.
2: Viejo volado.
1: Sí, no, ni pa' qué. Fíjate que un amigo una vez me dijo, Diego, dice mi mamá, porque ella no me escucha, me escucha su mamá. Y me dice, oye, Diego, dice mi mamá que eres bien volado en la radio. Le digo, no. No, no. Pero pues, sí. Pero nada, Sixto, lo normal. Tampoco aquí me vuelo tanto. Pero nada, no, todo tranquilo, Sixto. En ese sentido, todo tranquilo. ¿Y tú cómo te ha ido? ¿Con tus compas, con tus amigos? ¿Hablas o qué onda?
2: Sí, mira, ya tengo. El gallinero ya creció.
1: Ajá.
2: Ya me están hablando más pollitas. Sí, ya de unos días para acá me están hablando más pollitas. Y
1: ¿ya?
2: El gallinero, ya creció el gallinero.
1: Uh-huh.
2: Y también ya. El criadero de gallos también, ya tengo más amigos.
1: Uh-huh.
2: Ya últimamente me están hablando más, y más que me van a seguir hablando, porque ahí les va mi número.
1: Sí.
2: Para esa raza que quiera hablarle a Sixto López Águila Blanca, que ya soy famoso Águila Blanca, ya donde quiera.
1: Uh-huh.
2: Es el 493-149-3819.
1: Sí.
2: Ese es el número para Águila Blanca. Me están, gracias a Dios, mire, raza, los que me hablan a días ayer y antier, que no les alcanza a contestar, discúlpenme, es que soy cieguito, miren, muchos de ustedes, de mis nuevos amigos que me están hablando, no saben, soy cieguito y no puedo contestar el teléfono hasta que estoy atinándole, hay veces que hasta la tercer, cuarto llamada le atino, por
1: sí.
2: Eso, márquenme varias veces. No, nomás me marquen una, márquenme varias veces porque soy cieguito y no veo.
1: Sí, o sea, no es que no les quieras contestar.
2: No es que no quiera, sino no puedo.
1: Ajá, exactamente.
2: Me habló una señora, me dijo que cómo estaba, le dije que andaba malillo ayer, ¿verdad?
1: Ajá.
2: Y me dijo, ¿de qué? Le digo, no, le digo, es que mira, a mí me hacen hemodiálisis. Ay, no sabía. Y es que muchos que me están hablando no saben que soy cieguito y me hacen hemodiálisis. Para los nuevos amigos que me están hablando, para que estén enterados.
1: ¿Cómo les dices, Sixto? El nido, ¿cómo les dices? Los. Porque tú eres el águila blanca o el águila mayor, pero ¿cómo son ellos? Tus amigos.
2: No, ellos son pollitos, ellos son el gallinero.
1: Ándale, el gallinero. Ah, ok, ya, ok.
2: Sí, ellos son del gallinero.
1: Sí.
2: Me dijo una señora, dice, oiga, ¿por qué a nosotras nos dice que es el gallinero? Digo, es que pura pollita.
1: Ah, mira nomás, Sixto. Qué bien. Pero mira, pues al menos pues ya puedes platicar con más gente. Y pues qué bueno eso que dices de que, pues, no es que no quieras contestar el teléfono, simplemente, pues, de lo mismo como tú batallas, le picas otras cosas tal vez por accidente y no se hace.
2: Ándale, hay veces que los bloqueo, ¿cómo se dice? Los cuelgo.
1: Ándale.
2: No es un árbol, sino cuelgo la llamada.
1: Ya. Yeah.
2: Quiero contestar y no, cuelgo. Y digo, sí, ya colgué. Y márquenme otra vez y ya no me marcan. Entonces ya no sé ni quién es, ni no, pues no. Entonces márquenme dos, tres veces, insistan, porque dicen, ah, no le atinó, le voy a marcar otra vez. Y hacia la cuarta, quinta vez, no, pues es que estoy liberando a Willy.
1: Muy bien.
2: Y por ahí es cuando me entretengo más. Pero ya saben, está mi número, es el 493-149-3819, raza. Y acuérdense, todas mis pollitas, no se me agüiten, no se me pongan celosas. Jaivita, ya te dije que tú y yo, pues, no se puede, somos como el agua y el aceite.
1: Uh-huh.
2: Sí, esa Jaivita anda bien loca por mí, pero pobrecito. Pues, oiga, mide 1.5 metros, Dieguito. Yo mido 1.75, pues la voy a descuartizar. Pues, me van a decir, mira, lleva a su niña, lleva a su nietecita. ¿Verdad?
1: La Jaivita, pues dices que no, pero hay más pollitas, pues, por ahí, Sixto.
2: Hay una de cañas que hay.
1: Agua, Sixto.
2: Ya mero.
1: Con eso, mi chef. Muy bien.
2: Sí, y hay una de Juan Aldama también, y una de Miguel Aos, hay una de González, y una de Bañuelos, y una de Chiles, y una de aquí, y una de Zacatecas, y que por cierto, saludos para la señora Mari, para Juanita, para Lourdes, para Lulú, para la otra Lulú, para Lupita, para la otra Lupita, para Rosita, para la otra Rosita de Juan Aldama, para Rosita, Pastorcita, Jaimita, Juanita, Almita, Juanita, espero que haya salido bien de cirugía, quedamos que se iba a reportar aquí con su piel nada. Unas son catedrales, otras son capillitas. Es que son bien muchas. Y no me acuerdo de todo el gallinero.
1: Para todo el gallinero, muy bien.
2: Sí, al rato me van a hablar y voy a decir, no me mandó saludos a mí, ¿verdad? Pues no, que me quería. No la quería, la quiero, chiquita.
1: Eso, y qué rola. Oye, de veras, si por ejemplo a ellas les dedicas a todas, a todas una canción, o una por, a veces le dedicas a una, o qué onda.
2: No, tiene que ser una por una, mi Diego.
1: Híjole, a ver, ¿cuál, y cuáles vas a pedir hoy, o a quién le vas a dedicar ahora?
2: Mira, ahora quiero puras así de los caminantes, de los Johnny's.
1: A ver, espérame, caminantes.
2: Mira, cada canción tiene su estilo.
1: Jonix, sí, ajá.
2: Porque andaba dolorido.
1: Pero ahorita no andas adolorido.
2: Ya pasó el camino. Y cuando pedía si tú regresaras con Esperanza Norteña, era por una pollita que se me había enojado, pero ya cayó otra vez al gallinero, ya estaba bebiendo del bebedero.
1: Perfecto. Entonces, ahorita puras de amor de Jonix y caminantes, ¿no dijiste?
2: Sí, puras así que caigan, que digan, I love you too much.
1: Ya estás, compa, muy bien. Muy bien.
2: Sí, así puras que conquisten a todas las pollitas y no se me enojen, que para todos hay de este gavilán, pues, de Águila Blanca, pues. Hay veces que quedo como los chingados varios públicos, ya todo desplomó del fundillo, pero ni modo, pues bueno. Así quedo Dieguito desplumado.
1: Hey.
2: Por enamorado, o sea, bueno, ni modo, dime, ¿qué le vamos a hacer? Martina, también aquí está otro pollito, Martina, don Enrique ya es cascarón viejo. Aquí está uno medio tiernito. Martina, ya saben, ¿sí? No le hagas caso a don Enrique. Don Enrique, enemigo de amores.
1: Ya estás, compa, ¿sí? Chef, muy bien.
2: Ah, sí, ¿quién más? Ya ves, ya me acordé de Martina. Rosita, Rosita. ¿Qué más? Oye, yo tengo curiosidad, viejito. ¿Tú conoces a la que habla de Juárez? ¿Cómo se llama? Adri, ¿cómo?
1: Adri.
2: Hey.
1: Sí. Bueno, pues no la conozco más que por los audios que nos manda por acá.
2: Pero no, ¿qué? ¿Está soltera, casada?
1: No, pues nunca le he preguntado eso, no, pues no.
2: No, pues tiene bonita voz, oye.
1: Muy bien.
2: No le hace que me pegue. No le hace que me pegue. Pero que esté soltera, no, yo con casados no.
1: Bien, chef.
2: No quiero. Bueno, que no se dé cuenta el marido, ¿ah? ¿Eh? Pero si le dio bonita voz, Cita Tallano se comunicó. ¿Cómo se llama otra? No, ya se me olvidó. ¿Sabes qué sabes que, Dieguito, somos bien muchachos en la radio? Que ya vatos, ya no le voy a mandar saludos a ninguno. Si yo le mando saludos, que para Julano, para Citrano, y a mí no me manda saludos ni uno.
1: Bueno, pues así le dejamos entonces. Bien.
2: ¿Quién me mandó? El Lobito, ¿no? Creo que el Lobito me mandó saludos.
1: Sabe, compa, y sí, no sé.
2: Sí, creo que fue el Lobito. Y ya Paco Arrios tampoco ya nos reportó. Fernando Luna también dijo que me iba a hablar. Ah, va a venir, oye, Fernando Luna me dijo que iba a venir.
1: Fernando.
2: Lo que quiere conocer a todos en la difusora.
1: Bien, ya estás.
2: Bueno, pues, aquí te quedas conmigo en la casa y agarras desde la orilla porque mi salida está a las 6 de la mañana.
1: Sí.
2: Y luego de ahí te vas hasta Federico a las 9:30, 10:30 Martín, a las 1 Lalo. Y luego a las 4 otra vez Martín, y luego mi novia esta chiquita, mi patito, esa es mi novia, es la patito Alejandra de López, está Alejandra, y luego, Dieguito, pues eso no lo quiere ver, pues no lo vea, y se salen en la noche.
1: Muy bien, Sixto, ya estás, pues. Ya tengo apuntadas las rolas de Caminantes y Yonix, ahí para que las escuches y a ver a quién le caen esas rolas, ¿ok?
2: Ponme esas así para que caigan las fichas, roten de...
1: Sí.
2: Que hasta digan, ay, chiquito sí. Papel. No se les olvide, muchachos. Soy soltero y estoy buscando una dama de compañía, estoy buscando una mujercita que se quiera venir conmigo. Que pues si quiero aguantar este muñeco, les voy a decir mi inscripción. Soy alto, espaldón, con unas manotas. Soy guapo así, soy pecho de luchador.
1: Muy bien.
2: De beisbolista, nalgas así de Latin Lover. Sí, lo vayas así que tengo nalgas de perro parado,
1: Muy bien, Sixto, pues ya te describiste y pues ya quedó, ¿sale?
2: Sale. Y unos labios carnosos para unos espesotes, Diego.
1: Ah, caray. No. Ya estás, pues, compa. Muy bien.
2: Que si no es porque si no tuviera novios mirando las calles, se le antojaría.
1: Ya estás, compa. Muy bien, viejo. Ahí estamos. Sixto, sabes que se te estima y que tengas bonita noche y buen fin de semana, ¿sale?
2: No, ya sabes. No te creas, mi pollito. Ya sabes que te quiero mucho y te respeto. Diosito te bendiga, te cuide mucho y te iba a dar el remedio de la tos, pero ya para que ya te alivianaste.
1: Sí, ya estamos todo bien. Sí. Muchas gracias.
2: No, cuídate mucho, Dieguito. Ojalá Dios te bendiga, te cuide mucho. O sea, tú sé y sigue siendo así como eres. No cambias y por eso la gente te aprecia. Por eso, y yo también te aprecio mucho. Lástima que eres vato. Si hubieras sido mujer, te echaba los perros.
1: Pero, muy bien.
2: No, pues eres pelado.
1: Ya estás, pero, compa.
2: Pues, bueno. Ey, cuídate mucho, viejo, y gracias, y porque es que batallo mucho para comunicarme contigo, por eso explayarme ahorita.
1: Sí, no, y lo... Pues, y sí hubo chance, lo bueno que sí hubo chance, y pues ahí estamos luego para seguir platicando, ¿sale?
2: Sale. Y, oye, ya no hemos echado historias ni comida, la otra vamos a hablar. ¿Cuándo hablamos de comida? ¿El domingo?
1: El domingo, ya sabes, a las 8, ¿sale?
2: El domingo a las 8, ya sabes, voy preparándote un platillo... Pero nada que italiané ni nada acá. Acá frijoles con sopa y chiles a la molcajete. Y acá que sepa, nos preparamos nosotros, mi amor.
1: Ya estás, compa Sixto. Muchas gracias. Ahí estamos, amigo. Adiós.
2: Ya sabes, mi número es 493-149-3819. Llámenme para tener amigos, raza. Échenme la mano. Ahí estamos. Y saludos, viejote. Hasta mañana.
1: Hasta mañana, amigo. Cuídate mucho. Gente, voy a pintar mi raya.

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1: Dime si me quieres, dime si me amas, dice esa canción que acabamos de escuchar. ¿Qué pasó? Buenas noches.
2: Buenas noches, Dieguito. Espero que se encuentre bien y su familia. Le pido, por favor, que si me complace con una canción para mi primer nietecito que mañana cumple su primer añito, primeramente Dios. Buenas noches y gracias.
1: A usted por mandar mensaje. Tenía una llamada enlazada, déjenme ver si me esperaron, si no nos vamos con música, más bien con más reportes. Adelante, buenas noches. Pues a ver, vámonos entonces, se me hace que con otra, porque sí, a ver, vamos a enlazar esta llamada, a ver si ahora sí, buenas noches, bueno.
3: Buenas noches, Dieguito.
1: ¿Qué dice don Heraclio, será? ¿Sí?
3: Sí, es Heraclio.
1: ¡Qué milagro, don Heraclio! Estado, bien, pues ya ve que el teléfono lo teníamos descansando. ¿Cómo ha estado?
3: Sí, sí, pues estaba descansando y pues bueno, hasta hoy.
1: ¿Y si escuchaba, si me escuchaba don Heraclio en este rato?
3: ¡Claro!
1: ¿Su teléfono no fallaba? Más bien, ¿su radio no fallaba?
3: No, este no. No, el radio no falla.
1: Qué bueno, oiga.
3: No fallaba, nomás el teléfono era yo pensaba que era el mío.
1: No.
3: Y que no, pues que llamo y que llamo y que nada, que no entra la llamada. Después dijeron que no, pues que no estaba trabajando el teléfono ya. Y dije, no, pues ni modo, hasta hoy.
1: Hasta hoy, ¿cómo ve? Pero aquí
3: y
1: estamos.
3: Ya le había marcado en estos días que ya estaba funcionando.
1: Ajá.
3: Pero no, pues. No, que no.
1: No hubo chance, don Heraclio. No, la llamada, tío. Sí, no, me da mucho gusto escucharlo, mi amigo. Pues adelante, dígame.
3: Sí, no, pues ahí quiero que me ponga una canción ahí, por favor, ahí. Una de Ramón Ayala que se llama, pues ya se me olvidó, ¿sí?
1: No.
3: La tenía en la memoria y como no, pues ya. Pero como quiera, hay que una canción de Ramón Ayala, por favor, para escucharla ahorita que estoy aquí. Y no, pues un saludo para usted, un saludo para toda la gente que escucha su programa, como quiera.
1: Bien, ya dijo mi amigo.
3: Ya, y a ver que pues sí, en estos días que no había teléfono, pues sí, no se puede comunicar. Y uno no, pues bueno, como yo casi no puedo mandar mensajes
1: por WhatsApp. Ajá.
3: Sí. Y tengo una canción de Ramón Ayala, la que sea.
1: Ya está, don Heraclio, hasta Zainalto, hasta Zainito, le mandamos el saludo,
3: sí.
1: ¿Ok?
3: Sí. Fíjese, hay una canción que se llama La Que Sea. Es con los hermanos Banda.
1: Sí, La Que Sea, sí.
3: Sí, a ver si la tiene, y si la tiene, pues me la pone para escucharla ahorita que estoy aquí escuchando la música. Todo el tiempo escucho la radio a estas horas y con usted cuando está por ahí, pero pues, como no había chance de comunicarse uno, pues de todos modos como que estaba uno escuchando la música.
1: Don Heraclio,
3: que el otro día,
1: ajá, sí, dígame, no, dígame, dígame.
3: Ya ve que el otro día dijo que andaba malito y le iban a marcar, pero como dijeron que andaba malito, dije, no, pues mejor no le marco, porque pues como quieran. Andaba malito su garganta.
1: Sí, anduvimos malos, don Heraclio.
3: No, como que. Sí, pues sí. Y no, pues así pasa a veces. No, pues ahí, a ver si me pones a canción para escucharlo ahorita que estoy aquí escuchando.

0: es de Rocío Dúrcal.
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0: Dice Diego, ¿me puedes complacer con la canción de Se remata un jacalito? Especial para mi hermano Alfredo, que escucha en Juárez, de parte de Emilio. De Lomas de Plateros, aquí nomás la mejor, compa Diego, gracias. Saludo para ti, déjate, busco esa rola, ¿sale? Si la encontramos, ahorita la ponemos. Buenas noches, bueno.
2: Hola, buenas noches.
0: Buenas noches, ¿con quién tengo el gusto?
2: Con Rafael Lacarlos. ¿Se va a poder conversar con la canción?
0: Adelante, ¿cuál quiere?
2: Una de Laberinto.
0: ¿La que sea?
2: Sí.
0: ¿Dónde me escucha?
2: Para escuchar, me estoy escuchando en el Peñasco.
0: ¿En dónde, perdón?
2: En el Peñasco.
0: El Peñasco, muy bien, pues mucho gusto.
2: Muchas gracias, joven.
0: A usted, que tenga bonita noche, adiós.

0: Bien, pues a la señorita por allá de El Peñasco le mandamos un saludo, que la esté pasando muy bien. Ahí tenemos a los amigos en Purísima del Maguey, a mi amiga Jacqueline Enríquez Correa, muy amiga mía de la preparatoria, mi amiga Jacqueline, en Purísima del Maguey. Ahí también tengo un camarada en Mesa de Fuentes. Claro que los amigos de La Luz Fresnillo también. Bueno, para todos los amigos por ahí de aquel rumbo, les mandamos un abrazo. Buenas noches, bueno.
1: Hola, buenas noches, viejito.
0: Buenas noches, señora Martina, ¿cómo está?
1: Ya, bien, bien, yo estoy ya se compuso.
0: Pues, ¿usted cómo me nota, señora Martina?
1: No, pues ya se escucha más, más controladito ya.
0: Ya, gracias a Dios, todo bien, ¿cómo ve?
1: Qué bueno.
0: Aquí.
1: Oiga, antes ya le falta un poquito para que se vaya, unos saluditos, por favor.
0: Adelante, el micrófono es suyo, señora Martina.
1: Para la señora Adela, don Gerardo.
0: Sí.
1: Don Enrique, don Ismael. Ajá. Uh-huh. Y para la señora Socorrito, y para Julio Nájar, el dormilón, y para acá, para mi hermana Ana María y mi cuñado que están acá, estamos en las arboleras.
0: Perfecto.
1: Y así me puede poner la rolita de las estrellas de don Enrique.
0: sí, la de quise alcanzar una estrella, muy bien.
1: Sí, sí, esa, por favor, ahí se alcanza, si no, pues ahí con la que... La que sigue, por favor.
0: Oiga, señora Martina, a ver, ya tenía yo tiempo que no hablaba con usted por lo de la línea. ¿Ha llovido mucho en estos días? ¿Ha llovido bastante?
1: Sí, sí.
0: ¿Dónde ocultó al oso, señora Martina?
1: Ah, no, él tiene su casita.
0: Ajá.
1: Él tiene su casita y no se moja.
0: Yo creo que es más probable que le entre más agua a su casa, ¿no, señora Martina, que la de él?
1: Sí, y verá que sí, se mete la agua que me casa por la puerta.
0: No. Ah, mire, nomás que, pues sí, ya ve cómo ha estado, desde que estuvo lloviendo fuerte, pues el teléfono lo teníamos fuera de servicio, ¿sí?
1: Sí, estaba fuera de servicio, sí.
0: No.
1: Sí. No, el oso también.
0: Ya está, señora Martina.
1: Ay,
0: Dios. Ándale, pues. Que tenga bonita noche y buen fin de semana, ¿eh?
1: Igualmente, que se controle más, viejito, Dios lo bendiga.
0: Igualmente, hasta luego, señora Martina. Diego, aquí lo estamos escuchando, su maravilloso programa tan bonito, aquí en Moreno Valley, California. Pónganos una canción bonita de parte de Vicente Villalobos, que Dios lo bendiga. Don Vicente, ¿cómo está? Mire, hablando de La Luz Fresnillo. Saludo para usted y a su familia también. Hasta Moreno Bailey se va el abrazote. Mañana a ver si me acuerdo de saludarlo, don Vicente. A ver si mañana a las 11 me acuerdo de saludarlo. A mi compa Fidel, ya era hora, ¿a poco no, compa Fidel? Ya, ¿verdad? Dice, Diego, saludo para Sixton, de parte del compa Coques de las Catarinas. Diego, lo saluda a su compa Leo. ¡Qué milagro, Leo! ¿Me puedes poner la canción de Arnulfo Jr., Soy de la Calle? ¿Y a quién le va de la final, Diego, de España y Argentina? Saludo para usted, mi Diego.

Mira, Leo. Mira, yo primero quería que ganara México. En segundo lugar iba Francia. Y en tercer lugar iba Inglaterra. A los dos los eliminaron ya. A México, pues mucho antes, pero. Pues sí, si quieres te la compro, Leo. Que gane España. Sí, que gane España. Pero sí, ya la verdad. Sí, está. Fíjate que eliminaron a México y como que le perdí el gusto al evento futbolero que había. Pero nada, no, pues hay que disfrutar también, ¿no? No siempre uno tiene que ganar ni hacer buen papel. Pero sí, Leo. A ver qué pasa el domingo. El domingo el partido es a la una. Yo el domingo vengo con ustedes más tardecita y pues ya cuando acabe el partido aquí lo comentamos, ¿sale? Cuando acabe el partido aquí entramos para comentarlo con todos ustedes. Siguiente mensaje, dice Diego, nos puedes complacer con una canción de Los Rodarte, gracias. Los Rodarte, sí tenemos música de ellos, pero ya tiene mucho tiempo que no la piden. A ver, ahorita te busco algo. Dieguito, ¿cómo está? Bien, todo bien. Si me puede poner la canción de Aire con Grupo Intocable, mañana lo vamos a estar escuchando para que nos dedique una canción de Cornelio Reina. Fíjate que la semana pasada puse la de. Que tus manos. Que se junten nuestros brazos, ¿no? Se llama esa canción. Ah, pues sí, les puse esa la semana pasada. A ver qué se me ocurre ponerles de Cornelio Reina mañana, ¿vale? A ver qué se me ocurre ponerles de Cornelio. Que qué buenas rolitas. A ver, espérame, deja quitar esta. Déjame quitar esta rola. Y podemos poner, pues, esta, ¿sí? Hoy no más.

conmigo. Qué bonita canción. Bueno, eso mañana. Mañana a las 11:20, 11:30 les pongo esas rolitas de Cornelio, de Antonio Aguilar, de Javier Solís, José Alfredo y demás. Ahí están las canciones, que esto es Ámame Tiernamente, son Los Caminantes.

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1: Así es, mis amigos. Gente, me están preguntando que si... Bueno, me dicen, Diego, bonita noche. ¿Cree que pueda dejar programadas canciones así de Rocío Dúrcal en lo que llega Aldo? Al cabo ya ve que llega un poquito más tarde. Sí, mire, mire, las canciones de Rocío Dúrcal se las voy a poner como a partir de las 11:10, ¿sale? 11:10 de la noche en adelante. Ahí van a estar las canciones de Rocío Dúrcal para que las escuche. También saludo para Lupe Hernández de Delgadillo que me están escuchando. Pues un abrazo para ellos y bonita noche. Gente, yo soy Diego Rojas. Ya faltan 10 minutos a las 11. Yo soy Diego Rojas. Y de mi parte nos escuchamos mañana a las 11:10 de la mañana. Mañana a las 11 aquí estoy con ustedes. Les mando un abrazo. En Facebook, en el Face me encuentran como Diego Rojas Radio. Hasta mañana.

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1: Y ahí le va, señora Nayeli, de parte de su esposo Luis, desde el cielo se la mando, oiga.

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6: ¿Cómo están? Soy Claudia Mejía. Una nueva semana, un nuevo episodio. Hay un tema que, pues como mujeres tal vez sepamos cómo manejarlo, pero tal vez haya mujeres o adolescentes que aún no, y es este tema de la higiene menstrual. Y para eso tenemos a nuestra querida doctora Carelia Mendoza, ella es ginecóloga. ¿Cómo estás, doctora?
7: Muy bien, muchísimas gracias, un gusto estar con ustedes.
6: Hablemos de la higiene menstrual, pero sí quisiera como una guía, ¿no? O sea, saber el paso a paso.
7: Claro.
6: De una buena higiene menstrual.
7: Hablar de higiene menstrual es un tema bastante amplio en el sentido de que hay muchas cosas que aún no sabemos. Sin embargo, pues la mayor parte de nosotras tenemos el contacto o de alguna manera nos introducimos a la higiene menstrual como Dios nos da a entender.
6: Sí.
7: Porque nadie nos explica qué usar, cómo usar, cada cuánto cambiarlo. En el mejor de los casos, nuestra mamá, prima, tía, amiga nos orientará un poco. Pero a pesar de todo lo que hemos avanzado en comunicación, en normalización del periodo menstrual, pues finalmente no hemos logrado que esto sea hablado de manera amplia, ¿no? Porque todo el mundo esconde como esa parte todavía. En muchas ocasiones pensamos que esto es como algo que es sucio, ¿no?
6: Mucho tabú.
7: Mucho tabú, justamente. Lo primero que debemos de saber es, cada mujer es única, cada mujer tiene afinidades o facilidades para determinados productos de higiene menstrual, pero lo más importante es a ti que te sirve y a ti que te acomoda.
6: Esto de las copas no es tan nuevo, ya tiene tiempo, pero el otro día yo hablando con una prima le decía, bueno, ¿por qué no intentas usar la copa? Dice, es que no he tenido relaciones. Y yo me quedé como en ceros y en blanco porque no supe qué decirle, porque no estoy informada sobre esta parte, este producto de la copa. Entonces, ¿esto es un mito? ¿Es real? ¿Quién puede usar la copa? Bueno, tú nos acabas de decir lo que mejor te acomode y te funcione.
7: Estos dos elementos, al igual que los tampones, son situaciones que tenemos o objetos que tenemos que introducir dentro de la vagina. Aquí el por qué usarlos o no usarlos cuando se ha tenido o no se ha tenido vida sexual depende precisamente de un mito que tenemos muy arraigado, de la cuestión de virginidad. Tenemos muchas veces esa idea de que si no se han tenido relaciones sexuales, no se pueden utilizar este tipo de copas o de discos o de tampones. Si la paciente está consciente de que su virginidad está únicamente dada por una estructura anatómica que puede o no estar presente, puede o no romperse en el momento de la primera relación sexual, y para ella es mucho más fácil utilizar mediante educación que nosotros le damos a veces en el consultorio para la utilización de tampones o copas menstruales, pues adelante. Aquí la única situación es que cuando no han tenido vida sexual, utilizar este tipo de elementos puede llegar a producir un poco de dolor o incomodidad. Por eso es que muchas veces pues no se les recomienda, pero no propiamente está prohibido.
6: ¿Cuál sería la opción para las personas que no tienen un fácil acceso a estos productos?
7: En muchas zonas rurales incluso todavía utilizan telas como tal para absorbentes y no utilizar productos que sean desechables, y precisamente por el alto costo que tienen. Entonces son regiones en donde están acostumbrados a utilizar los recursos propios, porque no hay forma de que ellos tengan acceso a otro tipo de procesos o de materiales como las toallas sanitarias.
6: Y por ejemplo, si estas mujeres utilizan estas, supongo que son como los pañales que usan para los niños.
7: Sí, o incluso, por ejemplo, algunas telas absorbentes como los tipo toalla.
6: Okay.
7: La toalla para lavarse las manos pueden llegar a utilizar. Okay. Y lo único que se les recomienda es que estén perfectamente lavadas, perfectamente secas antes de utilizarlas, porque esto puede ser un factor de riesgo para infección. La copa menstrual es una excelente opción, pero también tiene ciertas situaciones que debemos de tomar en cuenta. Entiendas que tienes que cambiarlo cada 6 a 8 horas recomendablemente, incluso de acuerdo a la cantidad de flujo que tienes, puede ser esto más frecuente. Al igual que con la toalla sanitaria, se recomienda cambiarla entre cada 6 a 8 horas para evitar algún accidente o alguna situación de infección.
6: Tipo de ropa interior.
7: Okay.
6: O sea, que podamos utilizar.
7: Bien. Independientemente de que estemos o no en un ciclo menstrual, nosotros debemos utilizar ropa interior que sea completamente algodón, es la recomendación siempre, completamente de algodón. Tratar de evitar que tenga colores, porque se ha visto que incluso los colores pueden llegar a tener algunos elementos que pueden ser disruptores endocrinos. Tratar de evitar telas sintéticas precisamente por el contacto con estos disruptores endocrinos o por contaminación. Y ropa que no sea muy ajustada, porque pues nos encanta meternos en esos pantalones súper embarrados que nos ponemos con calzador, pero no es como lo más sano, ¿no? Entonces, en cuanto a la ropa interior, pues no debe ser ajustada y debe ser de algodón preferentemente.
6: El lavado de manos. O sea, yo creo que debe ser el primer paso, así uses lo que estés usando, lavarte las manos.
7: Sí, independientemente del producto que nosotros utilicemos, siempre se recomienda para remover cualquier producto de higiene menstrual lavarse las manos previamente, porque vamos a tocar nuestra área genital.
6: Ay,
7: y todo lo que traemos en las manos, o sea, todo lo que toca nuestras manos en todos lados, pues tiene mucha contaminación de muchas cosas. Entonces, lo ideal es sí lavarnos las manos antes de ir al baño.
6: Por favor, y después también, ¿no? Digo,
7: sí.
6: La preciosa hay que cuidarla. A la hora de lavar tu área genital, hay demasiados productos también, existen muchísimos productos, jabones, lociones, etcétera, etcétera, etcétera. ¿Qué es lo recomendable para la limpieza?
7: Lo recomendable es no utilizar productos perfumados, que eso es fundamental. Bañarnos únicamente con agua y jabón, jabón neutro de preferencia, sin aromas, sin olores añadidos, porque estos pueden llegar a generar contaminación como lo hablamos con los productos de higiene menstrual. Entonces, realmente, otra vez venimos de campañas publicitarias en donde dicen que nuestro cuerpo tiene que oler a flores del campo y pues la realidad es que no es
6: obvio,
7: cierto.
6: No.
7: Entonces, pues nos hemos acostumbrado a que debemos de oler perfumadas todo el tiempo y esto no es necesario. Con que nosotros tengamos una higiene con un jabón neutro, un jabón de baño que no sea perfumado, es suficiente. Existen muchos productos, mientras estos no tengan algunos fenoles, algún aromatizante, podemos utilizarlos.
6: La limpieza para ir al baño, ¿cómo debería de ser?
7: Siempre tratamos de encontrar productos que nos puedan ayudar en nuestra vida diaria. Entonces, hay, por ejemplo, a quienes se les facilita las toallitas húmedas. La realidad es que dentro de todo lo que se ha estudiado, lo único que se pide es que si se utilizan, por ejemplo, toallitas húmedas, estas no sean con alcohol y no tengan ningún tipo de perfume. Entonces, lo que hacemos habitualmente y la práctica común es el uso de papel higiénico, con lo cual tendría que ser suficiente. Lo ideal es que nosotros tuviéramos un lavado con agua y posteriormente solamente secar a palmaditas con el papel higiénico, pero se considera que utilizar únicamente el papel higiénico y limpiarnos de adelante hacia atrás, pues tiene que ser suficiente para nuestra higiene.
6: ¿Y baño diario?
7: Baño diario, sí, por supuesto.
6: ¿Estés o no estés en tu periodo?
7: Así es.
6: Ok. Bueno, digo baño diario porque, bueno, una sabe de eso, ¿no? Entonces ya una a los 2 días y no te bañas ya estás como de...
7: Exacto, pero también tratar de no exagerar en nuestro aseo diario, porque pues hay pacientes que se lavan con ciertos jabones que son muy abrasivos para la piel, entonces este tipo de jabones está prohibido.
6: ¿Cómo abordar este tema con las niñas, con las hijas?
7: Primero debemos de aprender nosotros, quitarnos todos los tabús, todos los mitos que tenemos en la cabeza, quitarnos las dudas. Y segundo, pues entender que también nuestros hijos ahora tienen acceso a otro tipo de elementos que a veces pues llegan a conocer más de ciertos temas que nosotros. Entonces, entre mejor estemos preparados, podemos pedir apoyo de un médico para poder orientar a nuestros hijos sobre estos temas.
6: Pues muchísimas gracias por estar aquí y por darnos estos tips. Soy Claudia Mejía. Bye.
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6: 7:14.

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3: Siete veintiuno.

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12: Siete con 27. Julión Álvarez, oiga.

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6: Siete treinta y dos.
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2: 7:40. Hasta Sainalto, saludos.

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1: 7:45. A la cuadrilla de mi buen Charlie. Hasta USA.
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2: 7:48.

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2: Toribeños,

0: La música de toribeños, toribeños, toribeños, norteño banda. Escuchamos eso que se llama El Chuparrosa, al estilo de ellos. Oiga, ahí en su página de Facebook, aparte de que puede checar más música con ellos, también puede checar algunos videitos de estos muchachones. Toribeños, norteño banda, ahí también se puede poner en contacto con ellos y checar la agenda de ellos. Toribeños, norteño banda.
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Bueno, ¿qué tal? Buenos días, buenos días, buenos días, buenos días. A ver, ahí merito. Ok. Buenos días. Hoy viene siendo sábado 18 de julio del año 2026. Hoy, en este día, a usted que está de manteles largos, a usted que festeja algo especial, algo bonito para este maravilloso día, ojalá y todo marche a la perfección. Las cosas malas las sacudo, lo negativo lo sacudo, aquí en mí no existe, en mi entorno no existe. Hoy es un día perfecto porque usted tenemos el día de hoy la gracia y tenemos el poder de apreciar y disfrutar un nuevo día, un nuevo amanecer. Muchas personas el día de hoy ya no tuvieron la misma oportunidad que muchos de nosotros. Así es que los que tenemos la posibilidad, hoy simplemente decirle al Todopoderoso, gracias Padre Diosito, gracias Padre mío por una nueva oportunidad. Un nuevo día es una nueva oportunidad para echarle ganas, para ser mejor persona, para cambiar eso que de repente, caray, como que no te deja salir del hoyito, va. Recuerden ustedes que siempre de la mano de Dios. Y yo sé que a veces no decide uno dónde nacer o con quién estar, pero sí puedes cambiar tu vida, puedes cambiar tu entorno. De que empieces a ser diferente, de que empieces a ser feliz, de que empieces a regalar una sonrisa, de que empieces a cambiar tu entorno. Esa sí es decisión tuya. Si es que ánimo, bonito día. Y no podría perdonármelo. Prefiero ahora darte. Mil felicidades hoy en su día.

Ay, se fue. ¿Qué voy a hacer, compadre? Pero ya se fue. Oiga, hoy sabadito 18 de julio del año 2026. A toda la gente que nos acompaña a través de las frecuencias de la mejor FM. Oiga, como desde hace ratito estamos aquí en cabina ya saludando a la raza acá a través de mensajes, a la gente que nos manda mensajes desde muy tempranito. Muchísimas gracias, amigos, que nos acompañan a través de la mejor FM 107.9, 690 AM, a todos esos paisanos, a toda esa gente que nos acompaña a través de internet y en diferentes partes de la República Mexicana y también por allá en la Unión Americana. Los amigos, muchos paisanos allá en USA, que a pesar de que es sabadito, muchos de ustedes sí se van a trabajar el día de hoy. Diosito los cuide y los bendiga. Siempre en su trabajo, siempre en su camino. Mis mejores deseos, mis mejores vibras, de verdad, de todo corazón, para que toda la gente que sintoniza la mejor FM y la gente que por cualquier motivo no sintoniza la mejor FM, de verdad, mis deseos, que tengamos un día especial el día de hoy, que sea un día perfecto. El día más importante es el día de hoy. Número de WhatsApp, 493-93-213-40. Oiga, déjeme, le digo el clima, porque hoy aquí en Fresnillo amaneció nubladito, pero nos indica, a ver, actualizando el clima, nos indica que en estos momentos nos encontramos en 16 grados centígrados, nos indica que para hoy sábado una temperatura máxima de 25 y una mínima de 13 grados, para mañana domingo una máxima de 24, una mínima de 13. Para el día de hoy, sabadito, a ver, vamos a checar precipitaciones pluviales. Shokirokin. Para hoy, sabarrico, hoy sabadito. Ok, nos indica, pues no, 10%, pero ya por la tardecita, entonces no creo. Para mañana domingo, precipitaciones pluviales, pues no, 10%, pero ya por la tarde, si es que, pues no. Más bien nos aparece día nubladito el día de hoy y día nubladito el día de mañana. ¿Qué voy a hacer sin mi mujer? Ya se fue.

Gente que le gusta, disfruta el fútbol, principalmente a la gente que estuvo disfrutando tantos días de mundial. Déjeme le digo que hoy a las 3 de la tarde, hoy sábado a las 3 de la tarde, por el tercer lugar se enfrenta Francia contra Inglaterra. Y mañana la gran final, mañana la gran final para ver quién es el campeón del mundo, ¿va? Mañana a la 1 de la tarde se estará enfrentando España contra Argentina. ¡Ay, Dios! ¡Ay, Dios! Mañana a la 1 de la tarde, España-Argentina. Argentina-España el día de mañana, 1 de la tarde, para ver el campeón del mundo, va. Oiga, y fíjese que ya empezó también el fútbol aquí en nuestro hermoso México. Ya comenzó la Liga MX. Ya empezó la temporada. El día de ayer ya hubo algunos jueguitos. Ayer ya hubo algunos jueguitos. Ayer donde Juárez perdió contra el Puebla 1-0. León perdió contra el Atlas 3-2. San Luis perdió contra el Cruz Azul 3-2. Tigres perdió contra Tijuana 3-1. Necaxa le ganó al Atlante 2-1. Y déjeme le digo que para hoy a las 5 de la tarde se enfrenta Pumas Pachuca. Hoy a las 7 Monterrey Santos. Hoy a las 7 Chivas Toluca. ¡Ay, Dios! Mi rebaño sagrado a las 7. Hoy a las 9 de la noche con 10 minutos Querétaro América. Estos son los partidos para el día de hoy y resultados del día de ayer.

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1: 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Oiga, y el día de hoy, ya se la sabe, es sabadito, día de bandas y bandidos, también día de recarguitas. 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Hoy las recarguitas gracias a ellos.

8 de la mañana con 21 minutos. Ahí nomás. Despacito. Despacito. Oiga, yo soy el Muñe, les acompaño desde ahorita hasta en punto a las 11 de la mañana. Un rato más viene mi compañero Chicharito, mi buen amigo Oscar Segura, para ayudarnos a complementar la información policiaca. A las 10 de la mañana, ya se la sabe, viene Esmeralda Tapia con sus noticias extraordinarias también para acompañarnos a través de las frecuencias, la mejor FM. Ok, vámonos con los primeros mensajitos, porque la verdad, mil gracias a todos ustedes. Mil gracias. Un chorro de mensajitos. 822. Y Fede, la canción del Dios Huichol. Saludos desde el camión del Osito. Y aquí nomás, bandas y bandido. Muchas gracias, bonito día. Saludos a la cuadrilla de la Pantera, que es la cuadrilla de las princesas. Buenos días. Saludos, bandas y bandidos. A mis papás, Joel Esparza, Gaby Sustaita, mis hermanos y abuelitos, escuchen en Toribio. Un bonito corridazo de parte de Paco Esparza. Feliz sabadito igualmente para ustedes. Un feliz sabadito. Muñe, la bendición de Dios llegue a ti y tu familia cada mañana. Buenos días. Igualmente para todos ustedes. Muñe, saludos para Juanito, Cuaro, el Chencho, Burra, Chente, el Chuy, José, Don Juan. La canción del gallero dice por acá con banda Coronota del Reván. Saludos para el maestro Emilio, Supión Capo, para el maestro Ángel Zamudio. La canción La 4x4 de banda Cángel R15. Escuchamos por acá en Tayagua, Zacatecas, Muñe. Buenos días. Saludos a los aferrados de Juan Reyes, del Pardillo 3 de Guadalupe Reyes de Toribio, el Bigotes de Tusa. Buenos días, saludos, bendiciones para usted y su familia igualmente. También para toda tu gente de por allá del Pavo Durango, la mamá de Lita. Estamos trabajando y escuchando como siempre la mejor. Desde Huehuetoca, Estado de México, Lupita López, lluvia de bendiciones igualmente, bonito día. Saludos para el Chano, que ni va a registrar el niño, porque está de luna de miel. Vénganse a los pollos rostizados del Llano Blanco con Tere Cardona. Está rifando un pollo para pagarle a la ticha, dice por acá. Para Alma Torres, que andaba bien triste el día de las graduaciones porque no la invitaron a comer. Saludos a la cuadrilla de Gilberto, que es la mera paipa para el Digo, dice por acá, que es la mera punta del tren para Pocholo, que ya le baje los tacos. La canción de Última Caravana. 8 de la mañana, 24 minutos, bandas y bandidos. Esto se llama el Dios Huichol. 8:24.

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1: Son las 8 de la mañana con 27 minutos, 8 con 27 minutos. 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Así merito. Muñez, saludos para mi suegro Pechugo, mi compadre Polo y para el Che, los cabezones que escuchan Amarillo Texas. Gracias, buenos días. No valoré tu compañía. A los amigos de Construcciones de los Guapos, Muñe, que ya andan bien activos, gracias. Buenos días, buenos días. Saludos a mi buen amigo Ángel Débora. Allá está Durango, Durango. Saludos, dice también para todos los radioescuchas. Algo de Chalino Sánchez, buenos días. Saludos a los que trabajan en Materiales Esquivel, ahí en la Hidalgo. A la ciudad de Siete Conos, ahí en la Hidalgo de Ojuelos. De acá desde Califa, saludos, buenos días. Ahí Ojuelos y sus Siete Conos, van. Buen día, Muñe. Vamos a curarla, vamos al Escuadrón de la Muerte. Ay, para que se olvide todo, va. Todo. Saludos para el Talunga. Ya no quiere seguirle. Saludos a la familia Carrillo Salazar de Puebla del Palmar, de parte de Omar Carrillo. A mi hermano Ricardo David en Atlanta, Georgia. La canción del karma o el diablito. A mi buen amigo Chuy Acosta. Sí, mi buen amigo Chuy Acosta. Allá en Utah, allá está San George. Álvaro's Mexican Food. Muchas gracias. Gracias, mil gracias por el patrocinio el día de hoy, por las recarguitas. Desde Morón de Río Grande, saludos a todos los chiveros, vaqueros, borregueros, de Bañuelos, Torres García, Morones, Salinas, Progreso, el Capibara y el Lienzo Charro, Las Trancas, Los Gallos, el Grupo Elite, el Correo de la Mariposa del Conjunto Río, de parte de Simón Herrera, desde Morón de Río Grande, saludos, buenos días. A las tomateras de Don Juan Escobedo, de parte de Oli. A la cuadrilla de Don Alfredo y para la churritos que anda enojado, dice por acá. Muñe, buenos días, muñecazo de tren de pasajeros. Ay, no, pues ya puro de carga, ¿no? Ya puro de carga aquí en todo nuestro hermoso México. La canción de los Tigers, pariente, hasta Gainesville, Georgia. Texas, Tlalcozagua, Jalisco, de parte del compa Tavo. Mi Tavo, saludotes, buenos días. La canción de Chuy Lizárraga, ya la probamos hace ratito. A la gente ahí en las arboledas que nos acompañan, tomando unas frías, unas victorias bien frías, ¿va? Niño, no pon mucha tierrita, ¿eh? Hay que tantearle. Saludos a mi amor Miguel Álvarez, estamos muy emocionados porque vamos a ser papás, de parte de Sonia, dice por acá. A mi familia Esparza, sus taita, mi esposo Joel, mis hijos, Paco, Joelito, mi papá Rosalba y Enrique, los quiero mucho, ahí en Michigan, Burlitz, Oribio, la canción del escapulario, gracias, bendiciones. Allí en Ramón López Velarde, antes Toribio, a mi hermana Rosalba Rodríguez Sánchez, que hace un mole, no, un molecito, pero especial, va, riquísimo. Y saludos también para mi cuñado el Cúter, sí. Allí en Ramón López Velarde, antes Toribio. Son las 8:32 minutos, se llama La Mariposa. Es el Conjunto Río.

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1: 8:34 8:34 Buenos días, saludos a toda mi gente que escuchamos por aquí en Calera de Víctor Rosales desde muy temprano. Muñe, te estamos sintonizando, muchas gracias, buenos días. Saludos para Fabiola Jaques y Adriana, que son buenas amigas. Saludo muy especial para mi hermano Raúl Sánchez, de parte de su familia, escucha en Estados Unidos y por ser su cumple, un pedacito de mañanita. Saludos para él, para Raúl Sánchez, allá en USA. Bandas y bandidos, saludos para la señora Gloria de la Rosa Sánchez, que está cumpliendo años, escucha en la colonia Lázaro Cárdenas de Zacatecas. La canción Los Siete de Villanueva con Julio Sierra, de parte de familia Morales García. Gracias, bendecido día igualmente para ustedes. Saludos a los para los carreteros de Rancho Grande, que es el Tachón, el Chaleco, el Güero, Miguel, Ricky, Arturo, Marcos, de parte del barco, el cordiazo de Román y de Arte, porque hay que comer tierrita, dice por acá. Muñe, buenos días. Muñe, buenos días. Saludos para Johnny Pereira, que está cumpliendo 15 primaveras, que anda amarrando hilo ahí con Villa. El corridazo de Laurita Garza, dice por acá. Gracias, buenos días. Muñe, buenos días. Saludos a mis papás, escuchan El Espejo, y para el Coques, a la Cuadrilla del Pico, Saúl, Amaro, Anita, su cuadrilla, para Chayito, San Ignacio, de parte de Mr. Jimmy del Río, de aquí de la Ciudad Espacial. Muñe, buenos días. Saludos para los que radicamos acá en Chichas, California, Daniel, David, Mario, Fer, de parte de Martín. Gracias, buenos días. Saludos para Gustavo Ortiz, Claudia, escuchamos desde Houston, Texas, de muy tempranito aquí en Las Canitas Ortiz, una canción de La Niebla, Puro Toribio y El Barrio del Queso, siempre escuchando la mejor FM. Oiga, vámonos con esta rola. 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Son las 8:37, tiempo de México. Se llama El Gallero, 8:37, aquí en Bandas y Bandidos.

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1: 8 de la mañana, 39 minutos. Buenos días, Muñe, soy el Periquillo. Quiero hacer una invitación a la raza de Rancho Grande a la boda de mi primo hermano Sebastián Ontiveros, vocalista de banda El Palomito. Yo arrimé 30 charolas de cerveza para que le caigan los de Villas de Reyes y San Marcos de parte del Periquillo de Félix Gómez. Órale, órale, vamos, quiero. Buenos días, saludos a la cuadrilla de Miguel Sotelo que radica en Albuquerque, que se fue Miguel a la playa con la maruca y dejó a los chalanes secos, secos. Y él bien perromba, comiendo tierrita. Muñe, la canción de Dorita, buenos días. Saludos para Carmen, Yulisa y Lupe. Saludos, buenos días. Saludos a mi familia Rodríguez Beltrán, que los amo tanto. A mi Lupito, a mi Anaitati, a mi Ángel, a mi Luis Carlos Rodríguez Beltrán hasta Albuquerque. A mi José Tadeo, que amo y extraño, de parte de Alfredo Rodríguez Torres, alias El Viejón desde Azusa. Ay, se me olvidaba, mi José Alfredo Rodríguez Beltrán, que ya está con Diosito, alias El Copetón, que lo extraño tanto. Saludos a mis viejitos, Agustín Ramírez, la señora Chayito Torres, mi hermana Nati, su familia Félix y su familia, mi hermano Brígido y la tía Juanita y toda su familia, la familia Aldaba Espinosa, de parte de Ana Ramírez, gracias, buenos días. Solo para mandar un saludo a la cuadrilla de Chilo, que andamos cortando chiles, en especial para Wendy, que anda con todo ahí, la canción del Moro de Tepehuane, muñe, gracias, buenos días. Vámonos con esta rola, saludos a la familia Martínez de la Torre, y en el Zapote Santo Domingo, San Luis, mi nieta Conchita en Cervantes, Vía de Cos, de parte de Héctor Martínez desde Reno, gracias, buenos días. Son las 8 de la mañana, 41 minutos. Esto se llama Fumando Mota. ¡Ay, Dios! 8:41 de los Lara.

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1: 8 de la mañana, 44 minutos. Continuamos con más aquí en Bandas y Bandidos. 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Gracias, Panchito. Gracias, gracias. No, chulada. Chulada, chulada. Chuladita, oiga, capuchinito de vainilla. No. Ay, con permisito. 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Bendito sea mi Padre Dios, que nos regala apetito, va, para comer. 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Mis amigos Diamantex, de mi buen amigo Rigo. Hoy se estarán presentando aquí en Valdecañas, Fresnillo, ¿verdad? Aquí cerquita. Saludos para el futuro de Monchis, la Garrapata, el Capamán, la Boluda, que andamos bien crudotes. La canción La Dama de Rojo con los Huracanes. Para la metralla del Mezquite y su chalán, el Cejas de Gusano Quemador, que andan bien ráfagas. Excelente. Toda la gente que anda muy chambeadora, amigos albañiles, amigos que andan en el campo, cualquiera que sea su oficio, cualquiera que sea su chambita el día de hoy, bueno, que termine bien su jornadita. Recuerden, muchísima gente que trabaja, el día de hoy es día de chanchos, día de billullos.

0: Así es que hay que administrarnos bien, hay que organizarnos bien, ¿eh? Primero hay que asegurar el chivito, el mandadito, la comida. Ya después si sobra para una agüita amargosa, pues a comer poquita tierrita, va. Aunque sea poquita, mis niños. Porque sí, también no todo es trabajo, No.
1: Y por mi bienestar.
0: Muñe, saludos desde Oklahoma City. Saludos a mi mamá Manuela Leiva. Escuchen las Catarinas. Dígale a Chayito que ya deje de comer tierrita, Muñe. Atentamente, Lupillo Guillén. Muñe, saludos a la cuadrilla más perrona de Daniel Velázquez. Que le manden la maruca a Rafita porque se está durmiendo. Y también saludos para el güero, para la coqueta, para Blanca con la canción El bandido de amor. Así que no coman tierrita. Gracias, buenos días. Saludos a los más duros de Wisconsin. El Jonathan, Esteban, Mikey de Oaxaca. De parte del Chicles del Bajío, una canción de los dos de Tamaulipas. Saludos para el Bajío de San Gabriel. Saludos para Ricardo Carrillo, escuchen a Hidalgo, que ya se ponga a chambear. Muñez, saludos para Hugo Valtierra, escuchen San Luis de Ábrego, mejor conocido como el Cerro del Chivo, de parte de sus hermanas, hermanos, sobrinas. Un buen corridazo, gracias, buenos días. Saludos, bandas y bandidos, muy especial para el patrón Alfredo Muro Castañeda de Calera, de parte de sus ingenieros, aquí escuchando en Albuquerque. Y saludos, y puro Zacatecas, oiga. Saludos a mis hijos, Ivonne, Miguel Ángel, para mi esposo Oscar Aviña, de parte de su esposa Carmen Martínez, que los quiero mucho. La canción El Rodeo de San Pablo, gracias, buenos días. 8:49, se llama El Crimen de Culiacán. El señorón Chalino Sánchez, aquí en Bandas y Bandidos.

Ah, que se cacique mocorongo. 8:52 a.m. Muñe, a los de Gas Día de Reyes, que no me da verdura del caldo. Andan con toda la actitud porque es sabadito de comer tierrita especial para Chuy Bello, que se quedó dormidito y Lee Rondán fue y se acostó un rato, dice la canción de Dorita. Buenos días. Buen día, saludos a mi mamá que escucha en Altamira de parte de Valente Carrillo de la Torre, con una canción de los dos canales Cañón y Vago. Yo escucho en Fort Wayne, Indiana. Gracias, Dios lo bendiga. Mi buen amigo Valente Carrillo de la Torre. Saludotes, amigo. Maravilloso día, maravilloso sabadito. Saludos para Alicia. Buen día, bandas y bandidos. Saludos para la cuadrilla del Cholo, que radicamos en Vancouver, Canadá, que somos la mera verdura del caldo. Para Saúl, para Eduardo, para Sergio, para el compa Chuy, para José, el compa Baldo, el Pachangas, Fernando y el patrón Héctor, que hoy picha las cheves, la canción del gallero. Hoy es sabadito, muñe, de comer tierrita. Ay, nomás tantiel, chamacos. Buen día, muñecazo. Saludar a Luis Javier Hernández, que escucha en la corredora Don Cruz de Morelos, y a todo el personal que trabaja de parte de alguien que lo ama, Mónica, así dice por acá. Así es que toda la gente que anda chambeando en la corredora de Don Cruz allá por Morelos, buenos días. Bandas y bandidos, saludos para Fer, Aurelia. Saludotes, buenos días. Muñez, saludos para la cuadrilla de Cuco Alanís, que andamos deshiervando, para el Bocho, que ya empezó a comer tierrita con el corridazo de la tamalera. Gracias, buenos días. ¡Vámonos con esta rola! ¡Ellos son Laberinto! Y esto se llama en la barra de vieja cantina. 8:54, bandas y bandidos. ¿A poco hay otra?

8:56 PM. Mi buen amigo Paco Méndez. Por allá anda mi Paco Méndez. Mi Paco Méndez, saludos. Buenos días. Oiga, también le quiero mandar un saludo a mi sobrina Ana Laura Flores Rodríguez, que hoy está de manteles largos. Saludote especial para ella, ahí en la Hidalgo de Ojuelos. Que la pase bien en compañía de toda su familia, de sus papás, su esposo, hermanos, de toda la familia Rodríguez. Ana Laura Flores Rodríguez, ahí en Hidalgo de Ojuelos, que hoy está de manteles largos. Que la pase bien bonito el día de hoy. Saludos para Carpito Adame de Rancho Los Peña, que hoy es la boda de plata con su novia Chundira. Invita a toda la gente de parte de Ramón el compadre. Buenos días. Buenos días, Muñe, quiero una recarga. Ahorita se arma. Ahorita ya sabe, ahorita vamos a hacer el videito ahí en nuestra página de Facebook, Bandas y Bandidos B15 Fresnillo, Le mando la mejor de las vibras. Que tengan suerte el día de hoy. Saludos a mi hermano José Luis, que radica en Atlanta. Para mi hermano Nico, que radica en Colorado, de parte de Eva Murillo. La canción Sangre de Indio, gracias. Estoy escuchando. Buenos días. 8:58 PM. Recordando a un jovenazo allá hasta la arena celestial, allá con mi padre Diosito. Recordando a Amadeo Rodríguez Sánchez. Principalmente lo recuerda su mami, la señora María, que jamás lo olvida, jamás lo olvida. Mientras Dios le preste vida a la señora María, siempre en su corazón estará Amadeo Rodríguez Sánchez. Su tía la China, que lo recuerda también con muchísimo, muchísimo cariño. Sus hijos, toda su familia, hasta el cielo, Amadeo Rodríguez Sánchez. Esto se llama El Corridazo del Gallito, aquí en Bandas y Bandidos. 8:59 PM.

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8: Ok, bueno, pues son las 9 de la mañana con 10 minutos, 9 con 10 minutos. Y a esta hora de la mañana nos acompaña poquito, estará poquito con nosotros aquí en cabina, pero con información muy completa recabada esta semana. Y ahorita, pues parte de la chamba tiene otras cositas que hacer. Precisamente motivo del trabajo del movimiento policiaco, triste y lamentablemente. Mi buen amigo Chicharito, Oscar Segura, buenos días.
9: ¿Qué tal, Fede? Buenos días. Pues sí, lamentablemente ahorita a ver si alcanzo algunos puntos. Y es sí. Que se recrudece la violencia de nada cuenta, Chato, rápido. Les platico porque quiero ir a ver si alcanzo. Están reportando el hallazgo de muchos cuerpos tirados en diferentes puntos del estado.
8: Qué triste.
9: Ya se volvió a recrudecer la violencia después de mucha tranquilidad hoy por la mañana. De hecho, te acabo de mostrar una fotografía que me hicieron llegar algunos seguidores de allá de Pozo de Gamboa en Pánuco, Zacatecas. Si alguien me puede decir ahorita que me estén escuchando en Pánuco, si todavía alcanzo, si no, pues ya para qué voy.
8: Sí.
9: Que si ya levantaron los cuerpos. Se acaban de realizar el hallazgo de por lo menos, yo veo en la fotografía, Chato, 5 cuerpos
8: sí.
9: Colgados.
8: Como en un puente, ¿no?
9: En un puente. Haz de cuenta como el puente de Soriana, uh-huh. Pero sobre la barda lateral.
8: Sí.
9: Así haz de cuenta los colgaron. Es en el puente de Pozo de Gamboa, perteneciente al municipio de Pánuco, Zacatecas. Ahí aparecieron 5 cuerpos, a lo que se ve en la fotografía.
8: Sí, lo que se ve en la imagen, claro.
9: Están semidesnudos, algunos vendados del rostro, maniatados, y se ve como unas cartulinas con un mensaje que hasta el momento no sabemos qué mensaje diga. Las personas mandaron la fotografía porque en ese momento todavía no llegaban las autoridades. Era las 7 de la mañana y no había llegado ninguna autoridad. Eso pasó nada más en Pánuco. En Morelos aparecieron más cuerpos. En ese todavía no tengo el dato de cuántos sean, si son 2 o 3, era la cifra extraoficial. Y en Zainalto, en Santa Rosa, se reporta también el hallazgo de una bolsa con restos humanos.
8: De un cuerpo.
9: Entonces, ese es el saldo que hasta momento tengo. En Sombrerete también reportaban, pero ya no tengo la confirmación todavía. Sea nada más razón de preguntarle a nuestra compañera Minerva, pero el único dato que yo tengo confirmado hasta ahorita es el de Zainalto,
8: Pánuco
9: y Morelos.
8: Y al parecer Morelos.
9: Te digo que me quiero ir para allá para agarrar corte de Morelos hacia Pánuco, no está lejos. Ya de ahí se toma la de Aguascalientes, la de Cota, por ahí,
8: sí,
9: por el Pozo
8: sí,
9: de Gamboa.
8: Sí, cerca.
9: Sí sé llegar. Sí. Y ya he ido a notas allá. Entonces, Estamos hablando de que por lo menos pudieran haber aparecido 7 cuerpos sin vida hoy por la mañana y que la situación está muy delicada. Se activaron los protocolos de antibloqueo, Chato, por si pudiera haber alguna respuesta, alguna situación. Entonces están muy alertas en este momento las autoridades de seguridad. No es alarmarlo, Chato, sino es lo que está pasando.
8: No, pero la gente tenemos que tenga mucha precaución, que tiene que transitar ahí por esos rumbos, por esos caminos, por esos entronques, ¿no?
9: Exacto. Entonces me dicen que es para acá en Sainalto, te digo, Pánuco y también Morelos. Esto es lo que acaba de pasar hace unas horas, Chato. Y me vine inmediatamente, dije, hasta que confirmen, porque yo tampoco...
8: Sí, claro.
9: Pues ya pasé por aquí muchos años eso.
8: Claro, claro.
9: Que reportaban y no iban las autoridades y pues hasta que vayan ellos. Y yo no soy perito, ¿cierto?
8: No, y aparte es peligroso,
9: por la seguridad de uno. Entonces, en estos momentos se está reportando esta situación, Chato. Y pues es un tema preocupante porque te digo, yo no la creía cuando te mostré la foto. Tú mismo me dijiste, ¿eso es aquí?
8: Sí, parece como inteligencia artificial. Pero así, no, caray.
9: Cállate que vas a decir que es inteligencia artificial.
8: Sí, no.
9: No, y ahorita ya están las autoridades en esos reportes. Te digo, la foto que yo vi se ven 5,
8: sí,
9: 4 colgados sí. Y otra persona como que está abajo. No se presta a ver muy bien porque las tomaron en vehículos en movimiento las personas de allá de Pozo de Gamboa. Lamentable. Entonces, qué triste que amanezcamos con esta noticia. Vamos a hacer noticia nacional, ¿de mí te acuerdas?
8: Sí.
9: Porque ya teníamos, pues acuérdate, el gobernador... cacaraqueó que se habían bajado hasta nunca el 87% los homicidios en Zacatecas y con esto pues es una cifra preocupante
8: a mitad de semestre del año,
9: entonces
8: sí.
9: Pues es lo que se presentó. Chato, sí. Y si me permites antes de irme, se suicidó también un elemento de Metropol ayer aquí en Fresnillo.
8: Sí. Esto fue
9: justamente a un lado de la cancha deportiva de Minera Fresnillo,
8: sí.
9: A espaldas de la clínica del Instituto Mexicano del Seguro Social, a espaldas de la secundaria número 2 Lázaro Cárdenas del Río, reportaban al 911 una persona herida de bala. Pues una vez, yo creí que ya una agresión armada, dije, no hombre, esto no me pinta bien. Pero cuando llegaron cuerpos de emergencia, la persona fue abordada en un vehículo particular y llevada al mismo Seguro Social. Se supo que esta persona era un elemento activo de la Policía Metropolitana que traía su arma, que ahí pues no sé cómo la traía o qué, eso le tocará a las autoridades investigar.
8: Sí, claro.
9: Andaba en un vehículo Sentra con su pareja sentimental, se sostienen una discusión, se pega un tiro en la cabeza. Derivado a ello, se movilizan las autoridades, el hombre fue llevado todavía con vida al hospital, donde lamentablemente se nos informa que perdió la vida a los pocos minutos de haber ingresado. Era muy difícil que sobreviviera porque un impacto en la cabeza sí es pues prácticamente, como dicen, el tiro de gracia.
8: Sí.
9: Entonces, hasta el momento se está investigando pues qué pudo haber pasado. Un tema de salud mental. Ya recuerdas un video que circuló hace días en redes sociales donde un policía se avienta desde un puente y es grabado. Este sería el segundo caso ahora en Zacatecas y llama mucho la atención pues este tema que se presenta aquí en Fresnillo, repito, a espaldas de la clínica 55, ¿verdad? Del Instituto Mexicano del Seguro Social. Y cambiando de tema, Chato, también encuentran un hombre sin vida. Tenía heridas de arma blanca, esto fue en Sombrerete. La mañana de este viernes fue encontrado un hombre sin vida en la localidad de Villa Insurgentes, también conocido como El Calabazal. Tenía heridas punzocortantes. Los agentes encontraron al hombre que se dijo era originario de Nayarit. Estaba fuera de su casa, tirado en la vía pública. Al lugar acudieron autoridades que confirmaron que el hombre ya había muerto. Y también quiero comentarte que una jovencita de 22 años de edad se quitó la vida en la comunidad Trujillo, aquí en Fresnillo. Se quitó la vida de 22 añitos. Dicen que dejó huerfanitos a dos niños, es lo que me comentaban ahí en unos mensajes. Trujillo, al poniente de nuestro municipio, acá por Buenavista de Trujillo, por San Jerónimo. 22 años se quitó la vida esta jovencita. También quiero comentarles, Chato, que se registraron pues hechos de violencia. Mira, un hombre murió. Bueno, este fue una muerte aparentemente natural. Fue en Río Florido, en una farmacia. Un hombre de 65 años, jornalero agrícola, esperando pues una consulta en uno de estos consultorios médicos. Lamentablemente la muerte llegó a la espera allá en Río Florido. Y pues obviamente Esto se viene a sumar a la muerte también de un hombre en la colonia Francisco E. García, allá en Zacatecas. Dicen que murió también de causas naturales. Encontraron al hombre tirado cerca de las vías férreas en la colonia Francisco E. García. Llegaron paramédicos, confirmaron que la persona había perdido la vida. También murió un hombre atropellado por el tren en Guadalupe. Fue a las 11 de la mañana este martes que fue encontrado un hombre sin vida sobre las vías férreas a la altura de la colonia Bellavista. La persona fue atropellada, el cuerpo quedó partido a la mitad. Hasta el momento no ha sido identificado. Esto, repito, allá en Zacatecas, que es muy peligroso lo de las vías del tren. Ya deberían de sacarlos, ¿verdad? De allá de Zacatecas a otro área más despoblada. También quiero comentarles la siguiente información. Atropellaron a un adulto mayor. Esto fue el lunes, un adulto de la comunidad de Trujillo. Quiero comentarles que fue encontrado a un lado de la carretera. Un vehículo lo atropelló y se dio a la fuga. Esto también fue en Trujillo, ¿eh? Esto también fue en Trujillo, donde el hombre, Don Chuy, fue quien perdió la vida atropellado tras este vehículo. Se dio la fuga. Los pobladores dicen que está identificado quien hizo este atropellamiento. Sin embargo, habrá las autoridades que realizar las investigaciones. También el sábado un motociclista fue atropellado por un vehículo sobre la carretera Federal 49 a la altura del balneario Las Palmas. De acuerdo con fuentes en el lugar, la víctima intentaba cruzar los carriles de extremo a extremo cuando fue impactada por una unidad misma que permaneció en la zona. Lamentablemente esta persona, repito, quería incorporarse en la 49 y cerca del balneario Las Palmas. Y pues esta es la información más relevante, Chato, que se ha estado presentando en el tema de la nota roja que tengo hasta ahorita. Y por último, Chato, esta me faltaba, perdón, un trágico accidente ocurrió en Calera. Murieron tres personas, ¿sabes de dónde eran? De aquí de Fresnillo.
8: Ah, caray.
9: Eran de aquí de Los Balcones, viajaban sobre la madrugada en el sábado en la calle 5 de Mayo, allá en Calera. Un automóvil compacto chocó contra un árbol de gran magnitud, cayó sobre varios vehículos. De acuerdo con el reporte, las víctimas mortales, repito, son de Fresnillo, mientras que los dos heridos son habitantes de Calera y fueron trasladados a un hospital. Las autoridades pues no han dado a conocer cómo ocurrió este accidente, pero ha consternado a Fresnillo porque esta familia eran una pareja, iban a recoger a su hijo al aeropuerto.
8: Sí.
9: Y los tres perdieron la vida de manera fatídica, y que obviamente esto deja muchísimas preguntas de qué, cómo ocurrió, pero la familia quiere... De hecho, me mandaron un mensaje, yo también. Es que la página me mandan muchos mensajes, ahorita lo estoy recordando. Ayer por la noche me mandó un mensaje uno de los familiares. Dice, Oscar, va a ser otra de las audiencias, creo que hoy.
8: Ajá.
9: Dice, y dice, se nos hace injusto que quieran dejar libres a las otras personas que iba manejando el vehículo. Y es donde yo digo, pues es que ese sentido de los jueces ya no es de uno. Un juez toma esa determinación, si no hay elementos, los dejan en libertad.
8: Hay que agarrar un buen abogado.
9: Un buen abogado.
8: No.
9: Porque fíjate.
8: O sea, hay personas muertas.
9: Sí. Te digo, no sé realmente cómo venía la otra persona conduciendo, si hubo imprudencia o no, porque eso lo tienen que determinar los peritos.
8: Claro, se hace una investigación.
9: Y el Ministerio Público tiene que aportar los elementos con el juez para vincularlo al proceso y en este caso sentenciarlo. Si es que hay una imprudencia, porque aquí ya hubo un caso de una persona que hubo imprudencia y murió un motociclista y lo vincularon a proceso. Entonces, aquí lo que va a pasar, yo creo que a la familia le van a querer dar reparación del daño. Es una de las alternativas. ¿Qué quiere decir? Les dan dinero para que la persona que haya tenido la imprudencia pues no vaya a prisión preventiva.
8: Ajá.
9: Te digo, no sé cómo vaya a pasar, pero eso me mandaron un mensaje el día de hoy por la madrugada respecto a este hecho tan lamentable, Chato.
8: Qué barbaridad. ¿Cuántas cosas en esta semana?
9: Sí, bueno, sí, Oscar, te digo, y son parte de las notas más importantes que se han generado. No son todas, Chato, pero sí parte de la información.
8: Mira, una persona de por allá de Pozo de Gamboa nos dice: hola, buenos días. Dile al buen Oscar que aquí en Pozo de Gamboa ya levantaron los cuerpos.
9: Ah, no, entonces no alcanzo.
8: Y luego le pregunto: muchas gracias por la información, ¿verdad? ¿Y de cuántos se habla? Dice: se habla de 4 colgados.
9: Sí, son 5.
8: Y 2 en bolsa.
9: Ah, ok.
8: Eso es lo que...
9: Sí, sí, te digo, ah, entonces ya no voy, chato. Fíjate cómo de volada lo hacen, chato.
8: Aquí está.
9: De volada lo hacen.
8: Muchas gracias a la gente.
9: No, gracias, pues ya me ahorraron la vuelta, entonces me quedo otro ratito, chato.
8: Sí, pero, híjole.
9: Qué bárbaros.
8: Híjole, yo no sé, ¿será que uno es muy... Híjole, uno es muy sentimental, no sé, pero...
9: No, es que sí te impacta.
8: Pega, porque...
9: Pues te afecta en tu día a día porque ya estábamos muy tranquilos.
8: No, y aparte porque tienes familia, tienes hermanos, tienes hijos y de repente es, wow, o sea, a veces matar a una persona, no sabes, pues tiene familia, tiene hijos, tiene padres, o sea,
9: sí, es un entorno. Y a veces lo ve uno, pues fíjate que a veces la gente ya perdió la capacidad de asombro en este momento.
8: Sí.
9: Zacatecas ya estamos muy golpeados en todas las colonias, municipios, rancherías. Porque esto ya se ha vivido, chato. Pero ahora, fíjate, si a mí me impactó, porque dije, no lo podía creer, dije, bueno, pues ya tenemos que, ¿cuánto, chato, sin violencia? ¿Un año? Un año, sí, tranquilo. Que o sea, que no veíamos este tipo de notas.
8: Sí, exacto.
9: Y te llama mucho la atención, porque no quisiéramos nosotros tampoco de la nota roja que pasara.
8: No, y digo, y nos saca poquito de onda, porque sabemos que viene la feria en Fresnillo, viene la feria en Zacatecas, dices, ¿con
9: pues
8: qué tranquilidad?
9: Exacto.
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8: Ok, 9 de la mañana, 24 minutos. 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Salud muy especial para mi mamá Juana y papá Jorge de Félix Gómez, de parte de sus hijos, también para Diana de Nuevo Día, gracias, buenos días. Saludotes, muchas gracias, buenos días a la gente que se comunica con nosotros, que está en conexión con nosotros, muchas gracias. Bandas y bandidos, aquí andamos escuchando desde primera hora. Mi buen Chapo anda crudo, porque ayer se puso como placa de tráiler hasta atrás y bien marrano, va. Aquí toda la codilla del buen Charlie. Bendecido sábado, y dile al Chicharito que no coma tierrita. No, aquí anda el Chicharito, aquí anda al pie del cañón el Chicharito. Sí, no, en el Chicharito, no, ya está cuidando muchos aspectos, cuidando la alimentación.
9: Ahorita puro boxeador.
8: Cuidando comer tierrita y metiéndole al deporte, es importante.
9: Sí, fíjate que ya tengo una semanita en el box, chato. Me metí al box y la verdad.
8: Sí.
9: Pues ve, no me quedaba, chato.
8: No,
9: ahí sudas, pero bonito.
8: No, y
9: cambié la alimentación, fíjate.
8: Es correcto.
9: Cambié la alimentación.
8: Porque cuando haces tu ejercicio,
9: se nota,
8: que haces poquito de más, obvio, hay un cierto desgaste, sí. Y también tienes que reponerlo con una comida balanceadita.
9: No, fíjate
8: de
9: que...
8: De todo, pero cuidadito.
9: Yo comía mucho en la calle, chato. Muchísimo, pues.
8: ¿Y eso?
9: Eso te engorda de volada. Que las gorditas, que las tortas de carnitas, que las quesadillas, que los burritos. Y fíjate que ahorita puro... Pues dicen que la proteína, chato.
8: Sí.
9: Blanquillos, pescado, pollo... Salmoncito, cevichito. Y ahorita me aventé esa, no creas, se me antojan unos tacotes ahorita de
8: barbacoa
9: de cabeza.
8: Ahí,
9: no, una hamburguesota ahí del bolón, güey.
8: Ah.
9: No, hombre, pero no, ahorita me estoy aguantando. Espero volver a mi peso natural porque no creas, ya me estaba sintiendo mal.
8: A veces hasta por salud, fíjate.
9: Pues por eso lo hago, ¿no crees que por verme guapo?
8: Sí, ya no es por cómo te veas, hasta por salud es importante.
9: Sí, no, y ahorita fíjate que está muy padre porque luego se ve el cambio, chato, y me siento bien conmigo mismo. En la noche ya no podía dormir bien. O sea, se me iba al aire.
8: Sí.
9: Y ahorita, mira.
8: No, Agustín Lara, el pelado.
9: No, y ahorita, la verdad, pues sí me gusta la tierrita, pero ahorita ya mejor prefiero abstenerme.
8: Y se puede, pero es lo que yo le digo a la gente. Nomás tranquis, tranquis. Chato,
9: pues si ya me conocen, yo no me tomo una.
8: Eso sí. Buenos días, saludos a la compañía CTNM Construction para Beto, Ángel, Pícoro, Parquita, el Pollón, René, el Seven, Mayo y a los compañeros que acabaron su sueño, Ruperto, Luis, Chuy, Ratón, escuchen en Palmira y Pardillo 3. La canción La Casita de Banda MS, saludos desde Pensilvania, buenos días. Salud, solo para mandar un saludo para la cuadrilla del chilo que andamos cortando chile, en especial para Wendy que anda con todo ahí con la canción El Moro de Tepehuanes. Gracias, buenos días. A la gente que anda muy chambeadora en el campo, saludotes, buenos días, buenos días, buenos días. Oiga, el pasado jueves que fuimos por allá a Morelos, oh sorpresa, muchísimo trabajo ahí en Morelos, ahí en la tierra de los temerarios, ¿verdad? Mucha gente ahí trabajadora. Bandas y bandidos, saludos para Abel Ordaz, Uchalanes, Chuy y Meni, hasta Rancho Grande. Saludos para Juan Carlos y Tino de la Encantada, que andan cadeneando y andan bien crudos. La canción La Carga Ladeada. Dice, saludos para Juan y Felipe. Saludos, buenos días. Buen día, saludos para todos y todas las personas que vamos viajando para México desde USA, de parte del No Sabo. Cuídense muchísimo, con mucha precaución, mucha precaución. Saludos para Adriana, buenos días. Buen día, saludos para mi familia Dávila Martínez, Arellano Mauricio, mi compadre Salomón, Pechugo, Polo, Abillo, mi compadre Tuercas, Pocopelo, Los Cuinos y Los Peques, escuchen la sintonía de parte del Che desde Yellow, Texas, desde Amarillo, Texas, ¿verdad? El cordiazo de Manuel Juárez con Joan Sebastián y niños, no coman tierrita, dice por acá. ¡Bandas y bandidos! Dice por acá unos días de ausencia, pero aquí volvemos con nuestros tradicionales saludos. Mis señores padres, don Manuel Martínez Collazo, su esposa doña Cecilia Raudales Ríos. Mis hermanas Alma, Jessy, Mística, Olga, para mi esposo Francisco Salazar. Mis hijos Francisco Junior, Yasmín, André y Manuel, hoy estamos a nuestras bendigas. Hoy no fuimos a trabajar de parte de Maggie Martínez Raudales de por acá desde Morelos, Zacatecas. Cuídense muchísimo, cuídense muchísimo. 9:30, se llama Cañón y Vago.

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1: Chato, me acaban de confirmar ya la autoridad, por parte de la autoridad oficial, son 10 cuerpos en total los que acaban de dejar en todo Zacatecas, en los municipios que te acabo de comentar. O sea que, mira, ahí te va, Déjame, te checo el dato. Aquí dice, mira. La Fiscalía General de Justicia del Estado informa que hace unos momentos fueron localizados los cuerpos sin vida de 10 personas en los municipios, como te comentaba. Pánuco, Morelos y Zainalto, ¿ya ves? Nada que ver en Sombrerete, porque a veces los medios que ni siquiera saben, ahí le andan echando. De manera inmediata, la Mesa de Construcción de Paz se movilizó. Dicen que implementaron un amplio operativo con el propósito de dar con los responsables. En los próximos minutos, el Grupo de Inteligencia Operativa sesionará de manera extraordinaria para dar seguimiento a estos hechos, con la participación del comandante de la Quinta Región Militar y de las autoridades de los tres órdenes de gobierno. Aunque en los últimos años este tipo de hechos se ha reducido de manera significativa como resultado de la coordinación entre las instituciones de seguridad, un acontecimiento de esta naturaleza exige una respuesta inmediata y contundente en el Estado. Por ello, se fortalecerán las acciones de inteligencia, investigación y coordinación operativa para evitar cualquier retroceso en los avances alcanzados. Desde el gobierno del Estado determinamos nuestro compromiso, dice, y una vez concluida la reunión del grupo de inteligencia, las autoridades competentes brindarán información adicional. Te digo que 10 cuerpos, pero no te dicen cuántos en cada lugar, ¿te fijas?
2: Exacto.
1: Mira, pues confirmados, te digo, yo lo que vi ahí son 5, ¿verdad? En la foto que te mostré que nos mandaron nuestros amigos allá del Pozo de Gamboa. Sí. Ponle que hayan sido otros 4 en Morelos y otro cuerpo en Zainalto. Entonces estamos hablando de 10 cadáveres los que ya confirmados se tienen en este momento.

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Dice, buenos días, bandas y bandidos, queremos saludos para los gaseros del gas Campanita, especial para el buen amigo Layito, y que le presenten a la Maroca, que él le cumple todos sus caprichos, atentamente el Chale. ¡Ay, Dios! Seguro, es mujer cara, es mujer cara. Saludos para Juvenal y Lili, que venden tomate, salí la bolsita de parte del camarón, gracias, buenos días. A la cuadrilla de Don Benjas, que andamos levantando cinta ahí por Catarinas, gracias, buenos días. Saludos a mis papás, el señor Santo, la señora Manuela, para todos mis hermanos y cuñadas y sobrinos, escuchamos en las adjuntas del Refugio Montescobedo. Una canción con los Tigers del Norte, gracias, buenos días. Saludos para Chintrillo, Yolo, Benito, Efraín, La Chona de la Encantada. Andamos en la hierba, una canción de Don Pepe Tobar y sus Chacales, buenos días. Saludos para la Cuadrilla del Negro, que es Pati, Jaime, Luciana, Daniela, Chabela, que andan aquí en la hierba, aquí en Morelos. Saludotes, buenos días. Dice, buenos días. Hoy voy a almorzar un menudito, bendiciones a toda la gente bonita de aquí de Juan Aldama, de parte de Fernando Luna. No, buen provechito, buen provechito. Y yo creo que ya está desayunó, porque este mensaje llegó a las 8:25, ¿va? Es que vamos retrasadillos. A la cuadrilla que anda en Calera, trabajando, que es Tereso, la Pulga, Heriberto, el Charro, e Iván, el Beto, la Canica. Para el guapote que nomás se la pasa bailando, dile que no coma tierra. La canción Así es mi vida, como anda el palomito. Saludos para el Chilo, que andamos limpiando cebolla, pero anda enojado porque vamos echando pura podrida y el rábano es el que echa más. Niños. 9:36, somos bandas y bandidos. Esta canción se llama Doble Fondo, con los Huracanes del Norte.

Bien, vámonos con más información. Quiero pues platicarles, Chato, también que siguen ocurriendo pues muchos accidentes, muchos temas que tenemos que valorar. Fíjate que de las sentencias que hemos visto, Chato, a veces parecen incongruentes la justicia, ¿verdad? A unos les dan 10, 20 años por matar a una persona. A violadores les dan 5, 10 años, o los exoneran. Y hemos visto casos de figuras altas de la política, Chato. Tú lo has visto. Pues mira, a estas personas les dieron 125 años de prisión. ¿Qué no se supone que lo máximo que te pueden dar aquí en Zacatecas son 50? ¿Te acuerdas que eso decían? Pues la Fiscalía de Delitos de Alto Impacto obtuvo sentencia condenatoria global de 125 años de prisión, así como el pago de la reparación del daño en contra de Sergio, Rito, Dalia, Edgar, Carlos, Juan y Hayden por los delitos de homicidio calificado en prejuicio de cuatro víctimas y asociación delictuosa en prejuicio de la sociedad. Los hechos ocurrieron en septiembre de 2024 en la colonia Alma Obrera en Zacatecas, cuando los ahora sentenciados agredieron con armas de fuego a cuatro víctimas quienes perdieron la vida en el lugar. Pues mira, 125 años de prisión. Y cuando hemos visto casos donde, pues uno de los casos más polémicos, fíjate cómo matan a sus papás. Y 20, 30 años, dices, la justicia no está bien equilibrada.

32 minutos, gracias por seguir en compañía de Bandas y Bandidos esta hermosa mañanita. Cuídense muchísimo. A toda la gente que también nos sigue en nuestra página de Facebook, Bandas y Bandidos B15 Fresnillo. Ya se la sabe, ahí es donde están las recarguitas. Ahí merito, y suerte. A María Rodríguez, a toda la gente que tiene años escuchando Bandas y Bandidos. A la gente que nos solicita música de Banda Corona del Rey. Me gusta mucho el programa, quisiera que me complazcan con un corrido, la de María, el corrido de María la Borrada, si no es mucha molestia, ¿no? ¿Cómo cree?

Saludotes al tocayazo Lico Martínez. La pregunta es, porque el tocayo es originario de por allá, de Gutiérrez. La pregunta es, tocayo, ¿y donde quiera que vas te llevas a la maruca? A mi buen amigo Lupe Guerra también, a mi Lupe Guerra también, saludos. A la maruca que está en conexión con nosotros también esta hermosa mañana. Que en pasados días la vi, pero muy triste, no sé qué trae la maruca, no sé, anda muy apachurrada, anda muy agüitada, no sé qué le pase. Buenos días, saludos para J. Carmen Argüello González y el Chivo de Guerrero y el Gallo de Pacheco y a Kiko y al Perico que andan sembrando y a mi compadre Fabián Hugo Salazar, un corrido, el Moro Tepehuán, desde parte de Norma Vaquera desde Estación Pacheco Nieves y Beto Castro también, saludotes, muchas gracias a la gente que nos acompaña por allá en Estación Pacheco, buenos días. Saludos para Carlos Gamón, que aquí andamos chambeando empresa de Jales Saucito, que saliendo vamos a tragar tierrita, niño. La canción de Dorita. Saludos, una canción, la de Gerardo González, escuchamos aquí en el Pardillo 3, gracias. Saludos para Iván Pérez, que nadie le quiere ayudar porque no paga. Ah, qué barbaridad. Buen día, la canción La Troca del Moño Negro. Saludos a mis hijos, Erika, Juanita, Diana, Víctor, Manuel, Kevin. Para mi esposo Manuel Ramírez, de parte de Carmela Gaspar. Escuchamos aquí en Hidalgo, gracias, buenos días. Muñeco de Chino Mandarín, saludos para Pepe, Toño, Chiquelo, Brian y el lindo que extraña la maruca desde Calabazal, Sombrerete, buenos días. Saludos del Pardillo Segundo, una canción de Los Pumas. Buen día, saludos para Armando González y Jorge y Juan Rodríguez que radican, y para Marcos de Santiaguillo que radican en el Gabacho, que es día de comer tierrita, buenos días. A la cuadrilla del Pardillo 2, al Mil Amores, al Brian, a Oscar, de parte del Saúl, buenos días, gracias. Son las 9:45 minutos y se llama María la Borrada, Rieleros del Norte, aquí en Bandas y Bandidos.

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1: Y son ya las 9:48 Buenos días, saludos para Ángel Treto, que trabaja en Ferretería Ortiz de parte de él, ya sabe, así dice por acá. Buenos días, saludos para Henry Elizalde, Antonio Gaitán y Orlando Delgado. Estamos escuchando desde Oklahoma City. Aquí andamos haciendo unas formitas a la raza del mezquite, la canción El Rodeo de San Pablo. Esta rola tiene ya rato que me están solicitando. Allá van como 4 personas, a ver... Auténtica de Jerez, 24 horas del día, tu condena, acto suicida, ahí está, lo de San Pablo, ahí está, la canción que viene a continuación, ¿eh? Ay, papá el malo de la Hidalgo de Ojuelos, de parte de hijo Lalo, radico en Vancouver, acá andamos echándole ganas, la canción Buscando la Suerte. Saludos a toda la raza de la Hidalgo, lugar de los mejores eventos, y a todos los integrantes de Tamborazo Cielo Rojo. A mis buenos amigos, sí, a todos los integrantes de Tamborazo Cielo Rojo, y a mi buen amigo el malo, que es el mero mandamás, el tamboracito, es el que supervisa todo. Todo marcha a la perfección. Buen día, saludos para banda del Tiro San Luis, que andamos echándole ganas al jalecito. Saludos para Quique, el David, Brandon, Víctor y José. Ánimo y pura mejor FM, muchas gracias, buenos días. Saludos para el Pollo, que ayer se tomó las cervezas que le tocaban a Tomás, qué barbaridad. Saludos desde Rosarito, Baja California, el corrido de la Cuerva de la Petaca. Aquí nomás la mejor FM. Saludotes, buenos días. Vámonos con esta rola, esta canción en cargo y cortesía de mis buenos amigos de Rosticería El Campesino, El Campesinito, por supuesto. 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El Rodeo de San Pablo.

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1: Vámonos con más información. Chato, ¿recuerdas el caso de la niña que fue, primero que nada, violentada sexualmente?
2: Ah, oh, sí.
1: Por otro mocoso, por otro de 14 años. Sí. La niña tiene 10 años. Y después la avienta de un vehículo en movimiento. La niña fue trasladada en un helicóptero vía aérea a través de Tabasco, que es el municipio donde se registró, que es Zacatecas, no Tabasco, el estado de Tabasco. Perdón, no sé si es estado, ahorita te checo para no echar malas. Bueno, se la traen de Tabasco a Zacatecas, a la capital, al hospital. La intuban porque estaba muy grave, Chato. La gente inmediatamente comenzó a indignarse que por qué no se les da con todo el peso de la ley. Y más, causó conmoción lo siguiente. Fíjate nada más, ¿eh? Luego del ataque a esta niña de 10 años, pues primero quiero comentarte que una buena noticia. La niña estaba intubada, ya despertó del coma inducido, pudiéramos decir que en el que estaba. Sí, sí, sí. Ya despertó, ya está respirando autónomamente porque requería de aparatos para poder respirar. Sin embargo, está delicada. Y quiero comentarte que el menor ya fue vinculado a proceso por su probable participación o responsabilidad en el delito de feminicidio en grado de tentativa y violación equiparada agravada. El adolescente ya está sujeto a proceso y está siendo investigado dentro de una causa penal ante un juzgado especializado. Esto lo dio a conocer el propio fiscal Cristian Paul Camacho Osnaya. Dice que no existirá impunidad, pero fíjate, hizo un llamado enérgico a la población a mantener la cordura tras detectarse intenciones de hacer justicia por propia mano en el municipio de Tabasco. Que se prendieron las redes, en Tabasco quieren hacer justicia, hay que evitar eso, dijo el propio fiscal. También desmintió que la niña hubiera sido, fíjate, dice que desmintió que fuera arrojada de un vehículo en movimiento. Cuando, bueno, se los dejo de tarea. De conformidad con la ley, al encontrarse dentro del grupo etario 1 de entre 12 y 13 años, la legislación vigente no contempla la imposición de medidas privativas de la libertad para personas de esa edad, por lo que no puede ser recluido en el centro de internamiento y atención integral juvenil. ¿Qué estamos diciendo? El tutelar de menores. El adolescente se encuentra actualmente bajo la tutela del Estado y resguardado por la Procuraduría de Protección de Niñas, Niños, Adolescentes y Familia. Permanece en un centro especializado de tratamiento donde recibe atención integral, así como programas de rehabilitación y reinserción, lo dijo el titular de la Fiscalía. El proceso penal continuará conforme a derecho y el adolescente permanecerá sujeto a la medida de supervisión y seguimiento determinadas por la autoridad competente con la intervención de la Procuraduría mencionada, perteneciente al sistema del desarrollo integral para la familia. De manera paralela, se mantiene una coordinación permanente con autoridades especializadas para garantizar una atención integral a la víctima y a su familia. Pues, ¿cómo ves? O sea, nada más lo están tratando. Nada más lo están tratando al menor. Y es ahí cuando uno dice, bueno, como padre de familia, ¿qué quisiera? Pues que se aplicara el peso de la ley. Quizá no justicia por propia mano, pero sí que sea una ley. O falta algo, Chato, para que nuestros diputados, para que legislen y se endurezcan las penas con los menores que cometen actos de adultos, Chato. Sí. Porque son delitos de adultos. Sí, sí. Y fíjate que te quiero comentar también que de hecho hubo una manifestación por parte de los pobladores allá en Tabasco, con pancartas, salieron a pedir justicia. Porque dice, si ahora fue esta niña, mañana puede ser mi niña.
2: No, y es que me imagino que la familia de la niña han de decir como Espinoza Paz, ponte en mi lugar más de una vez.
1: Sí, hay que ser empáticos.
2: Eso le van a decir a los jueces, a la fiscalía, ponte en mi lugar, ponte en mi lugar, ¿cómo estamos?
1: Sí, y te digo, el propio fiscal dice, pues no inciten a la violencia. ¿Ya ves lo que hizo Pedrito Sola?
2: Ay, no.
1: Ese pobre. Pero bueno, se llama Areli la niña y pues quiero comentarte que durante la manifestación en Tabasco exigieron pues la justicia por el brutal hecho que se registró. Y fíjate que medios de Tabasco señalan, yo no te digo, quiero citar eso, que la niña fue arrastrada con sogas desde un vehículo. O sea, que no fue arrojada, sino fue arrastrada. O sea, eso es más difícil. Entonces, piden que se le castigue. La manifestación recorrió las calles del municipio y el presunto culpable, te digo, permanece bajo cuidados de la Procuraduría de la Defensa y el menor allá en Zacatecas. Urge que se modifique por parte de nuestros diputados, incluso allá en la Cámara Alta, Chato, porque están pasando cosas que son cometidas por menores de edad.
3: Lo persigue el gobierno gabacho, pero él no deja de trabajar.
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2: Ok, 10 de la mañana en punto. El rodeo de San Pablo, saludos y puro Carranza, viejones. Saludos, viejón. Buenos días. Estamos escuchando en el jalecito desde Cuautitlán, Izcalli, Estado de México. Saludos a mi tía Laura Campos Villarreal, que no se preocupe, todo va a estar bien. Está escuchando en la Plan de Ayala, de parte de Marco Antonio Flores Campos, y que el que tenga la maruca, que la deje salir un rato, por una canción de los Tigers. Buenos días. Saludos para el Chendo, el Oscar, el Kevin, ahí de parte de Martín Arias La Quesadilla, que dice el Kevin y el Chendo que se quieren dar un tiro por la maruca. Y el Fer, pero en el jacuzzi y en el sick. Niño. La canción La Tamalera. Buenos días. A mi buen amigo el Góndola, al pequeño Kevin, también saludotes, que andan muy activos esta hermosa mañana. Saludos para Alex Parra de Las Catarinas, para Flores, que andan a poda de árboles en Texas, escuchando Bandas y Bandidos. Saludos para el Negro, de parte del Tosta, buenos días. Saludos para el Tapa, Quivino y el Roco de San Marcos, Durango, que andan comiendo tierrita. Una buena rola. Buenos días. Saludos para mi familia y mi mamá y mi papá de San José, Sainalto. Para mi cuñado Emeterio, que andamos trabajando aquí en Texas. Corrido de Laurita Garza, gracias. Buenos días. Bandas y Bandidos, saludos para todas mis compañeras de trabajo. Trabajamos aquí en la Corredora de las Ilusiones. Paz, Irma, Valeria, Juliana, Carmen, Janet, Doña Ángela en especial. Corridazo de Laurita Garza. Mi Chicharito, pues muchas gracias. Muchas gracias por acompañarnos con toda esa información policíaca recabada esta semanita. Y lo triste y lamentable que ocurrió el día de hoy. Muchas gracias por la información.
1: Así es, Ede, pues seguiremos informando. Ojalá las cosas no pasen a mayores, que solo pues sea este evento desafortunado.
2: Sí, hombre.
1: Pero si llegase a pasar, pues seguiremos informándoles a través de nuestras páginas, redes sociales. Chato, repetirles que me sigan. Uh-huh. Zona Segura B15, ahí en Facebook, TikTok. Estamos con Oscar Segura Noticias y en YouTube, Oscar Segura TV. Agradezco pues que me hayan escuchado este fin de semana, que tengan un excelente fin de semana y nos vemos el próximo lunes en las noticias en mediodía, ahí 90.3 Romántica.
2: Cuídate mucho, Chicharito.
1: Gracias, Chato. Igual a ustedes, muy buenas tardes, muy buenos días. Hasta la próxima.
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2: Ahí está Lupillo Rivera, a quien mandas y bandidos. El Moreño.

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22: Okidoki, son las 10 de la mañana con 10 minutos, 10 con 10 minutitos. Continuamos aquí en Bandas y Bandidos. Y es que sabe que ya son las 10 de la mañana con 10 minutos. Y un ratito más ya vamos a decir los nombres de las personas que se ganaron las recarguitas el día de hoy. Gracias a mi buen amigo Chuy Acosta, Restaurant Álvaro's Mexican Food, Restaurant Alfredo's Mexican Food. Allá está Utah, allá está San George, por supuesto. Saludote mi buen amigo Chuy Acosta, por supuesto. Pero ya está aquí con nosotros en la cabina. Bueno, ya desde hace un ratito, va, nomás que... Pues estábamos platicando con el Chicharito de toda esa información policiaca, de la triste y lamentable noticia de lo del día de hoy también. Y bueno, pero ya está aquí con nosotros en cabina. Ella es Esmeralda Tapia y ella baila.
10: No es cierto. Pues, muy buenos días, mi gente, ¿cómo están? Espero que pues se encuentren muy bien desde donde quiera que nos estén escuchando. Ya efectivamente son las 10 de la mañana con 11 minutitos y estamos entrando de nueva cuenta aquí a Bandas y Bandidos. Yo ya, por supuesto, listísima con todas las notas que vamos a estar platicando el día de hoy. Quiero comentar también que hoy, sábado 18 de julio, es día de San Federico. Entonces, una felicitación aquí para nuestro buen Fede, porque...
22: A todos los tocayos
10: en la iglesia católica conmemora los 18 de julio a San Federico Otrich, un obispo y mártir del siglo 9. Entonces, pues... Creo que era importante mencionarlo. Cuando vi el santoral dije, ¡ay! Es el día de Fede. Hay que felicitar a nuestros Federicos.
22: A los feos, el día de hoy.
10: A los Fedes.
22: Sí. No, y más cuando, ¿te acuerdas cuando doña Florinda le decía a Kiko? Cuando doña Florinda se enojaba le decía, ¡Federico!
10: Ah. ¡Ay, no me tocó!
22: No.
10: ¿No sabía que Kiko se llamaba Federico?
22: Sí, y ya cuando ella le decía a Federico es porque ella ya estaba enojada con él.
10: Y empezaba el...
22: me dijiste Federico, mamá.
10: No me tocó, habrá que buscar algún episodio.
22: Ay, niña.
10: No sabía que se llamaba Federico el Kiko. Oigan, pues bueno, quería comenzar con esa información. Y bueno, pues el día de hoy vamos a hablar de temas bien importantes. Ahorita, pues, va a ser un programa, está siendo un programa bastante fuerte, ya lo vimos ahorita con Oscar Segura, que viene con estas notas policíacas fuertísimas. Ole. Que dan un poquito, pues, no poquito, más bien, que ya entra el miedo, pero bueno, esperemos que esto no pase a más, que no se sigan presenciando este tipo de situaciones. Y bueno, pues, en el tema de la niña, híjole, creo que es algo que debe replantear el tema de las leyes en el tema infantil aquí en Zacatecas. Es algo que de hecho pues ya vimos que algunos legisladores hicieron pronunciamientos, entre ellos Isadora Santibáñez, la diputada del PRI. Pero qué fuerte, Fede. O sea, creo que al final de cuentas la niña sufrió daños y sí. No por eso el agresor debe quedar impune por el tema de la edad. O sea, les digo, yo no soy experta en el tema, pero sí creo que se debe replantear el tema de las leyes para este tipo de situaciones. Y bueno, no sé si ya empiezo con mi primer nota.
22: Viene de ahí, claro.
10: Que es una nota que podemos discutir en este espacio que nos queda en esta horita, porque tiene que ver con toda esta revuelta que se hizo en redes sociales con respecto al voto de la mujer. ¿Cómo es posible que en pleno 2026 se vuelva a cuestionar? Porque es una especie de planteamiento que cuestiona la importancia del voto de las mujeres que se consiguió con años de lucha por la igualdad y la justicia. Y bueno, pues es un tema diverso. Vamos a tocar varios puntos. El primero es que, bueno, en todos los partidos existen buenos elementos, malos elementos, buenas propuestas, buenos puntos. Lamentablemente tengo que informar que aquí en México, un panista, porque no creo que esto lo respalde el partido honestamente, pero sí este panista Javier Ibarra propuso que el voto dejara de ser individual y se convirtiera en un voto por hogar o por familia. Esto en la práctica implicaría una idea de que cada familia hubiera un solo voto, lo que muchos están interpretando como una forma de eliminar el derecho al voto individual de las mujeres. ¿Por qué se asocia esto? Bueno, porque al final de cuentas, en Estados Unidos hay un movimiento que está siendo liderado por mujeres cristianas, que precisamente están planteando pues esta idea de que las mujeres cedan voluntariamente el voto a sus maridos, ahora sí que tomando la palabra de Dios para justificar ciertas cosas que no están bien, que creo que es uno de los mayores daños que se le ha hecho a la humanidad, utilizar la palabra de Dios para justificar otras cosas. Son mujeres cristianas ultraconservadoras vinculadas a elementos del movimiento MAGA y a la organización Turning Point USA. Ay, disculpen mi inglés. Y bueno, pues estas están sosteniendo que el hombre debería ser el representante político de la familia y por ello proponen que exista un solo voto por hogar. Varias participantes afirmaron que estarían dispuestas a renunciar voluntariamente a su derecho para que sus esposos votaran en nombre de toda la familia. Su argumento principal es que parte de una interpretación religiosa según la cual el marido debe liderar el hogar y debe representarlo también en el ámbito político. Bueno, esto, les digo, en redes sociales, pues ha generado muchísimos debates, pero por supuesto la gente no está de acuerdo. Hay alguna minoría que pues como que lo empiezan a ver bien, pero aquí el principal problema es que se normalice este tipo de argumentos. Nadie dice que voluntariamente tú renuncies a tu voto esté mal. Si no quieres votar, no lo hagas. Sin embargo, estas mujeres están planteando renovar o modificar completamente todo el sistema democrático en Estados Unidos. Y bueno, sabemos que Estados Unidos es un país que impone a nivel mundial y que esto suceda precisamente en este país importa muchísimo. Les digo, por otro lado está esta opinión de este panista que quiero aislarlo porque espero y dudo mucho también que el PAN respalde este tipo de declaraciones, pero que sin duda alguna pues no podemos pasar por alto y mucho menos podemos normalizar.

10 con 17 minutos. A mis amigos ahí en Tosticarnes, el Yuyus. Saludotes, buenos días. 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Bandas y bandidos, saludos para mí, el pollo, que ando bien crudo y ando comiendo tierrita de vuelta. Niño. Ok, 10 de la mañana, 18 minutos. Muchas gracias a la gente que nos manda mensajitos, que nos saluda, muchas gracias. Bandas y bandidos, saludos para mis amigas de Luis Moya y a Totonilco, Irma, Lorena, Maricruz, Daniela, Yolanda, Alicia, Leticia, Cuca, María, Margarita, Nena, Mireya, Oralia, Janet, Blanca, Enrique, Gaudencio, Juan, de parte de María Ramos. La canción Sangre de Indio, saludos, bendiciones, yo cada sabadito escucho el programa, muchas gracias, buenos días. A los finicheros que radicamos acá en Pontiac, Michigan, de comer tierrita, dice, con la canción La Compañía. A la cuadrilla de Daniel Medina de Toribio, que andan trabajando en la secadora en Calera, con José Luis Muro, que es la mera paipa de allí, de parte de José Ángel Díaz, desde Mero Burley, Idaho, una canción perrona, gracias. Saludos para Píscalo, que anda bien batido como bandido, trabajando con la celda 27. Saludos a mi esposa Elvina, está malita, dice por acá. Saludos para la Leona, con la canción La Costurera. Saludos para Don Juan Gallegos, para el Chagui y el Guapo, que andan yerbando los chiles con Don Leobardo, ya de comer tierrita, muñe, gracias. Bandas y bandidos, saludos para mi esposa María del Refugio Ibarra Torres, para mis hijos Ceci, Paloma, Rubén y Jesús, de parte de su papá Rubén Hernández Díaz. Saludos desde Houston, Texas. Puro bandas y bandidos, si se puede la canción La Panterita. A los panteoneros de Resurrección, el Pirlón o qué, al Pelón de Alejandro, una canción de los hermanos Espinosa. Buenos días, saludos para mi señor padre Javier Álvarez, que está ajustando la cultivadora para seguir escardando. Escuchen Providencia, de parte de Fernando, con una buena rola, gracias, buenos días. Vámonos con este tema también, tema muy solicitado el día de hoy. Recuerden que la programación ustedes la hacen aquí en Bandas y Bandidos. Esta canción muy solicitada el día de hoy se llama Sangre de Indio. Vámonos con este tema cuando son las 10 de la mañana con 20 minutos. Aquí en Bandas y Bandidos, 10 con 20.

0: Bueno, y vamos a hablar de este pues animalito, no sé, que está haciendo mucho daño en el tema del ganado aquí en Zacatecas y lamentablemente pues también en todo el país. Es el gusano barrenador. Aquí en Zacatecas quiero comentar que es uno de los estados con mayor, no es uno de los estados, hasta eso, con mayor número de casos confirmados. La plaga se ha concentrado principalmente en el sur y sureste del país, entre ellos, por supuesto, los estados de Chiapas, Tabasco, Campeche, Quintana Roo, Yucatán y Oaxaca. Y bueno, pues en este sentido, aquí en Zacatecas, de todas maneras, sí se ha estado reforzando el tema de las inspecciones sanitarias para tratar de evitar que esta plaga se siga infectando más animales. Aquí en México, en general, este animalito pues no tiene muchos años que reapareció. Ayer tuve la oportunidad de platicar con un médico, el médico Felipe, de la veterinaria El Potrillo, quien me platicaba que durante 30 años este insecto, bueno, no sé cómo llamarlo porque es un gusano, pues desapareció. Lo lograron erradicar y bueno, lamentablemente alrededor del 21 más o menos, pues vuelve a aparecer en México y pues ahorita estamos viendo las consecuencias. ¿A qué iba con esto? A que también ya hay casos en Valparaíso, estuve platicando con él y pues sí me dice que ya hay varios casos reportados. Recomienda mucho el tema de estar pues tratando de estar revisando las heridas que tengan los animales, porque precisamente ahí es el punto clave para la mosca, que deposita estos huevecillos y luego estas larvas que se alimentan de carne viva, pues siguen comiéndose al animal. En este sentido también me dice que es importante pues checar cualquier tipo de herida y también lamentablemente me estaba informando que ya hay 3 casos de humanos aquí en el estado que lamentablemente pues tienen esta infección, si se pudiera decir así, que son infecciones mortales. Es una cosa pues muy horrible y les voy a dejar un cachito de la entrevista que yo le hice al médico porque él hace algunas recomendaciones y también menciona las comunidades de Valparaíso donde ya se han presenciado estos casos. Creo importante compartir esta información, sobre todo a los que somos de allá del municipio, porque pues si hay una animalito infectado con el gusano barrenador, por ejemplo, en mi comunidad, pues tratar de ver que mis animales estén bien, ¿verdad?
1: A mí me tocó ver un caso con cruces, fui a hacer un barrido y de rato me llegaron con el animal que tenía herida. La herida la esculqué y no se le salió nada. Hasta que le metí el negazún, salieron los gusanos. Y luego me reportaron otro caso desde la Torrecilla hace como 15 días. De ahí se encargaron de venir del Sanacica a levantar la muestra y para llevar el control. El médico Lorenzo ha sacado muestras de este gusano en el agua fría en Milpillas de la Sierra y pues ya tenemos aquí en Valparaíso bastantes casos de gusano barrenador para que la gente tenga mucho cuidado con sus animales, para que les hagas desinfecciones, revisarlos todo el tiempo para que estén bien sus animales.
0: Y bueno, pues ahí lo tiene usted. Él recomienda precisamente en otra parte de la entrevista que pues estar checando, eso es un punto clave, las heridas de los animales, también que no huela feo, me dice que es uno de los como de los síntomas. Y bueno, pues ya vimos que a nivel nacional se está utilizando esta estrategia de liberar moscas estériles, porque me comentaba el médico, lo que pasa es que las moscas se reproducen una sola vez y lo que hacen es liberar estas moscas desde los aviones para que se reproduzcan con machos estériles y bueno, al final de cuenta, pues ahí terminen el ciclo de esta generación de moscas, porque pues se va a reproducir con alguien estéril. Esperemos que funcione, dice que es muy buena estrategia y que ya habíamos erradicado este problema hace 30 años, esperemos que lo volvamos a hacer.

Son las 10 de la mañana con 27 minutos. Buenos días, bandas y bandidos. Saludos para mi esposa Vanessa, mis hijos los Chongos, mis sobrinos los Peques, los Cuinos, mis queridos padres que son Martín y Emma, mis hermanos Lupe y Tuercas, para Che, que radicamos en Texas de parte del Pocopelo. Una canción buena, gracias. Dice por acá, la vuelta a la moneda. Saludos para los estuqueros de Boulder, que cada 8 días escuchamos por acá. Es sábado de comer tierrita y ponernos como placa de tráiler. Una canción de grupo Laberinto, buenos días. Saludos a las gemelas Roxana, Papis y el Chiqui, se escuchan en Morelos. Cordiazo de Lamberto Quintero. A la cuadrilla de Camata de Pozo de Gamboa, que son la mera avena en todos los jales. Saludos para el buen amigo Armandillo Félix Junior de Calé, a toda la bola que andan comiendo tierrita. Que andaban comiendo tierrita ayer, que nos vemos en la noche para una discada, unas heladas bien frías, la canción La Tamalera, gracias, buenos días. Saludos a mis hijas, la Ani, la Pau, que andan con todo, y para mi hijo, que el Mario, que se quedó a sus mendigas, la canción El Águila Blanca. Saludos a la cuadrilla de Don Alfredo, para Pelucho, Fanny, Lupe, Churros, Michelle, la canción El Águila Blanca, andamos bien chambeadoras. Saludos para el personal de vigilancia de por acá del Buen Temporal. Saludos a todo el personal ahí en el Buen Temporal, ahí en el Buen Temporal, va, que está ahí cerquitita, está cerquitita de la placita ahí por Liverpool, aquí en Fresnillo. Saludotes. Son las 10:29, bandas y bandidos. Esto se llama Las Tres Tumbas. Carlos y José.

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1: Bueno, y nos vamos con noticias que tienen que ver con el gobierno del estado, y es que también estos días se han difundido en redes sociales una lista de funcionarios de alto rango del gobierno del estado que fueron apoyados con estos fondos para la vivienda. El escándalo surgió porque comenzaron a difundirse estos documentos y listados que presuntamente muestran que funcionarios del gobierno del estado, directivos y personas cercanas a la administración estatal recibieron subsidios de programas de vivienda que en principio están destinados a familias en condición de vulnerabilidad. Las acusaciones pues no han sido ahora sí que resueltas o confirmadas por las autoridades estatales, sin embargo se está difundiendo un documento de una página oficial de la institución donde pues muestran el nombre del funcionario y también el monto con el cual se están subsidiando. Ahí lo más alarmante es el tema de que los montos superan el $500,000 y bueno, pues el tema en conflicto es que, como ya vimos, estos fondos son principalmente, pues, o deberían ser principalmente destinados para las personas que están en condiciones de vulnerabilidad. Los puntos centrales de esta polémica es que se señala que servidores públicos son con salarios estables aparecen como beneficiarios pues de estos apoyos. También se sostiene que esos recursos debieron de dirigirse, como ya lo dije, a personas que pues realmente lo necesiten, y también se acusa de un posible conflicto de interés y un presunto desvío del propósito social de este programa. Por su parte, el gobierno de Zacatecas ha defendido su política de vivienda asegurando que es la inversión más grande realizada en este rubro en la entidad zacatecana. También ante esto, el gobernador salió esta semana a anunciar que se viene una segunda etapa, de una tercera etapa de estos apoyos de casas subsidiadas para funcionarios, asegurando que es un gran programa a través del programa de viviendas para el bienestar. Y en este sentido también la legisladora Noemí Luna pues reniega o también hace una crítica social respecto a este tema, argumentando que pues obviamente esto no está bien y haciendo un llamado para que no se convierta al programa de viviendas del bienestar en un mecanismo de privilegio para un grupo de funcionarios de primer nivel en la administración estatal. Les digo, ahí lo alarmante a lo mejor no fue que se apoyara a los funcionarios, sino fue los montos que, les digo, superaban el $500,000.

Muy bien. Oiga, son ya las 10 de la mañana con 35 minutos. 10 con 35 minutos. Saludos para Claudia Gaitán Saucedo. Escuchan San Pedro Piedragorda. La amo con todo mi corazón. Buenos días. Bandas y bandidos, saludos para Tuercas, Pocopelo, Los Chinos, Los Peques, mis abuelos Emma y Martín. Para Che, de parte del Cuino, una canción bonita, gracias. Bandas y bandidos, saludos para el Tuercas, Pocopelo, que andan malitos porque ayer comieron tierrita, andan un poquito malitos, dice por acá. Buenos días. Quiero mandar saludos para mis hijos, Iván Alejandro, Yuridia Yanet, Guadalupe y Casandra, mi linda esposa Alejandra Rodales Sánchez, ahí en Toribio, yo escucho en Los Ángeles, California, gracias, buenos días. Saludos a los torneros de Masep de la Hidalgo, que son la mera punta del tren, y dile a los torneros de Capulina de Implementos que se pongan a chambear, que ya nos manden todo el jale. Dice, hoy es sabadito, día de comer tierrita, la canción del Dios Huichol, gracias, buenos días. Saludos a los regañados de La Mejor, de parte de Abelardo de Ojitos, y aquí nomás La Mejor FM. Saludos para Lalo, también saludos para Pati y al García y a toda la gente que nos acompaña. Buenos días. Son las 10 de la mañana, 36 minutos. Allá, primeramente, abrazo fuerte, saludo muy especial hasta el cielo. Pero de parte de toda su familia que radican por ahí en Valparaíso. Este saludo especialmente para don Manuel Escamilla. Y en esta canción, en este corrido, lo recuerdan como siempre, como siempre. Corridazo de Manuel Escamilla. Son las 10 con 36 minutos. Hasta el cielo, señor Manuel Escamilla. De parte de toda su familia.

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1: Oigan, y antes de pasar a la siguiente información, quiero mandar un afectuoso saludo, dice, para Checo, su carnal, Bayo, ya que comimos tierrita anoche, aquí la escuchamos todos los sábados, no se le olvide, claro que no. Un saludo muy afectuoso hasta la comunidad de San Miguel, que me imagino que es donde me están escuchando, para el ingeniero Alberto. Y bueno, pues ya vimos que también para Bayo, Checo, su carnal. Y bueno, oigan, me pasan también de Casa de Cultura, pues, información respecto a los cursos de verano. Como saben, ya prácticamente esta semana se concluyó con el ciclo escolar 2025-2026 para la educación básica, y yo me imagino que también para universitaria en la mayoría de los casos. Y bueno, pues la Casa de la Cultura está ofertando cursos de verano para los niños del 20 de julio al 1 de agosto. Los horarios son de 8 de la mañana a 2 de la tarde, prácticamente también para apoyar a los padres que todavía tienen que seguir laborando durante estos días y no tengan en dónde dejar a sus pequeñitos. Y bueno, los cursos son de diversas edades y también de diversos temas. Se tiene modelado en plastilina para niños de 10 a 16 años, pintura en acuarela de 10 a 16 también, regularización escolar, aprendamos jugando, de 7 a 12 años, estimulación infantil de 4 a 8 años, cerámica de 12 a 16 años, teatro de 12 a 16 también años, danza folclórica con este mismo rango de edad, 12 a 16. Y bueno, por último también tenemos un curso de felpa, creación de peluches, de 10 a 16 años. Este curso tiene un costo de 1,000 pesitos por prácticamente 2 semanas de taller. Y bueno, si usted está interesado, puede acudir o bien a la Casa de la Cultura a pedir más informes o directamente comunicarse al número 493-173-2666. Repito, 493-173-2666. Les digo por si quieren, pues, estar formando parte de estos cursos. Y ya nada más también comentarles que el Club de Autos Antiguos Cafres anunció el regreso a su tradicional desfile y exhibición de vehículos clásicos aquí, por supuesto, en Fresnillo, el cual se estará llevando a cabo del 8 al 9 de agosto, una semana antes prácticamente de que comience la Feria Nacional de Fresnillo. Tendrán diversas actividades y bueno, pues estarán apoyando con este desfile de autos clásicos que quienes tengan desde los municipios de Durango, también Sombrerete, Juan Aldama, Valparaíso y Guadalupe. Y bueno, pues les repito, se va a poner muy padre, es del 8 al 9 de agosto y comenzarán el sábado con una velada de gala en el centro de convenciones, donde se llevará a cabo el tradicional destape de alrededor de 20 automóviles restaurados,

Saludotes. Tengan excelente fin de semanita. De parte de su amiga Sofía. Muñez, saludos para mi amorcito Miguel Ángel Guerrero Gaitán, extraño, que lo extraño mucho, de parte de Gaby de aquí de Calera. Buenos días. Saludos para Nacha, que anda asustada porque ayer le salió una víbora, dice por acá. Saludos a la cuadrilla de Pancho Ontiveros, que son Luis Arnulfo y el pechugón de Arnulfo. Corridazo de Ramiro Sierra. Gracias. Buenos días. A la gente por allá en Majoma, Mazapira, la familia Candia García, la canción La Casita. Buenos días. Dice una canción de banda Maguey. Vamos a ver, ahorita buscamos esto. 10 de la mañana, 44 minutos. El corridazo de Manuel Juárez con Joan Sebastián. Aquí en Bandas y Bandidos.

0: Bueno, ya son las 10 de la mañana con 49 minutos. Prácticamente nos quedan 10 minutitos de Bandas y Bandidos. Y ahorita que acabamos de escuchar esta canción interpretada por el maestro Joan Sebastián, le comentaba a Federico que precisamente esta semana, el pasado 13 de julio, se conmemoró el 11º aniversario luctuoso de este gran maestro, intérprete de buena música, Joan Sebastián, uno de los máximos exponentes, por supuesto, del regional mexicano. Recordar poquito, y es que el cantautor falleció el 13 de julio del año 2015, a los 64 años de edad, en su natal Juliantla, tras una larga batalla contra el cáncer de hueso que padecía desde finales desde la década de 1990. Híjole, prácticamente veintitantos años o algo, sí, pues sí, prácticamente 15 o 20 años con esta triste enfermedad. Y bueno, pues quería recordarles el dato porque pues sí, esta semana se cumplieron ya 11 años de este aniversario luctuoso. Y bueno, pues ya también para último, como última nota del día, quiero comentarles que la titular del Departamento de Sanidad del Ayuntamiento de aquí de Fresnillo, Cintia Rivas, sigue informando respecto a la intensa estrategia de vacunación dirigida a la población jornalera que se concentra principalmente en las comunidades de San José de Lourdes y Río Florido. Esto, por supuesto, con el objetivo de contener los brotes de sarampión registrados en la región. Ella también explica que esto se está realizando en coordinación con el IMSS Bienestar y las brigadas se han realizado con parte de jornadas de inmunización desde la madrugada para atender a los trabajadores agrícolas y a las familias, logrando una cobertura mayor que en años anteriores. Sin embargo, pues recordemos que el flujo de jornaleros es pues distinto y muchas veces pues los vacunan, sin embargo llegan nuevos a los que se tienen que pues vacunar, por eso se siguen intensificando estas jornadas. Y bueno, ya estas son las notas que yo les traje el día de hoy. Muchísimas gracias por el espacio, Fede. Y bueno, pues, ¿qué más? Decirles que pues tienen un clima bastante agradable. No sé si en la semana les haya llovido. Yo allá en Valparaíso ya no he dado notas de encharcamientos porque también estamos informando de cómo les va. No sé qué tal les haya tratado el clima. Sin embargo, pues es un sábado rico, un sábado con un clima agradable. Así que pues disfrútenlo ya fin de semana.
1: Y según el clima, hoy no llueve en Fresnillo, ni mañana.
0: Es que lo malo no es que llueva, al contrario. Creo que pues la lluvia es importante, e incluso también se disfruta el clima de la lluvia, pero cuando es temporada de lluvias y hay un día de sol, pues lo como lo extrañamos, pues uh-huh. Como que lo disfrutamos un poquito más por eso que les digo, pero bueno, pues ojalá y que de todas maneras les siga lloviendo. Sus presas van bien, también estaba informando allá en Valparaíso alrededor de las 7 presas más importantes que tienen aquí en el municipio están al 99% de su capacidad. Estas 7 sí, las 7 más importantes, así estaba redactada la nota, más o menos en el 90% de su capacidad. Así me la pasaron, así la impartimos allá en Valparaíso. Pero como quiera que sea, pues va a seguir lloviendo y esperemos que sigan con esta captación de agua importante, porque luego pues esta agua que captan las presas uh-huh. sirve para los mismos claro. cultivos del claro. municipio. Bueno.
1: Bandas y bandidos. 10:53. Oiga, vamos a dar a conocer de una vez. De una vez los ganadores de las recarguitas el día de hoy a la gente que también nos sigue. Bueno, obvio, principalmente aquí a través de la Mejor FM en sus diferentes frecuencias. Pero también a la gente que nos sigue a través de nuestra página de Facebook ahí en Bandas y Bandidos B15 Fresnillo. Y las personas ganadoras de las recarguitas el día de hoy ya tengo aquí la lista. Pero antes, por supuesto, muchas gracias a mi buen amigo Chuy Acosta, al personal de Álvaro's Mexican Food, a los amigos de Alfredo's Mexican Food. Muchas gracias por su cortesía, gracias por su patrocinio el día de hoy, mi buen amigo Chuy Acosta. Y los ganadores es Pablo Vallejo, es Chapis Val, es Jenny Pérez, es Rebe Jiménez y Lilia Martínez. Ellos son ganadores de las recarguitas el día de hoy. Ya se la saben, pónganse en contacto con nosotros. También mándenos por ahí el número de celular y por supuesto qué compañía son para sus recarguitas el día de hoy. Así es que pues qué padre, mil felicidades y siga participando. Ojalá y para la próxima semana pueda ser usted que se gane una recarguita, por supuesto, gracias a la cortesía de nuestros patrocinadores siempre, siempre, siempre. Son las 10 de la mañana, 54 minutos. Saludos para mi hermano Manuel, Don Borre de Miguel Hidalgo, Seinalto. A ver si cansan la canción del tartanero, gracias. Saludos a Agustín Torres de parte del Paul, gracias, buenos días. Buen día. Saludos para el pellejo de pollo que ya entregó el chivo a la mujer, le da 300 y a la chundira 500. Niña, niña, niña. Saludos para Ceci González de la Hidalgo, es el amor de mi vida, dice por acá. Son las 10:55, el último corridazo y ya para despedirnos, ya la recta final de Bandas y Bandidos. Se llama El Baleado con Larry Hernández. 10:55.

0: Bueno, pues así es, son las 10 de la mañana con 59 minutos y así es como llegamos al final de una emisión más de Bandas y Bandidos. Oye, Esmeralda, y comentarte también, digo, a la gente que le gusta el fútbol, a la gente que estuvo siguiendo bastantes días el Mundial de Fútbol, pues también decirles que ya hoy a las 3 de la tarde van a jugar por el tercer lugar Francia contra Inglaterra y mañana la gran final para saber quién es el campeón del mundo en el fútbol. Mañana a la 1 de la tarde Argentina contra España.
1: Los argentinos de nueva cuenta andan fuertes. Recordarles que el mundial pasado ellos se llevaron la copa. Hay mucha discusión. Siempre trato de analizar lo que hay en redes sociales respecto a este triunfo de los argentinos. Por ahí, bueno, uh-huh. Pues no sé, al final es parte de este tipo de partidos, de este tipo ¿cómo llamarlo? Mundiales, cosas deportivas, ajá. Porque pues siempre hay opiniones divididas, sin embargo, pues bueno, Argentina al final de cuentas ya en esa posición, pues oye, llegar a la final.
0: No, y Argentina, digo, pues como dices tú, se han dicho muchas cosas, se han hecho muchos comentarios, pero... Argentina no baja la cabeza, no, esos pelados están en actitud, híjole, echándole todos los kilos. Y la mera verdad, diga lo que se diga, dígase lo que se diga, la mera verdad, Argentina es Messi, Messi es Argentina. Así de fácil yo lo puedo comentar que si Messi no juega, Argentina pierde. Si Messi juega, Argentina gana.
1: Sí, lo que pasa es que para Argentina el fútbol es algo, para los mexicanos también, pero todavía más para los argentinos. Sí. El fútbol es parte de su cultura, es parte de su autoestima, y lo digo con muchísimo respeto. Sí. O sea, el fútbol es el fútbol, y bueno, también siento que traen una calidad. Yo no soy analista, yo también hablo desde lo que yo veo.
0: Sí, claro.
1: Pero sí traen calidad, obviamente, nada más que en redes sociales estuvo cuestionando mucho porque por ahí le anularon un gol a uno de los equipos.
0: Cuando jugó contra Egipto.
1: Ajá, y también por ahí estaban viendo lo de un tarjetazo, cosas uh-huh. que realmente yo nada más veo, porque no sé, no soy experta en el tema y no quiero sí, opinar, claro. Pero bueno, mañana tienen la final, ya mañana se termina prácticamente todo este día de mundial, ¿cuánto fue? ¿Un mes?
0: Sí, aprox. Sí, más o menos, va como un...
1: Decían por ahí también en redes sociales, se salió México y se apagó todo. Que pasa es que los mexicanos hacemos mucho, andábamos contentos. Honestamente, creo que a todos nos dolió, más que incluso la vez pasada. Como que teníamos esa ilusión y por ahí retomaban un video de hace muchos años donde un señor decía, probablemente para el 2026, entonces andábamos todos emocionados. Sin embargo, hicieron un gran papel en este juego contra Inglaterra.
0: ¿Y quién sacó a México? Inglaterra.
1: Incluso también, no hay que ser resentidos, porque por ahí estaban que apoyáramos a Noruega nada más porque nos ganó Inglaterra, pero ellos se portaron muy bien, el equipo se fue hablando muy bien de México, y por ahí también vimos que Raúl, el goleador de la selección mexicana, Raúl Jiménez, uh-huh. estaba portando el jersey de uno de los jugadores de Inglaterra, entonces hay que portarnos neutrales, no hay que vernos resentidos. Ahorita hay un tema también con los ecuatorianos que no nos perdonan, haberles ganado, y hay mucho contenido.
0: Sí, y Ecuador celebró cuando Inglaterra nos sacó, bueno.
1: Sí, pues es parte del show. Oigan, antes de irme, sí quiero hacer una aclaración porque no me gusta dejar la verdad a medias. Ya encontré la nota que yo di allá en Valparaíso y efectivamente no son las 7 presas. La nota es que, aquí está. La Coordinación Municipal de Protección Civil y Bomberos en Fresnillo informó que las principales presas del municipio registran una importante captación de agua derivada de las lluvias de estos días. Andrés Rivas, coordinador operativo de la corporación, detalló que 2 de las 7 presas más importantes del municipio, las que son la de Hornillos y la de Santa Rosa, ya se encuentran al 99% de su capacidad, mientras que la presa Boca del Río Chico registra un 95% y también la de Leobardo de Reynosa mantiene un nivel de entre 70 y 75%.
0: Exacto.
1: Entonces hacemos pues la aclaración. Yo esta nota la di la otra semana, me quedé con la idea de que eran las 7 presas las que ya estaban al 99, pero no, solo 2 están al 99, la que sigue es al 95 y bueno, entre 70 y 75 ya las que siguen, para aclarar la información.
0: Corregido.
1: Sí, hay que impartir la información, nada más que pues el dato lo traía de semanas, de días anteriores, pero bueno, ahí está aclarado. Lo bueno es que van bien las presas y bueno, pues si sigue esta lluviecita, pues probablemente esta captación pues aumente, obviamente, como ven.
0: Muy bien, pues así merito. Esmeralda, muchas gracias por acompañarnos.
1: Gracias, gracias, ya nos pasamos 4 minutitos. Gracias a ustedes por escucharnos, yo soy Esme Tapia, no sé si me quieran seguir ahí en mis redes, en Facebook estoy como Esme Tapia, y en Instagram como esmi-tapia, por ahí para que me puedan contactar. Nosotros, como formamos parte del grupo de 15 Valparaíso, uh-huh, también hacemos reportajes y notas informativas.
0: Bueno, ¿te quedas con Dieguito?
1: Me quedo con Dieguito un ratito más, una horita. Y pues por ahí cotorreamos, ahí ya no es tanto de noticias, ahí más un tema de plática. Diego tiene una cercanía también muy bonita con su radio escucha. Uh-huh. Es diferente, cada programa se siente distinto. Aquí es mucho cotorreo, mucho la maruca, mucho la tierrita.
0: Ay Dios.
1: y allá también es un tema de que le mandan fotos de lo que están haciendo. Pero es bonito las dos, la verdad.
0: Diferentes.
1: Muchísimas gracias, Fede, cuídate mucho. Y bueno, pues disfruten su fin de semana. Cuídense mucho, de verdad. Como siempre lo dice Oscar, manejen con precaución también.
0: Oye, y qué noticia tan lamentable el día de hoy. Allá por Pozo impactante. De Gamboa y Morelos, qué barbaridad.
1: La verdad es que, pues les digo, como decía al inicio de que entré yo aquí al espacio, pues entra el miedo. Honestamente, esperemos que sea un caso aislado, que no sea de que, híjole, se viene la ola de violencia. La ola de violencia y, no, pues esperemos que sea un caso aislado, pero pues sí está impactante.
0: Sí, claro.

Gracias, con permiso, que tenga usted un excelente fin de semanita. Cuídese muchísimo, pórtese bien. Y ya sabe, no le cambie la frecuencia de la mejor FM. 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El próximo lunes aquí a las 9:30 de la mañana, el programa El Muñe y mis agrupaciones invitadas. Gracias, con permisito. Musicalmente, los dejo con la música de Toribeño, Norteño Banda, esta rola que viene en la producción 2026 de ellos. Este covercito, pero muy al estilo de ellos, Toribeños, Norteño Banda, esta canción se llama Mi Amuleto Eres Tú. Gracias, con permiso.

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1: Gente, ¿cómo estamos? Muy buenos días tengan todos ustedes. Son las 11 de la mañana con 18 minutos, hora centro de México. Yo soy Diego Rojas. Esme, ¿cómo estamos?
2: Andamos muy bien, andamos con todos y bueno, pues ya por ahí los dejé con esta rolita de Capaz. La verdad es que tenía mucho que no escuchaba Capaz y creo que fue un buen momento. ¿Cómo están? Ya son las 11 con 18 minutos, por acá creo que ya nos están marcando. Ajá. En un momento más tratamos de contestar la llamada. ¿Cómo estás, Diego?
1: Bien, gracias a Dios, todo bien. Muy buenos días a todas las personas que nos están escuchando. Estamos transmitiendo completamente en vivo a través de la mejor 107.9 de FM. Estamos también a través de 690 de AM y por internet en www.b15.com.mx. Gente, yo andaba por allá arreglando unos asuntos y ella fue la que puso la canción de Capaz. Así
2: sí, que muchas gracias. Diego, ¿qué andamos haciendo?
1: Bueno, andaba por ahí.
2: Ok, lo que pasa es que normalmente debemos estar aquí a las 11, pero luego Fede y yo pues nos pasamos un poquito con Bandas y Bandidos, nos pasamos algunos minutos, pero bueno, ya estamos aquí. Por acá tenemos algunos saludos. Voy a tratar de darle lectura a los saludos que... Sí, que no se le dieron con sí. Fede, porque bueno, al final de cuentas, pues es la mismo, pues, el mismo espacio aquí de La Mejor.
1: Sí, luego aparte, pues, como quien dice, pues también es parte de ti, porque pues también colaboras para ese programa.
2: No, pero quedaste. Igual yo lo hago más que nada porque, bueno, pues ahí, ya la gente mandó sus saludos, dice, quiero mandar aquí, ¿no? un... Yo en creo este que, mismo. No, estaban más para arriba.
1: A ver,
2: porque muchos son saludos, les comentaba que Fede hace su espacio para regalar recargas y muchos eran más que nada como los datos de la recarga. Mira, si te fijas, acá dan algún número telefónico. Dice, no, ese no, porque ese es más que nada un dato de teléfono.
1: Ajá.
2: Sí. No, mira, vamos por ejemplo con acá.
1: Ese, échale pues.
2: Dice, saludos para Humberto Román y familia, Chata Román, Chuy Román, Pachito Puente y todos los Longoria de Guajotita y Barrancas, Zainalto. Con cariño desde Virginia, Estados Unidos, atentamente, Arturo Román. Claro que sí, siempre les digo que me da mucho gusto cuando nos llegan mensajes y saludos que vienen de Estados Unidos. Por aquí contestamos, no sé si es de aquí mismo.
1: Sí, sí, si quieres levantamos el teléfono.
2: Y, a ver.
1: Ajá, ¿te acuerdas? Sí.
2: Ya estamos tomando la llamada.
1: Exacto, bien, ahí está. Así que adelante y buenos días.
3: ¿Qué hola. Pasó, Dieguito?
2: Hola, hola, ¿cómo está? Bueno.
3: Sí, buenos días.
2: ¿Quién nos saluda?
3: Buenos días, ¿cómo están?
2: Andamos muy bien, mire, ¿y usted cómo está?
1: Él es de Lobatos.
2: Ya lo conoció Diego, dice que es de Lobatos, ¿sí? ¿Sí le atinó?
3: Claro.
2: ¿Cómo está? ¿Cómo?
1: Don Enrique.
3: ¿Sí? No, bien, me llamo Enrique.
2: Sí, ya me dice, ya, Diego ya lo conoció, Diego tiene una memoria impresionante. A sus órdenes, don Enrique, ¿con qué lo apoyamos?
3: No, pues, que estén bien y... su lado de programa que tienen ahorita en la mañana de Bandas y Bandidos, y ya que llega mi Dieguito ahí también es una chulada.
2: Muchas gracias.
1: Ya dijo don Enrique.
3: No,
1: muy bien.
3: No, ya la quisiera conocer, usted es de Valparaíso, ¿verdad?
2: Sí, claro que sí, mire, yo soy de, por ahí usted debe de ubicar muy bien, yo soy de Los Tapia, de ahí del pueblito, que están acá más para el lado de San Miguel, para San Mateo, por supuesto que conozco Lobatos, esta semana fui, qué bonito arco de entrada les están haciendo, ya, se lucieron.
3: No, sí conozco muy bien hasta ese lado, para San Mateo, acá para Peñita y todo esto, acá para el lado donde vive usted, no...
2: Ahí sí, el pueblito donde yo vivo, es que es una pasada, sí. Es una comunidad muy chiquita, también por eso, a lo mejor no se le hace tan familiar, pero es donde venden queso, ahí ese rancho donde venden quesito. Le comentaba, don Enrique, que qué bonito arco les están haciendo ahí de entrada en Lobatos, por ahí me hicieron saber que es con apoyo de los migrantes, ¿verdad?
3: Sí, bueno, yo ya tengo... que tengo tiempo que no bajo para allá, para mi rancho, pero me estaba diciendo Dieguito que hicieron ese arco ahí, una señora de San Mateo que le platicó.
2: Sí, la verdad es que les está quedando bien, pero padre, por aquí le voy a buscar fotos a Diego porque... pues, a lo mejor le faltan algunos detallitos, pero prácticamente pues va bien la cosa y le hacen competencia al de la entrada de Valparaíso, debo reconocerlo. Que por ahí están los dos al mismo
3: claro
2: nivel.
3: Sí, no.
2: Bueno.
3: Es el Los Gatos es el más renovado ahí, de que pues ya ves que San José y Anetes y acá no, Los Gatos está más grande.
2: Sí, de hecho, Lobatos y San Mateo por ahí se disputan entre la comunidad más grande de Valparaíso. Está Milpillas de la Sierra también. Me parece que sigue siendo San Mateo, ahorita estadísticamente, pero Lobatos está entre un segundo, un tercer lugar. Por ahí entre se disputan entre Milpillas, San Mateo y Lobatos.
1: ¿Cómo es, don Enrique?
3: Milpillas de la Sierra,
1: Muy...
3: Ah, pues está bien, de que... No más que se me olvidó su nombre, ¿cómo se llama?
2: Esme Tapia. ¿Alguna rolita, canción, Esme, con que Tapia le podamos complacer, don Enrique?
3: No, me gusta, no más que se me olvida, me dice, no, es que tú eres muy agarrado. No, le digo, no sé eso, no más que con Mendezes hablo, con Dieguito acá, con César o con todos en la noche.
2: Ah, sí, César, nuestro porque compañero.
3: Se me va la...
1: El avión.
3: La mente, como soy velador.
1: Muy bien, don Enrique.
3: Estoy aquí en el jale todavía.
2: Bueno, entonces no le ponemos alguna canción, sino ahorita
1: La que sigue está buena, don Enrique.
2: La que sigue es de Joan Sebastián. Ahorita en la mañana estábamos recordando que esta semana se cumplió el 11º aniversario luctuoso del fallecimiento de Joan Sebastián. ¿Cómo ves si le ponemos Juliantlan, don Enrique? ¿Le gusta esa o cuál? ¿Esa está buena?
3: Dieguito, suena la canción que me gusta.
2: Sí. Bueno, digo, ya ahorita se la programa.
1: Ya está, don Enrique, pues. Que tenga bonito día y un abrazo, ¿sale?
3: Ándale, igualmente, Dieguito. Que tenga buen día.
2: Gracias. Entonces, ¿nos vamos con esta canción?
1: Sí, bueno, vamos con Joan Sebastián. Esa canción que ya la tenías lista. ¿Cómo se llama? Presente.
2: Se llama Juliantla, precisamente haciendo honor a este pueblito donde nació este intérprete. Bueno, donde creció, un pueblo muy importante para el maestro Joan Sebastián. No se vayan, ahorita regresamos.

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1: Estamos de vuelta, ya son las 11 de la mañana con 35 minutos. Y bueno, pues acá ya tengo algunos saludos, también tenemos algunos mensajes de audio. Ahorita los pasamos al aire, no se preocupen. También le mandamos un saludo a esta hora de la mañana a los amigos que andan por ahí en la construcción, amigos albañiles, a los maestros, a los chalanes que nos están escuchando. Que cómo escuchan esta estación de radio más en la mañanita para pasarla bien, para que se les haga más cortito el rato ahí que andan chambeando. Los amigos también que andan por allá en el campo, un saludo para todos. En especial, pues claro, como siempre a mi familia, por allá en el Saucillo Cañitas, a mis abuelos, a mis tíos, a mis familiares que están por allá. Esme, pues tenemos saludos, ¿verdad?
2: Claro que sí, oigan, también para la gente que trabaja en el transporte público, porque también nos escuchan mucho personal de taxi, de los ruteros, claro que sí. Y bueno, dice, buenos días, Esme y Diego, si pudieran poner la del Moro de Tepehuanes, que los Pumas del Norte, con los Pumas del Norte, aquí los escuchamos en Jerecitos, saludos, buen día. Claro que sí, ahorita vamos a estar programando las canciones que nos estén pidiendo, por acá tenemos un audio.
1: Sí, así es.
2: ¿Está listo?
1: Sí, vamos a pasarlo al aire, es Manuel Suárez de allá de Cieneguilla.
3: Hola, buenos días, mi Dieguito, ¿cómo está, señorita Esme? Un saludote para usted también. Acá reportándose el primo Manuel Suárez, acá de Cieneguilla Nieves. Aquí para mandar un saludo para toda la raza aquí de Cieneguilla y a ver si me pongo una rola, a ver si alcanzan a ponerla. Se llama Me Vas a Extrañar, de Pepe Tobar. Por favor, Dieguito, ándele pues. Y aquí nomás la mejor, con el compa Dieguito Rojas y la señorita Esme. ¡Chao!
2: ¡Chao, chao!
1: A ver, habla tú.
2: ¡Chao, chao! Bueno, dice el calavera. Y nada.
1: Saludo para mi buen amigo Manuel Suárez que nos está escuchando. Otro mensajito de audio. Mi compa Mike por allá de Los Condes, Río Grande, Zacatecas. Mike, ¿cómo andamos? Buenos días.
4: ¿Qué pasa, mi Dieguito? Buenos días, Dieguito Rojas, el Mike, acá desde Río Grande. Aquí estamos escuchando ahí la mejor, mi Dieguito. Saludos y feliz sabadito. Feliz sabadito ahí. Saludos a la muchacha que está ahí también ahí, Dieguito, de parte del Mike. Ánimo.
2: Claro que sí, don Mike. Oigan, también dice saludos para el Potrero de Gallegos, una comunidad de Valparaíso, una comunidad muy bonita por aquí. No nos dicen el nombre, pero hasta allá se va el saludo a la comunidad. Dice, hola, feliz y muy bendecido Sabarrico Plebes, pónganse el rapidito con los cínicos del barrio de parte de Fernando Luna. Ahorita programamos y dice, buenos días, Diego, ¿me puedes hacer el favor de complacer con la canción de Ezequiel Peña? Ebrio de amor, escucho en Venado San Luis Potosí, soy Chayito Torres, saludos y bendiciones.
1: Bendiciones. Yo también tengo por acá unos saludos al privado, que le quiero por aquí mandar un saludo a mi buen amigo Julio Castañeda, de por allá de San Francisco, California. Compa Julio, el otro día te estábamos preguntando, el otro sábado te preguntábamos que cómo se llama el puente que está por allá, y ya me aclaraste que es el Golden Gate, así que bueno, pues ya lo pronunciamos bien. Te mandamos un saludo, Julito, para ti y para tu gente por acá en México, y que te esté yendo muy bien. A mi amiga Mari Torres, que me mandó una imagen de bonito día, dice, saludos Diego, que te vaya muy bien. Pues muchas gracias, señora Mari. También para Fabi Luján, dice, Diego, ¿me puedes mandar un saludo para la señora Claudia Luján y Rorro Acevedo? Ellos escuchan por allá en Santa Mónica, Sainalto, de parte de sus nietos Fabián y Eliana, desde Venados, en Espotosí. Gracias, y aquí nomás la mejor, Fabi, cuídate. Y bueno, ya pasamos tu mensaje al aire. Dice, Diego, quiero mandar un saludo muy especial para la señora Camila Trejo, hoy que está de manteles largos, que escucha en Primero de Mayo, Villa de Cos. Y le quiero decir que la queremos mucho, muchas gracias, con una canción bonita. Bueno, pues un saludo para Camila Trejo, con mucho cariño y con mucho amor. Aquí le dedicamos un pedacito de Mañanitas. Ahí están las Mañanitas para Camila Trejo.
2: Claro que sí, también dice, a ver, por acá, Diego.
1: Acá.
2: Dice, para la familia Tabullo del Potrero de Gallegos, aquí los escucho. Ah, claro que sí, es que nada más decía saludos. Ajá, Tabullo, ok, ¿verdad? Claro que sí, para la familia Tabullo, con mucho cariño. Mi Diego y Esme, un saludote aquí escuchándote en la pasadita del Pardillo 3, preparando hoy unos ricos tacos de carnitas. ¡Ay, qué rico! Y aquí que no hemos desayunado, oiga. No, nomás un cafecito. Dice, bueno, por favor, un saludo para mi mamá Juana y mi papá Cornelio, mis hijos y mis hermanas y toda la gente de San José Sainalto, de parte de Ricardo de acá de Texas, con la canción de Si Me Recuerdas con los Bukis. Saludo, mi Diego, El perro de cuerda. Saludos y gracias. A ver, Diego.
1: Sí, no, es una referencia a un meme, una vez que me etiquetó por ahí en Facebook, así que un saludo para mi compa Ricardo. Compa Ricky, a ver cuándo te entra la llamada para echar una platicada, ¿sale? Te mando un saludo para ti, a la señora Juanita, por supuesto, la famosa señora Juanita Cabral. Señora Juanita, el asado de boda como el suyo ninguno, ¿a poco no? Y para su Cornelio también le mandamos el saludo muy bonito. Seguimos, dice Diego, buenos días. Si me puedes poner la canción de Directo al Corazón con Pepe Aguilar, de parte de tu amiga Nelly de aquí de Calera, que tengas un buen día. Bueno, gente, no sé si se acuerdan que hace algunas semanas, yo les había platicado que tenía la idea de llevar pues una ayuda al hospital, de llevar tal vez un pan o algún café o algún refrigerio para la gente que está por ahí en el hospital, más en específico. Yo les comentaba del seguro de aquí de Fresnillo y del regional, ¿no? Y bueno, pues ya les había platicado que yo lo quería invitar a Esme a ver si quería, pues sí, si quería colaborar. Y me dijo que sí, te lo dije hace que más de un mes y medio, ¿no? Probablemente.
2: Sí, ya tiene rato.
1: Y bueno, ya me volvió a platicar ayer sobre eso y me dice como otro punto de vista, ¿no?
2: Sí, mi gente, miren, les tenemos una invitación. Yo lo platiqué con Diego y le propuse que, bueno, pues hagamos esto. Obviamente es un acto muy noble y pues muy bonito, la verdad que lo hacemos con mucho corazón, pero queremos invitar a todos aquellos que se quieran sumar, que nos quieran apoyar con esto de llevar comida al hospital. Obviamente, pues quienes quieran estar ahí con nosotros, quienes nos quieran apoyar, apoyando a dar la comida, lo pueden hacer. Pues yo pienso que lo correcto sería que nos hicieran saber aquí a través de los mensajes quién se suma y pues por ahí agarrar sus contactos y ponernos de acuerdo. La intención pues sería no solo hacerlo una vez, sino hacerlo cada que se pudiera, porque al final de cuentas tanto Diego como yo ya hemos estado en estas situaciones donde vemos el apoyo que se siente cuando, bueno, pues a veces un taquito, un panecito, un cafecito siempre sirven de gran ayuda, sobre todo para las familias que tienen luego enfermitos de gravedad, que no se quieren despegar por nada del hospital, y bueno, pues este tipo de apoyos es muy noble. Entonces tenemos esta invitación, les digo, la dinámica va a ser que ustedes nos hagan saber a través de aquí, de los mensajes en la mejor, quién se suma para nosotros agarrar... Fin. O por Facebook contigo, con Diego Rojas. Yo creo que lo más conveniente es que sea ya nuestros perfiles. Diego Rojas en su perfil de Facebook. Aquí a través de... Bueno, en este momento, mientras estamos aquí en el espacio con ustedes, pudiese ser aquí ahorita en este momento en el chat de WhatsApp. O también conmigo, yo estoy en Facebook como Esme Tapia o en Instagram como Esmi-Tapia. Para quien se quiera apoyar a esta
1: noble causa.
2: Noble causa de jornadas de estar apoyando con comida para los hospitales, de llevar comida a los hospitales.
1: Sí, así es que, bueno, ya les he comentado yo hace mucho, porque se acuerdan que les comentaba los testimonios a veces que uno anda por ahí en los hospitales. A veces, pues como yo que iba a llevar unas cosas a mi mamá. Y me acuerdo que, pues sí, ver la necesidad que hay en ese tipo de lugares. Me acuerdo que esa vez que les comenté esta situación, duré como 20 minutos yo hablando solo y reflexionando sobre este tipo de cosas en mi programa de la noche. Se acordarán a los que estuvieron presentes ese día, como 20, 30 minutos, me aventé un discurso largote. Pero bueno, pues ya Esme como que ya me aterrizó un poquito más la idea y pues vamos a tener eso más o menos pendiente, ¿sale? Y mañana también os voy a comentar un poquito de esto, pero pues si tal vez que digan, Diego, a mí me gustaría apoyar o tal cosa, pues créanme que lo vamos también a... Pues vamos a publicar con Anemos por allá seguramente, o cualquier cosa estaremos allá al pendiente con ustedes. Y pues es una bonita causa, siento que es algo muy bonito que sale... Pues más que nada el corazón de ver la necesidad de las personas que, como lo decía Esme, pues cuando uno se siente, está en esas situaciones, se da cuenta de muchas cosas que tristemente pasan en estos lugares, que están por ahí pues en el frío, que están pues sí, a la intemperie.

0: vez yo quiero y me gustaría, pues ya nos ponemos bien de acuerdo, pero así está la cosa para todos ustedes, ¿sale? Para invitarlos y pues queremos invitarlos, más que nada para involucrarlos también.
1: Sí, más que nada, efectivamente, como lo dice Diego, es esta intención de estar también en cercanía con ustedes y trabajar este tipo de actividades en conjunto. O sea, si ustedes gustan ir a apoyarnos con el simple hecho de estar ahí con nosotros,
0: ándale,
1: de
0: si apoyar.
1: Ajá, sí, exactamente, esa es como la intención, ¿saben? De esta cercanía con ustedes, ese es el apoyo que nosotros también estaríamos valorando muchísimo. Y bueno, de hecho, por aquí ya se empezaron a contactar algunas personas. Vamos a tratar ahorita de sacar todos los contactos, por acá abajo sí. Estaba una persona, para que nos apoyen de la manera en la que ustedes puedan,
0: sí,
1: obviamente.
0: Claro, sí.
1: Y sería muy bonito convivir este tipo de convivencias también con ustedes.
0: Sí, con ustedes. Así que bueno, vámonos con música si quieres y ahorita seguimos platicando. Esta es una canción interpretada por Ramón Ayala y sus Bravos del Norte. Esta canción se llama Hay unos ojos. Vámonos con este tema, faltan 15 minutos a las 12 del mediodía y en un momento más comienza Zacatecas Cuenta.

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1: Bueno, estamos de vuelta, mis amigos. Ya faltan casi cinco minutos para las 12. Ya es momento de despedirnos. Y bueno, pues así está lo que les estábamos comentando esta Esme y yo de, pues, involucrarlos. Y bueno, si les gustan participar en esto que vamos a estar realizando, ya sería entre ella y yo también ponernos de acuerdo de qué días, porque pues ella tiene también sus cosas, yo tengo las mías, y sería organizarnos en ese sentido. Adelante.
2: Pero, oigan, muchas gracias, la verdad es que ahorita rápidamente mucha gente se puso ahorita ya en contacto aquí a través del chat de La Mejor y también en redes sociales de Diego. Ya tenemos ahí algunas personitas y estamos tratando de organizarnos para comenzar con esto el próximo sábado en la mañana. Sería entregar pues prácticamente a las 7, 8 de la mañana, que es lo que viene siendo un desayuno. Ahí apoyar con a lo mejor un atolito, unas tortas o algo. Ya nos pondremos de acuerdo. Entonces vamos a comenzar ya el próximo sábado. Vamos a tratar también de ser muy respetuosos con el tema de los horarios de Diego, porque Diego cubre muchas horas aquí en La Mejor. Ahorita ya lo platicaba con él y me dice que se le acomoda el próximo sábado.
1: Sí.
2: Entonces, quien nos quiera apoyar, ya sea simplemente con el hecho de estar ahí con nosotros, ya es un apoyo muy grande. Queremos... Ajá, porque siempre hay, se suscitan cosas o surge ahí alguna necesidad, entonces ya con eso nosotros estamos muy, muy agradecidos. Por ahí les estoy compartiendo mi número, porque obviamente pues tendremos que organizarnos, y también Diego a través de su cuenta personal de Facebook también les puede dar continuidad. Vámonos con algunos saludos.
1: Sí, y bueno, yo les voy a estar comentando, ya que tengamos ahora sí bien el horario de 7 u 8, ya les digo yo durante la semana, gente, ¿saben qué? Va a ser a las 7. Ahí es quien guste ir también, quien guste ir a apoyarnos, como dijo Esme, pues a repartir, a organizar y todo eso, pues adelante, son bienvenidos.
2: O incluso los consejos, ¿verdad? Porque también a lo mejor nos dicen, oye, ¿sabe que las tortas no están recomendables? Es mejor un pan. O sea, todo eso es válido y es de mucha ayuda.
1: Que fuga el perdido tercero.
2: Ah, caray, ya nos están invitando a almorzar. Ay, sí nos dan ganas, ¿eh? No lo dude que por ahí...
1: Un día le caemos. Así que bueno, saludos para Saúl.
2: Muchísimas gracias, don Saúl. Dice, buenos días, digo un saludo para el morrillo de Picachos Nieves, que anda jalando con la construcción, claro que sí, de parte de José Eduardo, me parece. Buenos días, Diego, me puede mandar un saludo para la gente de Altamira, de parte de Valente Carrillo de la Torre, con la que sigue, gracias amigo, yo lo escucho desde Fort Wayne, en Indiana, allá en Estados Unidos. Dice, hola, buen día, he escuchado dos canciones nuevas ahí de Los Retoños, ¿puedes decirme cómo se llaman?
1: Sí, ahorita te las escribo por privado, ¿vale? Y bueno, creo que son, este se le quedó a ustedes, así que si quieres pasarlo.
2: Ok, dice, buenos días, podría mandarle un saludo para mis papás que escuchan en Tapias de Santa Cruz, para Marcos y Silvia, con la canción de La Corona del Rey. Muy bien, no dicen cuál canción, pero pues podemos buscar alguna. También buenos días, un saludo para mi suegro Pelucho, de parte de su yerno preferido René.
1: ¿Será? Y bueno, ya es el último, ese ya es el último, ya con ese nos retiramos.
2: Ok, dice, hola, buenos días, quiero mandar un saludo a la cuadrilla de Toto, son Erika, Cecilia Meño, José, Alberto, Gael, Víctor, Guadalupe, José Manuel, Agustín, May Dulce, Yolanda, Pupus, Pedrillo, Julio, Cachetes, Francisca, Juanillo, que son trabajadores de parte de Iván, que se quedó en la casa ahora, y quiero que pongas una canción de Querido Viejo. Claro que sí, pues por ahí nos escribió todos los integrantes de la cuadrilla. Todos.
1: Gente, nos despedimos, ahí entonces está la invitación para que si gustan apoyarnos esta idea, pues bueno, ya Esme también nos hizo favor de aterrizarlo un poquito más, muchas gracias. Y pues nada, ahí estaremos comentándolo.
2: Ok, ya la próxima semana les platicamos cómo nos fue, es nuestra primera jornada de apoyos. Le digo a Diego que hay mucho que se puede hacer en colaboración de todos, que fuese como un equipo, de verdad que necesidades.
1: La familia La Mejor.
2: Ajá, de la familia La Mejor, por supuesto, y hay muchas necesidades, o incluso también en el tema de los centros de los animalitos, de los cachorritos, de estos centros caninos y felinos. Ya nos vamos, porque ya nos estamos consumiendo el tiempo, son las 11:57, recordarle, ahorita sigue el programa de Zacatecas Cuenta por parte de Don Fito Bonilla, un programa bien interesante.
1: Hasta luego, gente, cuídense mucho, de mi parte nos escuchamos mañana a las 3.
2: Y nos quedamos con esto de Cornelio Reina, me sacaron
1: del Tenampa.
2: Del Tenampa.
1: Vámonos.

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0: ¿Qué tal, amigos? ¿Cómo están? Qué gusto, pero qué gusto saludarles como todos los sábados a esta hora del mediodía. Hoy que estamos iniciando ya el episodio número 279 de este su programa Zacatecas Cuenta. Yo soy Fito Bonilla y como siempre me da mucho gusto saludar a toda la gente que nos escucha a través de la radio en el 107.9 de frecuencia modulada, 690 de amplitud modulada, pero que nos escucha también a través de El Mundo Digital en nuestra página web www.b15.com.mx o en nuestra aplicación digital, así nada más, ya sea en el Play Store o en el App Store. Usted puede descargar una aplicación que se la recomiendo mucho, así se llama nada más, B15 Digital. Así que muchas gracias a todos los que nos sintonizan, a todos los que nos escuchan, pero también a toda la gente que nos ve a través de la televisión, a través del canal B15 en diferentes municipios del estado de Zacatecas, pero también a quienes nos ven a través del mundo del internet, a través de nuestra página en internet, a través de Facebook, de Instagram, de TikTok, de YouTube y de X en esta multiplataforma. Gracias, gracias también por vernos. Y bueno, pues México ya culminó la parte que le tocaba en la organización de este encuentro mundial futbolístico, en el que se tenían décadas en que no terminaba una final de este campeonato de fútbol entre dos equipos de habla hispana. No sé si lo había pensado, pero décadas. Y bueno, pues yo me quedo con que a pesar de que Argentina jugó bien, yo creo que México se queda al nivel de el mejor equipo del continente americano. Yo me canso de decir que la expectativa que yo en lo personal tenía sobre la selección mexicana no era la mejor, y creo que la selección mexicana dio lo que tenía que dar. Todos hubiéramos querido ver a la selección mexicana, aunque sea en la siguiente ronda, pero bueno, pues así es el fútbol y no nos fue tan de la patada, ¿eh? La verdad es que nos fue más o menos. Y en eso, pues, decir que el día de mañana, pues, será la gran final entre España y Argentina. Y bueno, pues, vamos a ver los niveles de audiencia que tome este encuentro futbolístico. Pero, insisto, yo me quedo con dos cosas importantes. La primera, nuevamente México, demostrando que es un gran país. La organización extraordinaria, tanto en la Ciudad de México como en Monterrey como en Guadalajara. Tenemos infraestructura futbolística y deportiva en lo general que no tienen muchos países en el mundo. Ya se habla de que México pudiera llegar a volver a ser parte de la organización de esta justa deportiva en el 2038, pero en verdad México se comportó a la altura en todo, en la atención a los visitantes, en la disciplina en los estadios, insisto, en la calidad. Pero la segunda parte, que es la que más me interesaba, el ánimo, la emoción que se vivió en México cuando la selección nos dio esas satisfacciones. Se dejaron a un lado las diferencias políticas, religiosas, de todo tipo, y pues aquí en Zacatecas, yo todavía lo decía después del primer juego que gana la selección, Zacatecas fue el primer estado que se notó que no festejó. Y bueno, pues apenas el miércoles pasado veía una nota que Zacatecas es el estado con mayor depresión a nivel nacional, y a mí no me gustó ver a Zacatecas desanimado, pero caray, después del segundo, del tercer juego que pasamos en primer lugar del grupo que nos tocó, caray, México, pero particularmente Zacatecas, desbordado, echado para adelante en las calles. Bueno, pues allá en Zacatecas, primero en la Alameda y luego por ahí por los portales, vimos alguna gente que terminaba en la Plaza de Armas, en Fresnillo, en la calle Huicot, pero en verdad en muchos municipios, pues qué gusto que hubiera alegría así hay que mantenernos. No me gusta ver a Zacatecas desanimado, no me gusta ver a México desanimado y menos con miedo. Yo creo que tenemos que estar echados para adelante, y el miedo no nada más a la delincuencia organizada, sino también a exigir, a reclamar, a criticar lo que no están haciendo bien quienes tienen la responsabilidad de hacerlo, y saben perfectamente a qué me refiero. Y bueno, pues en eso yo me quedo con esas dos cosas. México es un gran anfitrión, México es un gran organizador de eventos, del que me digan, si son eventos deportivos, si son eventos culturales, si son eventos de carácter económico o comercial, de lo que me digan, México es extraordinario, y lo vamos a volver a ver en octubre cuando venga Checo Pérez a correr nuevamente al Autódromo Hermanos Rodríguez en la Ciudad de México con la Fórmula 1. En lo que nos digan, México somos buenos, pero somos los mejores, y así nos lo reconocieron en cuanto a la emotividad, al ánimo, al festejo, al baile, a la algarabía, a cómo se debe festejar cuando gana la selección mexicana de fútbol. Con eso me quedo, y gracias a Zacatecas por dejarnos ver, aunque sea unos días, que también somos buenos para disfrutar y para festejar, a pesar de que sí, efectivamente, pues somos un estado que no estamos pasando por el mejor momento de ánimos. Yo les digo al contrario, ánimo, mucho ánimo, y más por las lluvias que hemos recibido en los últimos días, y que bueno, pues ya he visto que algunos productores ya sembraron, algunos están sembrando, pues caray, a pesar del mal precio del frijol que tuvimos el año pasado, la gente de Zacatecas no se amilana, no se achica y no se queda de brazos cruzados. Ánimo y ánimo para adelante todos. Y bueno, pues finalmente yo sí les quiero decir, este es un programa grabado. Otra vez tenemos la bendición, la fortuna de poder recorrer el mundo. Y bueno, pues ahorita mientras usted escucha, mientras ve este programa, pues me encuentro de viaje. Van a ver qué bonito reportaje les vamos a presentar el próximo sábado, lo que será el episodio número 280. Pero bueno, pues como siempre, a esta hora del programa yo le pregunto, ¿a dónde les gustaría que vaya la producción de Zacatecas Cuenta? Tenemos un arsenal de reportajes por presentarles, pero queremos que nos sigan invitando a que vayamos a registrar esto tan bonito, esto tan bueno que tiene Zacatecas. Y como siempre decimos en este programa, Zacatecas tiene muchas cosas buenas que contar, cada uno de los 58 municipios cuenta, pero lo que más cuenta eres tú. Date el valor, tú, el zacatecano, date el valor, porque tú eres lo más importante. Pero bueno, pues entrando ya en materia, en lo que es el programa el día de hoy, hay un productor que además de ser productor también le ha gustado la política, que ha sido alcalde, que ha sido diputado local, tiene un nombre extraordinario, se llama Adolfo, no se crean, mi tocayo Adolfo Samarripa, pues procura, produce en un rancho que se llama el Rancho La Virgen, por allá en Cuauhtémoc, Zacatecas. Yo creo que es uno de los principales productores de vid del estado de Zacatecas, y bueno, pues desde 2009, allí en el Rancho La Virgen, producen uvas de mesa de la variedad Globo Rojo. Y ahí mi tocayo nos platica cómo desde hace 50 años empezó la producción de la vida ya en aquella región del estado de Zacatecas, pero cómo a partir de la década de los 90 es que el auge pues se hace presente, y cómo ya no nada más en Cuauhtémoc, sino también en Ojo Caliente, en Luis Moya, en Noria de Ángeles, por supuesto en Villa Hidalgo, aunque después de la granizada del 2017 se redujo la superficie. Pero bueno, pues aquí en Fresnillo hay mucha producción de vid, y por eso de uva industrial somos el estado número uno en producción. La uva industrial es la que se utiliza para los jugos y para los vinos de mesa, pero bueno, también somos el número dos, si mal no recuerdo, o a lo mucho el número tres también en la uva de mesa. Pero vamos a escuchar y vamos a ver esta interesante historia que nos comparte Adolfo Samarripa, propietario del Rancho La Virgen en Cuauhtémoc, Zacatecas. Adelante.
1: Mira, este lugar se llama el Rancho La Virgen. Estamos en Ciudad Cuauhtémoc, antes conocido como San Pedro Piedragorda, Zacatecas. Mira, aquí en el Rancho La Virgen, ahorita en la actualidad, nos dedicamos al 100% a la vid, a las uvas de mesas. Yo creo que la vid en Cuauhtémoc no crea, o sea, ha tenido su auge más fuerte ahorita en la actualidad, pero ya esta práctica ya tiene más de 50 años, yo creo que aquí en el municipio de Cuauhtémoc. Una planta es como si fueras a cuidar a un niño. Una planta de vid, ¿por qué razón? Porque tardamos 3 años en que nos ensaye y 4 años en darnos fruto. Y durante ese tiempo tienes que, pues primero la tienes que plantar, tienes que deshojar, tienes que ponerle un tutor milito y tienes que ir día con día quitándole todas las, dejar nada más 2 guías y tienes que ir quitándole todos los excedentes. Entonces, haz de cuenta que tienes que cuidar todo ese tiempo para irla formando. Al tercer año, ya que está, si lograste formarla, te va a dar algo de producción. Pero su máxima producción la alcanzas hasta los 4 años. Entonces, durante ese tiempo la tienes que regar, fumigar, cultivar, cuidar de malezas, de plagas, de insectos. Entonces, sí es un proceso largo. Pero una vez que logras obtener ya los frutos, pues es muy reconfortable y redituable también a la vez. Ahorita ya después de que fuimos a algunos simposios a Hermosillo, Sonora, y nos dimos cuenta cómo se trabaja, cómo puedes producir más, cómo puedes tener mejor calidad en la fruta, pues para poderla vender y tener un mejor, darle una mejor venta, se pudiera decir, y darle una mejor salida a nuestro producto, teníamos que tecnificarlo. Y entonces empezamos ya a poner las pérgolas, que son estructuras ya un poquito, se podría decir que nos permiten poner más densidad de plantas, y donde la planta está más ventilada, donde la planta le llega mejor la fotosíntesis, las rayos del sol, y tenemos mejor producción y mejor calidad. Y te digo, estas que están a mis espaldas es como lo tradicional que estamos acostumbrados, pero aquí, como vemos, este tipo de plantación nos puede llegar a dar a lo mejor 20 toneladas, 15, 20, cuando del otro sistema nos puede dar 35 hasta 40 toneladas de producción por hectárea. Sí nos ha gustado y la verdad es algo que lo disfrutamos año con año, y te digo, sí nos ha costado, pero nos ha costado mucho tiempo, nos ha costado muchos errores, pero tenemos un buen equipo de ingenieros que nos ayudan, de compañeros aquí en el trabajo que nos ayudan, les echan la mano a la gente aquí de San Pedro. Y gracias a eso sacamos el producto adelante. Zacatecas cuenta con Rancho La Virgen, aquí en San Pedro Piedra Gorda. Aquí está su casa. Y muchísimas gracias, Pablo, por la entrevista.

0: Pues ahí tienen ustedes, amigos, poniendo de fondo por la siguiente cápsula que les voy a presentar, esta canción que nos quedó bonita, que se llama Zacatecas cuenta en USA. Pero me regreso con esto de Adolfo Samarripa, productor de vida acá en Cuauhtémoc, Zacatecas, en algo que me gusta escuchar siempre, ¿no? No solamente somos buenos para producir y estos altos rendimientos que nos dice, fíjense, hasta 35 y 40 toneladas por hectárea, es algo extraordinario, están haciendo bien las cosas, pero me gusta todavía más esto que dice, están exportando a Estados Unidos, a Guatemala, a El Salvador y a otros países en Centroamérica, porque están haciendo lo que tendríamos que estar haciendo en muchos, muchos más ranchos y en muchos, muchos más cultivos en Zacatecas. Están haciendo selección y empaque. La selección y empaque es la mejor manera de comercializar. Yo sé que deberíamos estar hablando de hacer más vinos, de hacer más jugos, de hacer más salsas, de hacer más industrialización, pero ahorita creo que tenemos que ir como es la naturaleza de la vida. Primero gateamos y luego medio caminamos y nos caemos y luego ya caminamos y luego ya corremos. Primero necesitamos selección y empaque, y lo vengo diciendo, la friega de producir es de los zacatecanos. A nosotros nos pegan las heladas, nos pegan las granizadas, nos pegan los años secos, nos pegan las trombas, nos pegan las enfermedades en la planta, nos pegan las plagas. ¿Se acuerdan ustedes el año pasado la plaga de chapulín que pegó por acá, por Santa Rosa, por San Pablo de los Puertos, La Soledad, una franja acá grande que llegaba casi hasta Sombrerete? O bueno, allá mismo en Sombrerete, la plaga de esta cucaracha que padecieron el año pasado con la calabaza para semilla. Entonces, bueno, Zacatecas padece y carga con todo lo difícil que es producir, pero como no hacemos selección y empaque y mandamos todo o en arpillas o en costales o en rejas, pues en Aguascalientes, en Jalisco, en México, en Nuevo León, le hacen selección y empaque a nuestro producto ya sin el riesgo de todo lo que fue producir, y se ganan una buena cantidad de dinero comercializando gracias a la selección y empaque con lo que nosotros, con mucho esfuerzo, con mucho dolor, porque me faltó decir, además de las heladas, las granizadas, las sequías, las trombas o anegaciones, las plagas, las enfermedades, el precio del mercado, ¿sí? Pues a pesar de todo ese riesgo, otros estados, solo por hacer selección y empaque, se llevan lo que se debería quedar aquí de recurso. Entonces, creo que ese es el reto más grande que tiene Zacatecas para los próximos años, y me da gusto esto que vemos que sucede ya en el Rancho La Virgen con la uva allá en Cuauhtémoc, Zacatecas, gracias a mi tocayo Adolfo Samarripa, pero gracias a todos los productores que están haciendo selección y empaque. No hemos sido capaces de organizarnos lo suficientemente bien aquí en Zacatecas y en México en general. Las cooperativas tienen que cambiar de visión hacia algo más empresarial, y los productores no deben ser los administradores de las cooperativas para que las cosas salgan bien. Hay que contratar a gente que sepa de créditos, que sepa de negociar las compras de insumos, las ventas de productos, y que los productores sean socios y dueños de las cooperativas, pero que no se distraigan de lo que tienen que hacer, que es producir, y que otros administren para que esto nos vaya mejor. Enhorabuena, enhorabuena para quienes están haciendo esta selección y empaque, y por supuesto siempre mi aprecio, mi admiración, mi cariño para todos los productores agrícolas. Yo también soy productor agrícola y bueno, pues tengo la posibilidad de participar en una sociedad de producción rural que está haciendo selección y empaque de tomate, y por eso podemos exportar hacia Estados Unidos, porque podemos hacer esta selección y empaque. Y quitémonos las vendas de los ojos, hay muchas máquinas para hacer selección y empaque que son más baratas que un tractor. Entonces, el pretexto no cabe. Así que ánimo, enhorabuena. Y bueno, pues si ustedes me lo permiten, y teniendo de fondo, miren nomás esta canción. Chulada, miren nada más. Es esta canción que le dedicamos desde Zacatecas, cuenta a los migrantes, pues justo ahora que regresábamos de acá de esta zona del norte de California, tuvimos la oportunidad de hacer más de 20 reportajes y uno de ellos sin duda va a ver es de los más interesantes por todo lo que nos comunica, todo el mensaje que tiene este efecto migratorio. Y bueno, pues yo le agradezco a José Luis del Río, originario de Cañas, Villa de Cos, y bueno, pues radicado ahorita cerca de San José, California, porque nos comparte esta empresa que se llama Del Río Pool Services. Él se llama José Luis del Río, y bueno, pues ellos lo van a escuchar, se dedican a la construcción, limpieza y mantenimiento de piscinas, de albercas. Así que desde San Martín, California, nos comparte esta bonita historia. Vamos a escucharla y vamos a verla.
1: Yo soy originario de un ranchito que se llama Cañas, Villa de Cos, Zacatecas. Pues mire, este lugar se llama San Martín, California. Llegamos de allá por la pobreza, ¿me entiendes? Que desafortunadamente no teníamos allá para solventar nuestros gastos, y fue la razón que pues nos venimos para acá y muy batallamos mucho. Yo me hice una promesa, dije, si Dios quiere, si no haya que ir mientras no tengamos documentos, no regresamos por cómo nos fue lo que sufrimos. Entonces fue la razón que nos esperamos, gracias a Dios, a los 25 años, Dios nos dio la oportunidad de arreglar nuestros documentos, gracias a Dios. Y gracias a Dios se nos abrieron un poquito más las puertas y aquí estamos, mire. Yo me vine una vez en el 1991, que pues sí, como le digo, por la pobreza que estaban los pobres, ¿me entiende? Entonces me vine por la cantidad de 3 meses. Estábamos mi esposa y yo recién juntados y pues no, pues tuve que regresar pronto, en 3 meses. Pero los Estados Unidos con esos 3 meses fue para darme cuenta que era nuestro lugar. Entonces me fui en 1994, regresé para atrás a los Estados Unidos, donde allí pues pasaron largos 25 años y en el 2017, gracias a Dios, nos dio la oportunidad de que nos otorgaron documentos aquí en los Estados Unidos y gracias a Dios ya podemos ir y venir y hasta 3-4 veces al año cuando hay oportunidad nos vamos y bien felices. Nuestras raíces nunca las olvidamos, así como si el ranchito, lo más humilde que esté, para nosotros es el mejor. Mi trabajo es limpieza de piscinas. Ajá. Donde me gusta mi trabajo, para mí es un trabajo muy divertido porque pues no es muy cansado y conoce uno más personas y así mismo como para que mis hijos se vayan esmerando a lo mismo, y gracias a Dios ya tengo uno de mis hijos que ya ellos ya están también en el negocio, gracias a Dios. Y si Dios quiere, de aquí para adelante, mientras Dios nos dé vida y salud, aquí estaremos. Nos nació de nosotros, que queríamos salir un poco más adelante y ya hicimos nuestro propio negocito. Y gracias a Dios ya llevamos 4 años en eso y pues ahí va caminando al pasito, gracias a Dios. Y pues a nosotros que le echamos también ganas. Zacatecas cuenta aquí en la ciudad de San Martín, California, con su amigo José Luis del Río, que aquí tienen un verdadero amigo.
0: Pues ahí tienen ustedes, amigos, este bonito reportaje. Y bueno, pues a mí me da mucho gusto tener en la línea telefónica justamente a José Luis del Río, originario de Cañas, Villa de Cos, Zacatecas, y bueno, pues radicado por allá en San Martín, California. Pepe, qué gusto saludarte, ¿cómo estás?
2: Muy buenos días, muy bien, ¿y ustedes cómo están por allá?
0: Pues bien, también, echándole fibra, no hay de otra, Pepe, y pues con el gusto de tenerte, me dio mucho gusto conocerte por allá en San José, y bueno, pues tener la oportunidad de pues traerle a Zacatecas esto que luego a veces quienes tenemos a veces familiares ahí en Estados Unidos, pero no podemos ir, pues no nos imaginamos pues todo lo que se han esforzado y todo lo que han logrado al paso de los años, Pepe, y bueno, pues haber tenido la oportunidad de haber convivido con ustedes, pues me trajo también buena emoción y pues ahora sí que la obligación moral de seguirles reconociendo lo que han hecho, ¿no? Pero preguntarte, Pepe, de esto que nos comentabas, pues tú en 1994 decides tomar camino de ir rumbo a California. Y bueno, pues esto que nos compartes, Pepe, difícil, 3 días y 3 noches para poder cruzar y para poder entrar a aquel lado, pues finalmente son de esas lecciones de vida, ¿no?
2: Sí, pues es una experiencia a la vez fea y a la vez bonita, oiga, porque de ese modo aprende uno a valorar las oportunidades que Dios le da, oiga.
0: Y bueno, pues dicen que lo que no te mata te fortalece. Qué fuerte se escucha, pero es real, ¿no? Estas cosas te forjan, ¿no? Te dan carácter y pues te enseñan a ver la vida de una manera diferente, ¿no?
2: Sí, así me lo es, oiga, bendito sea Dios que nos dio la fortaleza de llegar hasta donde estamos, bendito sea Dios.
0: Y bueno, pues logras transitar esta situación difícil y a partir de ahí dices, bueno, pues valoro las cosas y a partir de cuándo obtienes, digamos, ya la residencia para poder ir y venir, decías, hasta 5 veces en un año puedes venir ahora.
2: Sí, bendito sea Dios que nos dio la oportunidad para agarrar nuestra residencia, ¿ve? Ajá. Y pues duramos 25 años sin poder pisar nuestra tierra. Por eso ahora nos emociona mucho pues ir para allá, oiga, y de corazón quisiéramos estar allá, ¿verdad? Pero pues la situación no lo amerita.
0: Pues no, pero bueno, pues siempre por el cariño, siempre están presentes acá y lo decimos, si no fuera por ustedes, como se les decía ahí en el rancho de Cayo de Francisco, si no fuera por las remesas, yo no sé qué sería de Zacatecas, de veras, mucho más que otros estados. Pero bueno, estamos platicando con José Luis del Río, originario de Cañas, Villadecos, y José Luis, llegas, ¿tu primer trabajo fue directamente en la construcción o estuviste en otros empleos allá en Estados Unidos?
2: Mire, gracias a Dios, en cuanto llegué, como que Dios tenía una puerta abierta para nosotros y llegamos trabajando, oiga. Ajá. Y mi primer trabajo fue una carpintería, la compañía se llama Transpac. Ahí duré 20 años, muy buena compañía, muy buenos beneficios y pues allí logramos también muy buenos logros, bendito sea Dios.
0: Y bueno, después de 20 años, Pepe, te animas a poner tu propia empresa, ¿no? Ya tienes más de 4 años con esta empresa y ¿cómo decides de independizarte, ¿no? Porque siempre es cómodo decir, pues voy a tener ahí pues mi pago semanal o mi pago quincenal, pero decir ahora no, ahora yo soy el que voy a generar empleos. ¿Cómo se da esto, Pepe?
2: Pues poco a poco se fue dando todo eso, oiga, y gracias a Dios pues nos sentíamos ya capaces para forjar nuestra propia empresa y gracias a mi hijo y a mi familia, a mi esposa que tanto me han apoyado, oiga, y ahí andamos adelante y bendito sea Dios que tenemos trabajo y pues hay unos poquitos empleados, gracias a Dios, oiga.
0: Y luego, Pepe, porque yo entiendo los jóvenes ahora pues les toca vivir un mundo diferente al que nos tocó a ti y a mí y es muy normal, quisiera yo decir que muchos jóvenes tienen la fortuna de estudiar una carrera, pero yo digo que la historia nos ha enseñado que hay dos métodos de aprendizaje, dos métodos del conocimiento, que es el científico y es el empírico, ¿no? Entonces, el científico justamente pues es el de los libros y los pizarrones, pero el conocimiento empírico es el que adquieres por la práctica de lo que sea lo que te dediques. Y entonces, ¿tú cómo aprendes, cómo es que te involucras para poder poner una empresa de algo que no es común en Zacatecas, las albercas, las piscinas, ¿no? Y ahora construyes, limpias y le das mantenimiento a piscinas por allá en Estados Unidos. ¿Cómo se da esto?
2: Pues sí, oiga, mire, pues como les sigo contando, ahí se fue mi segundo trabajo, gracias a Dios, con un primo que nos dio la oportunidad de aprender con él también esto de las piscinas, y pues ya aprendimos esto, este oficio, y pues fue el que más me llamó la atención y fue la razón que tratamos de forjar nuestra propia empresa, a ver. Uh-huh. Y aquí estamos, bendito Dios, oiga.
0: Y pues es interesante cómo a la cultura americana les gusta tener las piscinas en casa, va muchos también por el calor, pero el otro porque el agua no es un problema allá en Estados Unidos, ¿no?
2: Gracias a Dios, oiga, tenemos bastante agua por aquí, oiga. Y sí, es algo que se necesita mucho acá para relajarse y pues para muchas cosas, oiga, ya ve las piscinas, es que son una cosa muy bonita.
0: Sin duda, pero yo creo que de las cosas más bonitas, Pepe, por lo que nos compartes en tu reportaje, es el haber logrado comprar tu casa propia en Estados Unidos, que, si me permites, no tuve la oportunidad de acompañarte ahí en la carnita asada que organizaste porque yo me tenía que regresar, pero pues no es una casa común, es como si estuvieras en el rancho, ¿no? Con producción de autoconsumo, pues es un predio de muy buen tamaño, grande. Pues yo creo que de las mayores satisfacciones que has podido lograr en la vida, ¿no? Haberte dado ese sueño de tener una casa como la tienes hoy en día.
2: Sí, gracias, le sigo dando a Dios por todo esto, oiga, porque pues, como le sigo diciendo, uno nunca se olvida sus culturas, ¿ve? Uh-huh. Y pues nos gustan los animalitos y pues tener sus propios jardincitos ahí de frutitas, verduras y todo, y pues sí. Para más o menos para eso, de eso nos gusta vivir y aquí estamos, mire.
0: Oye, Pepi.
2: Nos consiguió el sueño, gracias a Dios.
0: No, chulada, y si me permites, yo le quiero compartir al auditorio porque pues te vi la emoción cuando me compartiste lo que llevas promoviendo desde hace muchos años una iglesia, pero señora iglesia que se está construyendo desde hace algunos años por allá en Cañas, en Villaecos, pues de veras algo que también demuestra tu fe, ¿no? Tu respeto por Dios y por la religión, pues algo también que no se ve en todos lados, es una señora iglesia la que se está construyendo allá gracias al esfuerzo tuyo y de más gentes por allá en Cañas, ¿no?
2: Sí, mire, le cuento un poquito la historia de la iglesia. Mira, pues hace como unos 15 años creo se hizo ese bonito proyecto que es un proyecto demasiado grande pero a la vez muy, muy bonito, ¿eh?
0: Sí.
2: Entonces, pues ahí un tiempo le dieron otras personas ahí a la iglesia. Uh-huh. Y pues por un modo de otro se paró el trabajo. Entonces, una vez estábamos platicando, mi familia y yo, pues la iglesia está parada, como ve, ya llevaba 10 años parada. Uh-huh. Dije, vamos a darle ayudar para darle adelante. Y sí, gracias a Dios empezamos ahí a juntar, que ya $20, que $50, y le empezamos a dar, oiga. Y gracias a Dios, pienso que le vamos bien, bendito Dios, y esa iglesia pues va a ser para todas las comunidades, oiga.
0: Sin duda, porque además, si me permites, Pepe, otra cosa que distingue a Cañas, pues yo creo que de las comunidades ya de Villaecos es de las que hace una mejor fiesta, ¿no? Las fiestas de ahí de Cañas también, pues ahora sí que le echan la carne al asador con buena música, pirotecnia, etcétera, y es algo que también distingue y es algo que también tú participas y promueves, ¿no?
2: Sí, pues tenemos ese gusto, oiga, por las fiestas y la convivencia así con las personas. Pues ese es el plan, oiga, más adelante pues hacer cosas más bonitas ahí para nuestra comunidad. Incluso también tratamos de arreglar la lagunita que tenemos ahí enfrente de allá adentro del mismo rancho que ahorita, gracias a Dios, está llena de agua y es una presa muy bonita, oiga.
0: Sí.
2: Y también, como ya están, la tenemos muy ensolvada, vamos a tener que desensolvarlo, oiga, porque ya agarra muy poca agua.
0: Sí, sí.
2: Agarra como 3 metros de agua, ahorita agarra como 1.5, o sea que tenemos que ver. Y son proyectos que tenemos en mente, oiga, nomás que pues primero una cosa y luego la otra, ¿ve?
0: Sí, sí, pues luego no rinde la lana para todo, mi Pepe, ¿no?
2: Ándele, ándele.
0: Sí, sí. Pepe, pues agradecerte, pues tú sabes, los tiempos en radio y en tele son limitados luego, pero me dio mucho gusto conocerte, saludarte por allá. Espero regresar pronto a visitarlos, pero cuando andes por acá, por estos rumbos también, ojalá que puedas venir aquí a saludarnos, y si no, nosotros vamos y nos acercamos allá a Cañas, porque verás, pues esto que estás haciendo de los dos lados de la frontera es algo interesante, y qué bueno, qué bonito que a tus hijos, que a tu familia también les guste Zacatecas y que pues tengan siempre el ánimo por echarse la vuelta para estos lados, ¿no?
2: Sí, pues sí, gracias a Dios, oiga, estamos afortunados en eso, y pues enhorabuena, oiga, gusto en saludarlos y que Dios me los bendiga a todos por allá.
0: Igualmente, Pepe, te mando un fuerte abrazo y estamos en comunicación.
2: Igualmente, adiós.
0: Gracias. Pues bueno, es José Luis del Río, originario de Cañas, Zacatecas, quien nos comparte este bonito reportaje.

Pues ahí tienen ustedes, amigos, miren nada más qué manera de cerrar con esta composición musical de esta canción que hicimos en honor a los migrantes. Eso es un homenaje modesto que desde este espacio Zacatecas Cuenta le hicimos a los migrantes zacatecanos. En verdad, muchas, muchas gracias. Y bueno, pues preparamos cada sábado una canción. No, no sabe qué reto tan bonito, tan interesante. A veces complicado, porque pues no se crea que una canción se hace en un minuto, ¿no? La verdad es que le dedicamos buen rato a la semana. Y bueno, pues esta es la canción ya, no me acuerdo si es la número 31 o la 32, ahí lo voy a corroborar. Pero bueno, pues este día vamos a presentar la canción de un municipio, y digo, pues ya serían 31, 32 municipios. Pero este es un pueblo mágico, este es un pueblo que tiene tantas cosas agradables que hasta sitio arqueológico tiene, así como usted lo escucha. Y bueno, pues me refiero al Teúl de González Ortega. Y preparamos, gracias al apoyo también de varios amigos de allá del municipio, esta bonita canción que espero que, como siempre, el reto que no se nos pase nada o casi nada, pero pues tenía que ser al estilo de banda, y esto que se llama El Teúl Cuenta. ¡Súbale!

Pues ahí tienen ustedes, amigos, esta canción. Y bueno, es que el Teúl tiene pesca, tiene buena ganadería, tiene agricultura, pero caray, tiene unos mezcales extraordinarios, tiene el pan que hacen en horno con hoja de roble, el pipián, la sopa y las tortas de huachal. No, hombre, pues qué no tiene el Teúl, insisto, pueblo mágico. Pero bueno, nos quedamos también ahí en las calles, en el centro, que hay una plaza de arriba y una plaza de abajo con los naranjos, ¿no? Y este aroma bonito que en la primavera desprende ahí cuando hay la floración. Pues de veras, un gran, gran municipio, el Teúl de González Ortega. Esperamos que les haya gustado a los amigos, como decimos, allá del Teúl, pues que les haya gustado esta canción, que mañana, por supuesto, estaremos compartiendo en nuestras redes sociales. Muchísimas gracias. Y bueno, pues, como les decía, este fue un programa grabado, por eso no leímos mensajes el día de hoy, por eso nos quedamos solamente con la crónica. Pero bueno, pues, como siempre, agradecidos por la oportunidad de llegar hasta sus aparatos receptores, tanto de radio como de tele, pero también ahora en sus celulares, que son aparatos multimedia, y por supuesto computadoras, tablets, todo este mundo digital en el que estamos viviendo. Pero muchísimas gracias, y bueno, pues ya saben, el próximo sábado será ya el episodio número 280 de este su programa Zacatecas Cuenta. No se lo pierda, y bueno, por lo pronto, yo como siempre le deseo un extraordinario fin de semana. Gracias y hasta la próxima. ¡Zacatecas!

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0: mi gente bonita. ¿Cómo estamos? Muy, pero muy buenas tardes. Con el gusto de siempre estamos por aquí una vez más a través de la frecuencia del 107.9. También a través de la frecuencia del 690 de AM, donde seguimos siendo la mera madre de todas. Y bueno, por acá con mucho gusto les saludamos en este sabadito rico, sabadito sabroso. Por acá nos marca el calendario que es sabadito 18, ¿eh? Por aquí ya es 18 de julio del año 2026. Con mucho gusto los saludamos. Con mucho gusto le damos la bienvenida a su amigo y su servidor, el tremendísimo Aldo, que está listo y a la orden para complacerlos con buena música, para atender sus llamaditas directas aquí a cabina, sus mensajitos de WhatsApp y complacerlo con todas sus canciones por aquí en ausencia de mi compadre Lalo Rodríguez. Por aquí le vamos a estar echando la mano. Hoy nos toca por aquí cabina un buen ratito. Ahí nos toca de aquí de ahorita de la 1 de la tarde a las 3. Y luego por ahí se viene el ¿cómo se llama? El especial de la Mejor FM. Y luego viene mi compadre César Hernández, viene de 4 a 6. Y lo también por acá vuelvo a aparecer otra vez aquí en la frecuencia del 107.9 de 7 a 10 de la noche. Hoy nos toca por aquí dos turnos de cabina. Por acá en ausencia también de mi buen amigo el profe Chubale, que anda por ahí de vacaciones. ¿Cómo es que el profe Chubale anda de vacaciones? Y bueno, por acá, como les digo, este es el momento, estas dos horas de los fierros viejos. Pero bueno, como les digo, siempre que estoy yo acá por acá, mi compadre Lalo Rodríguez me autoriza que ponga fierros viejos y también ponga fierros nuevos. Música de toda, de música viejita, que no, para no perder el ¿cómo se llama? La esencia de los fierros viejos, de pura música viejita. Pero también si usted me pide una nuevecita o alguna de otro género, también con mucho gusto por acá lo vamos a estar complaciendo. También por acá déjenme platicarles que en Facebook por acá ya pusimos un post. También por ahí pueden publicar y pueden pedir su canción en nuestra página de Facebook, que nos encuentran como La Mejor Zacatecas. Ahorita acabo de poner algo ahí del tremendísimo Aldo. Ahí también por ese medio pueden contactarme. Y en WhatsApp o el teléfono en cabina directamente, el 493-93-213-40. Y por acá andamos bien contentos, por acá no había venido a cabina y ya tenemos aquí nuestro teléfono, pues ya está disponible para que nos marquen y con mucho gusto por acá lo vamos a estar atendiendo. Es que pues bueno, hoy es dominguito de hoy. A ver, platíquenme, no he visto cuándo es la semifinal de la semifinal, no, el partido por tercer lugar es el día de hoy, pero no sé a qué hora. Ahorita voy a checar con mi compadre Diego Rojas, aquí está junto con el buen Misael, aquí están checando en el área de redes sociales. Vamos a ver a qué hora es el partido, o si alguien me dice que es el partido, para no perder detalle rápidamente. Por acá vámonos con la mensajería. Ándale pues, por aquí antes de los mensajitos, por acá tenemos el teléfono, tiene ratito por acá sonando. Vamos a ver quién se reporta por acá. Rapidito tenemos un reporte, lo atendemos con mucho gusto. Buenas tardes.
1: Buenas tardes, habla el Agüita.
0: Ese mi Agüita, ¿cómo estamos? Buenas tardes, a sus órdenes, estamos al aire.
1: Muy bien, sí, fíjese que ahorita le marqué, pues está llegando la señal, que cuidado. Aquí 690 AM rifa.
0: Ándele, qué bueno, mi agüitas. Platíquenos, ¿qué anda haciendo? ¿A quién saludamos?
1: Aquí estamos cantando, pues. Ya escuchamos hace rato los Zacatecas Cuenta con Tito Bonilla y le seguimos en la frecuencia. Y no, pues, oímos esa rola que le gusta mucho al chavita de Doña Juanita.
0: mi agüitas, ¿con cuál canción le vamos a complacer para írsela buscando?
1: Pónganos una de los rehenes, esa que dice verdades que duelen, o cómo.
0: Ande, esa está muy buena.
1: Esa mera, para saludar acá toda la raza de acá de Cocío, de a don Pascualito en Cocío Aguascalientes y a toda la gente de Asientos, de Tepezalá, que también de vez en cuando por ahí le llaman, he escuchado que le llaman, acá tienen auditorio.
0: Sí, fíjese que precisamente ayer venía de Guadalajara en la tarde y por ahí pasé por todos esos lugares ahí de Aguascalientes.
1: Pues si hubiera llegado aquí, hombre, para saludarnos, hombre.
0: Fíjese que ya venía un poquito cansado, ya lo que quería era llegar, hijuela.
1: Pues ahí está Doña Juanita.
0: Ahí está. Mi agüita, me da mucho gusto saludarlo.
1: Un abrazo para todos y mañana nos escuchamos después del padre. Me saluda mucho al padre, por favor.
0: De su parte, me da mucho gusto que se reporte desde mero Aguascalientes.
1: Ya sabe que aquí puro 690 AM.
0: Ándele, excelente domingo, mi agüitas.
1: Igualmente, chavos.
0: Ahí está mi buena agüitas, por ahí desde el mero Aguascalientes, por acá de los fieles de reescuchas de la Mejor FM, pero de toda la vida, de toda la vida. Dice por acá, saludos para el maestro Noé Abel, el colacho para el bote y el cabañas del grupo, más de Miguel Hidalgo de Ojuelos, con mucho gusto los saludamos. Por acá dice, hola, un saludo para Reginaldo Dame, que lo andan buscando Jaime el Pescado, dice, porque le robó. Con la de, le robó una bici, dice, con la de la Fe Norteña, la de parte del Chairas. Con mucho gusto los seguimos saludando.
2: Es el bravo, mi hermano.
0: A ver, por acá tenemos más mensajería. ¿Dónde nos quedamos? Por acá dice Aldo, mande un saludo para los que andamos acá en la labor en Miguel Auza con la rolita Lo que me hacía bien de los retoños del río. Muy buena canción, ahorita los buscamos y los complacemos. A ver, por acá, ¿qué nos dicen? Dicen por acá, buenas tardes, buen Aldo, por favor, con Soy Rico de los Dos Carnales. Lo escuchamos como todos los sábados en Asientos Aguascalientes. Y por acá me manda, nomás que no se alcanza a distinguir qué andan haciendo. Me imagino que unas gorritas, va, porque se mira un cosedorzote acá tremendón. Y ahorita que están hablando por allá de Asientos Aguascalientes, también el cuándo anduve por aquí. Esta semana anduve muy mucho de vago, a ver si ya me calmo. ¿Cuándo fue? El jueves, precisamente ahí pasé por ahí, por esos rumbos. Venía de allá de Loreto, Zacatecas, y ahí atravesé todo lo que son las minas, Asientos de Aguascalientes, y por ahí anduvimos ahí paseándonos un ratitito. Vámonos con buena música. El teléfono en cabina para seguirlo complaciendo es el 493-93-213-40. Usted me marca, me manda un mensajito y con mucho gusto lo vamos a estar atendiendo. Tenemos un mensajito de audio.
2: Buenas tardes, Aldo. ¿Me puedes complacer con una canción, Doña Juana? Para la palomita, que le gusta mucho esa canción, de parte de su abuelita Benita Martínez de San Agustín Mezquití de Carmona. Gracias, Aldo, que pases muy buenas tardes.
0: Igualmente, mi gente bonita, por allá de Mezquití de Carmona, San Luis Potosí, ¿cómo andamos? Buenos días. Oiga, vámonos con buena música, porque luego por aquí nos entretenemos. El tema se llama, con esto arrancamos, se llama Verdades que Duelen. Se va hasta Aguascalientes por ahí para el Buen Agüitas, la música de los paisanos, de los muchachones, de los rehenes.

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0: buscando. Bueno, por aquí estamos de regreso con más de la buena música, claro, y por supuesto, gracias a toda la gente que sigue sintonizándonos, la frecuencia del 107.9 y también la frecuencia del 690 DM, es donde llegue la señal de la mera madre de todos. Dice por aquí este mensajito: buenas tardes, amigo Aldo, puede mandar un saludo para toda la racita que andamos lejos de nuestra tierra, de Zacatecas, de parte de Valente Carrillo de la Torre, con una de Joan Sebastián, la del Ilegal, yo la escucho en Fort Wayne, Indiana, y aquí nomás, la mejor con mi compa Aldo, con mucho gusto lo complacemos, mi amigo Valente, y ahorita le ponemos su temita con mucho gusto para que nos siga sintonizando. Dice por acá: buenas tardes Aldo, mándeme saludos para el rancho de Calabacillas, para los López y Rodríguez, de parte de José Guadalupe de Charcas, con la canción de los Ávila, la de la perra envidia, esa está muy buena, con mucho gusto por ahí saludamos a mi buen amigo Toñito y Armandito Ávila, por ahí son los meros McLeans de los Ávila, y con mucho gusto los saludamos y ahorita los complacemos. Tenemos reporte, buenas tardes.
1: Buenas tardes.
0: A sus órdenes, estamos al aire.
1: Me complace con un tiernito viejo de los Monarcas del Valle.
0: Con mucho gusto, ¿cuál será?
1: Amigo Santo Joder.
0: Ándale, esa está muy bonita, ¿eh? ¿Algún saludito?
1: Sí, mire, quiero unos saludos muy en especial para mis hijos por allá en Oklahoma, para Araceli, Juan Antonio, José Luis, Oscar, y para mi hijo Chuy, de parte de su mamá madre, de aquí de Juan José Dios.
0: Ajá.
1: Y un saludo para mis hermanas y para las damas zacatecas, muy en especial a mis hermanas Rosa María, María de Jesús, María Isabel, y un saludo para mis gracias zacatecas, la familia Monreal Rendón, muy en especial a mi hermana Celia y a toda su familia en Miguelauza Zacatecas, muy en especial a mi sobrino el ranchero el Miguelauza, de parte de su tía madre de aquí de Juan José Dios, y un saludo para todos los de la lista de la mejor, y muy en especial para usted, que es tan amable complacernos, y le encargo el tiernito viejo de los Monarcas del Valle, amigos Sarsoponero.
0: Cuente con esa canción, ya la tenemos en programación.
1: Ok, de parte de la señora Mague de aquí de San José Díaz.
0: Gracias por comunicarse con nosotros, señora Mague, que tenga un excelente día.
1: Ok, igualmente, adiós.
0: Adiós, que tenga un excelente sabadito. Por acá, déjenme ver dónde nos quedamos por acá, déjenme checar por aquí, tenemos esto. ¿Dónde se quedó por acá esta publicación? Por acá en Facebook se reporta, dice Baldo Agüero, y un saludo para la familia Agüero Hernández de Pozo Hidalgo, Mazapil, Zacatecas. El primo Saúl Amaro dice: saludos mi primo desde la pasadita en el Pardillo Tercero, con mucho gusto lo seguimos complaciendo y lo seguimos saludando a toda la gente que por acá sigue, se sigue reportando. Más mensajería por acá, el primazo Saúl Amaro que nos platica, dice por acá, dice: primo, manda saludos para la raza del Pardillo Tercero, aquí escuchándote en la pasadita del Pardillo, dice Tercero, preparando unos ricos tacos de carnitas y unas micheladas, primo, si eres gustoso con la canción Ojitos Negros de los Pumas del Norte, de parte de Saúl Amaro. Gracias, primo, con mucho gusto, primazo. Un día esto le va a caer a echarme una michelada ahí con usted, va a ver que sí, un día, porque anden por esos rumbos, aquí estamos en Corto de Fresnillo y vamos a ir a visitarlo por acá. Déjenme ver qué tenemos por acá. Este mensajito, yo creo que este no dice nada porque dura un segundo. Dice por acá otro mensaje: buenas tardes, me puede complacer con la canción de las jilguerillas, la del vato gacho. Saludos desde los Campos, Zacatecas, con mucho gusto lo seguimos saludando y lo seguimos complaciendo por acá. Dice: primo, qué gustazo que esté hoy. Ándale pues, con mucho gusto, por aquel primazo Luis Rivas, ¿verdad? Por aquel primazo Luis Rivas, por ahí desde el mero, desde la mera Unión Americana. Primazo, ¿cómo andamos? Hoy nos tocó para aquí echarle la mano un ratito en los fierros viejos a mi compadre Lalo Rodríguez, ¿verdad? El teléfono en cabina para seguirlo complaciendo es el 493-93-213-40. Usted me marca, me manda un mensajito, lo que usted quiera, y con mucho gusto lo vamos a estar atendiendo con fierros viejos, fierros nuevos. Tenemos música de toda, tenemos reporte. Buenas tardes.
2: Buenas tardes, amigo Aldo, ¿cómo estás?
0: Bendito mi padre, andamos de maravilla, ¿cómo estamos?
2: Bueno, estoy de maravilla, dijo el Fer.
0: Eso, ¿con quién tengo el gusto?
2: Acá con el amigo Eugenio.
0: ¿De dónde se reporta, amigo Eugenio?
2: De aquí de las Lomas de Espíritu Santo, acá andamos de chiveros.
0: ¿Espíritu Santo es, pertenece a Juan Aldama?
2: Sí, municipio de Juan Aldama.
0: ¿Anda cuidando las chivitas?
2: Andamos cuidando chivas, oiga.
0: Oiga, ¿a quién vamos a saludar el día de hoy?
2: Un saludito ahí, por favor, ahí para mi amigo Abelardo de Acuaracá de Ojites, y para el amigo Chalo de Huénega, y para la Belita, para la Pastorcita, para el Mono de Zacatecas, y ahí para todos los que nos escuchan, oiga.
0: Oiga, ¿con cuál canción lo vamos a complacer?
2: Ah, mire, me gustaría, si puede, con Cascos Ligeros.
0: ¿Esa es de quién? ¿Esa es de Alejandro Fernández?
2: No, hombre, espérame, que yo no me acuerdo de quién es, pero ni engañalo.
0: Ahorita con ese nombre la buscamos y lo complacemos con mucho gusto. ¿Qué le parece?
2: Seguro que sí, muchas gracias.
0: Que tenga buen sábado.
2: Igualmente, ándale, ahí estamos.
0: Ándale, ándale, ánimo con esas chivitas, que no se le pierdan. Dice por acá, está como que estaba haciendo un aeronazo, por allá. Dice por acá, un saludo para Julia Triana de parte de su viejo con una canción de Los Temerarios. Ahorita los complacemos con mucho gusto con algo de Los Temerarios. Déjenme ver qué más tenemos por acá. Bueno, por lo pronto, ahí nos quedamos con los mensajitos. Vámonos con buena música porque la gente quiere escuchar música, ¿verdad? Bueno, antes vamos con una llamadita porque luego por acá, cuando no teníamos teléfono, queríamos que nos marcaran y cuando no nos marcan, queremos que nos marquen, ¿verdad? Tenemos reporte, buenas tardes. Bueno.
3: ¿Aló? Hola.
0: Estamos al aire, a sus órdenes.
3: Buenas tardes. Hola.
0: Sí, dígame, a sus órdenes, estamos al aire.
3: Sí, quisiera mandar un saludo para toda la raza por allá de Sain Alto, la ciudad del Caldo Loco.
0: Ajá.
3: Para todos los Román de ahí de Guajotita en específico y todos los Longoria de Barrancas. No sé si podrá poner una canción que se llama La Bella de Letra Dorada. Acá desde Washington, la capital del mundo.
0: Oiga, ¿La Bella qué, perdón?
3: La Bella y con Letra Dorada.
0: Nomás dígame quién la canta porque
3: la
0: no me suena.
3: Se llama La Bella, uh-huh. Letra Dorada. Búsquela ahí, la tiene en su repertorio, nuevecita la canción está. Ajá. Letra Dorada, La Bella se llama la canción.
0: Ok, entonces déjeme buscarle y lo complacemos con mucho gusto, ya sabe que sí.
3: Listo, gracias.
0: Que tenga un excelente sábado.
3: Igualmente.
0: André, pues a la gente por ahí hasta la capital de la Unión Americana, Washington, D.C. Vámonos con música, 1:40, 40 minutitos, el tema se llama El Ilegal. La música de Joan Sebastián, es un fierro viejo en la mejor FM 107.9.

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1: Una de la tarde con 50 minutos, avanzamos con más de la buena música. Muchos temas por acá tengo pendientes. El tema se llama Perra Envidia, la música de los Ávila a través del 107.9.

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0: Bueno, para que qué rápido se pase el tiempo. 2:00 p.m. Entonces arrancamos con la segunda hora de buena música aquí a través de la frecuencia del 107.9 con esto que se llama Los Fierros Viejos. Por acá podemos entrar a disposición el teléfono en cabina para un mensajito, una llamadita. Con mucho gusto lo vamos a estar atendiendo. Programación libre 493-93-213-40. Me marca y rapidito por acá le vamos a estar contestando. Así como esta llamadita, así como llegó en caliente, la vamos aquí a meter aquí a... Buenos días, buenas tardes, perdón.
1: Buenas tardes, mi Aldito.
0: Buenas tardes, ¿cómo estamos?
1: Bien, gracias a Dios, Aldo.
0: ¿Con quién tengo el gusto?
1: Con su amiga La Jaivita, mi Aldo.
0: La Jaivita de Cañitas, ¿ah?
1: Sí, de Cañitas, de Felipe Pescador.
0: Estamos al aire, Jaivita, ¿quién va a saludar?
1: Y deseo mandarle unos saludos a la mamá Belita, a mi amiga Maye, a la señora Gloria del Tecomate, a mi amiga Chiquita Enrique Estrada, a mi amiga Cuquita Villanueva, y también aquí en Cañitas, a Ferracería Villegas, a mi padrino Sergio Villegas, a don Villegas, a doña Lorena y a Huicho, Villegas Cortés, en Ferracería, de parte de, y para todos los chalanes que me están escuchando allí en la Ferracera. Y también a mi amigo el licenciado Ortega, allá en Dallas, Texas. Espero que todos que me estén escuchando estén bien. Y para mi amigo el chino Márquez Medina, Karina Márquez Medina, la Azul Márquez Medina, Rolando Márquez Medina y Manuel Márquez Medina. Y Alejandra Márquez Medina, de todo Medina, de aquí de Cañitas. Espero que todos me estén escuchando. Y familia Varela López, Varela López, de parte de la Jaivita, para Marisela López, para Juan López, para Tanis López, para Irma Alcalá, y para Javier López, de parte, y para doña Eva López, de parte de la Jaivita, espero que me estén escuchando. Y para Jorge Alberto López Sánchez, de aquí mismo, de Cañitas. Con una canción, por favor, mi Aldo, voy a pintar un corazón.
0: Ándele, cuente con ella, ahorita la conversamos con mucho gusto, mi Jaivita.
1: Y aquí nomás la mejor con el compa Aldo, el que retumbe la bocina y que se nacen las vecinas, y para Francisco Javier, con un cabaste de carrillo, mi Aldo, gracias.
0: Ándele, que tenga un excelente sábado, Jaivita. Ándale, pues la Jaivita por acá, ya saludó a sus miles y miles de personas con mucho gusto. Ahorita, esa canción está muy buena, es la que me está pidiendo. Esa la cantan Los Acosta, la voy a pintar un corazón. Es un fierrazo viejo, y ahorita los vamos a complacer con mucho gusto con todos los temas que tengo por acá pendientes. Otro reporte, buenas tardes.
2: Buenas tardes, Aldo.
0: Estamos al aire, sus órdenes.
2: Mire, quiero mandar unos saludos.
0: ¿Sí?
2: Mire, quiero mandar unos saludos para todos los regañados.
0: Ajá.
2: Ahí para Abelardo. Para el HC, para el Tatamal, al Mono de Zacatecas, para Rosita, a Portolitas, para todos, Aldo, porque somos muchos y no nos alcanza a mencionar todos.
0: Ajá.
2: Ahí de parte del compadre José Luis de acá de Juan Aldama. Y sí. Póngame una canción nueva del Conjunto Río, May, por favor.
0: ¿Cuál será el Conjunto Río, amigo?
2: Ahí la que sea, Aldo, y también un saludote para la gente de Bañuelos Viejo.
0: Ajá.
2: Y de la Colina González Ortega. Para mis primos, para Andrés, para Tere, para la güera, para todos, Aldo. Para todos, un saludo especialmente para todos y para mi tía Lucha. Y para todos, Aldo. Ahí tengo una cancioncita esa del Conjunto Río.
0: Ahorita le voy a aventar una bien perrona del Conjunto Río, ¿eh?
2: Órale, pues gracias, Aldo.
0: Ándele, gracias por comunicarse a toda la gente por allá. De Miguel Aza, Juan Aldama, Sombrerete, la gente por acá, tenemos mucha audiencia por el rumbo de San Luis Potosí, ¿verdad? Dice por acá, tenemos un audiecito por acá, vamos a ver qué nos platican.
3: ¿Qué tal, amigazo? Buenas tardes. ¿Me puede complacer, por favor, con esa bonita canción que se llama Rosas Blancas? Ay, por favorzote. Saludos para toda la raza de San Isidro Cabrales.
0: Ándale, pues con mucho gusto, mi gente de San Isidro de Cabrales, ¿cómo andamos? Buenas tardes. Oiga, por acá me mandaron una imagen, una foto con una caguamota, una mega, pero que acá bien, se mira bien frillita, y acá bien hasta sudadita y un vasito. Híjole, no, ahora no antojen, ¿verdad? Y apenas es las dos, pero aquí ya se están echando unos refresquitos bien a gusto. Vamos a ver, por acá nos mandaron unos audiecitos. Vamos a ver por acá qué nos están platicando. Primero nos mandaron un mensajito que si aquí era la MA, claro, por supuesto, esa mera, y a ver qué nos platican.
4: Quiero que me ponga una canción, el columpio acá del Cerro del Cuatro. Que me pongo.
5: Y se me oye de parte de María Conchas Iglesias, el Cerro del Cuatro, para parte de su hombre y su niña Ciclali Coronia Conchas.
0: Oiga, ese Cerro del Cuatro, ¿dónde? A ver, nos manda un mensaje, ¿dónde queda? Me quedé con la duda, no sé dónde queda, pero por lo pronto en lo que nos dicen dónde queda ese cerro, vamos a tener otra llamadita por acá al 213-40. Buenas tardes. A sus órdenes.
6: Quiero mandar un saludo aquí por Blanca Estela, que la traigo aquí de Chacar.
0: Ajá.
6: Aquí una bonita, ahí se llama la canción del albañil.
0: A ver, la canción es que se le cortó, ¿cuál canción?
6: La del albañil.
0: La del albañil, con mucho gusto, primazo, se la complacemos.
6: Ya está, mira, muchas gracias.
0: Ándale, que tenga una excelente tarde. Ándale, pues por acá se le corta un poquito, pero ya alcanzamos a ver que quería la del albañil, que anda ahí en la chambita. Ahorita la complacemos con mucho gusto. 2:07 p.m. Vamos a ver qué más tenemos por este rumbo. Dice por acá, Aldo, buenas tardes. Dice, es para saludarte, mándanos un saludo para Francisco Villa, Sombrerete, Zacatecas. Un saludo para Nando, de parte de Lili, que estamos haciendo gorditas de cuajada con la canción de los Acosta. Voy a pintar un corazón esa canción, también ya me la habían pedido. Los vamos a complacer con mucho gusto. Y me manda la imagen acá. Híjole, qué rico se ven, manos gorditas de cocedor acá, bien ricas, por acá, que me manda nuestra amiga que por acá se anda reportando, y con mucho gusto la vamos a complacer y la vamos a complacer con su tema que me está solicitando a la gente bonita por allá de Francisco Villa, Sombrerete, Zacatecas. Vámonos con buena música. Del blog anterior quedaron pendientes dos temas, por ahí para el primado Saúl Amaro, me está pidiendo Ojitos Negros con los Pumas del Norte, y también tengo un Fierro Viejo de las Jilguerillas, con mucho gusto los complacemos. Se titula El Vato Gacho. El teléfono en cabina para seguirlo complaciendo, el 493 93 1340, y aquí nomás la mejor FM 107.9.

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1: Oiga, de los temas muy, pero muy viejitos, pero muy bonitos, el tema se llama Dementes, la música de los muchachones, de los buenos amigos del conjunto Río Grande.

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10: Por acá estamos de regreso con más de la buena música. Por acá tenemos bastantes comerciales, es siempre porque por acá tenemos el programa de Fito Bonilla de Zacatecas Cuenta, pues ahí se tarda un poquito la publicidad y bueno, tenemos que avanzarle porque tenemos, gracias a Dios, muchos comerciales. Dice por acá que el Cerro del 4 es por allá hasta Guadalajara, Jalisco. Por aquí nos dice nuestra amiga que es allá en Guadalajara, Jalisco. Fíjense que el día de ayer por allá anduve allá en tierras tapatías, nos vemos un ratito por allá en Guadalajara, Jalisco. Muy bonito, por aquí rumbos. Dice por acá este mensajito, dice Aldo, buenas tardes, saludos para ti y para la Jaivita, también para José Luis, Don Enrique, para Lupita López y para todos los y todas los que escuchan la mejor 107.9 con la canción Tú, Yo y Nuestro Amor con los Yonix. Bendiciones de parte de la mamá Adelita, con mucho gusto saludamos a la mamá Adelita, por allá está el rumbo de San José, California, ¿verdad? Ya la tenemos en programación, mamá Adelita, ahorita nomás aguanta un poquito y ahorita sale porque sale su cancioncita. Dice por acá otro mensaje, buenas tardes Aldo, me hace favor de complacerme con la canción Tú con él de Industria del Amor, todos los días escuchamos la mejor 107.9. Dios los bendiga, muchas gracias por sintonizarnos. Y bueno, tenemos a su entera disposición el teléfono en cabina 493-93-213-40. Usted me marca, me manda un mensajito y con mucho gusto por acá los vamos a estar atendiendo a toda la gente que por acá nos sigue sintonizando. Hacer una llamada directa aquí a cabina o un mensajito aquí a nuestro WhatsApp de texto o de audio, con mucho gusto los vamos a estar atendiendo con los fierros viejos, que por cierto ya nos queda por aquí nada más como 20, que será como unos 22 minutillos de programación, pero de que lo seguimos complaciendo con mucho gusto. Déjenme ver si por aquí ahorita puedo checar unos mensajitos que hace un buen rato me habían mandado aquí en Facebook. Lo que pasa que no los me llegan, pero no los puedo abrir, no sé por qué, pero déjenme checar rapidito por acá. A ver dónde nos quedamos.

A ver, por acá en Facebook se reporta nuestra amiga Viridiana Alamillo. Dice un saludo para mi marido que está en el rancho, que lo amo mucho, es lo que dice por acá nuestra amiga Viridiana Alamillo, aquí en nuestra página de Facebook. Déjenme ver quién por acá está interactuando con nosotros. El buen amigo Saúl Amaro, Pati Pérez, Angelito Campos, Ana María, Isabel Barrón, Margarita Medina. También por acá nuestro amigo Efraín Aldaba, la gente por ahí en Buenavista de Tepetongo, Sarita Mesa, Soto Magallanes, Lupita, para Manolo Castillo y Angie Flores. Son la gente que está por acá interactuando con nosotros en nuestra página oficial de Facebook, que nos encuentran como La Mejor Zacatecas. Tenemos más mensajitos por acá. Tenemos, ¿dónde nos quedamos por acá? Tenemos unos audiecitos. Vamos a ver qué nos platican por acá rapidito. Ándele, por acá creo que este mensaje no dice nada, es pura música. A ver este otro. No está mandando pura música, ¿verdad? Como hay que chequenos a ver si qué onda, ¿verdad? Por acá, 2 de la tarde con 39 minutitos. ¿Dónde estamos? Por acá dice este mensajito. Dice: buenas tardes, saludos para los del güeyero, que andamos cuidando las vacas con una canción de los Cardenales. Claro que sí, amigas, con mucho gusto. A la gente que anda por ahí cuidando vacas, chivas, borregas, que andan por ahí echándole muchas ganas. Me imagino que ahorita por ahí andan estar ahí bien relajados en una sombrita, ¿verdad? En lo que aquí los animalitos comen. Con mucho gusto los saludamos a toda la gente que por acá se anda reportando. Dice este mensajito: póngase la canción La Bella con letra dorada. Saludos para Zainalto desde Virginia, USA. Para todos los Román de Guajotitla y los Longoria de Barrancas. Gracias, viejona. La gente bonita de Barrancas, Zainalto. Con mucho gusto. Así tengo el gusto de conocer ese ranchito. Mucha gente muy, muy amable. Con por aquí rumbos de Zainalto, Zacatecas. Por acá este mensajito. Dice: buenas tardes, nada más que pues no escribió nada más, ahorita lo checamos. ¿Dónde está por aquí? Oiga, la gente que le gusta el fútbol, vea, ahorita al punto de las 3 de la tarde es el juego por el tercer lugar de la Copa del Mundo. Nada más y nada menos que por ahí se van a estar enfrentando la selección, la poderosísima selección de Francia contra la selección de Inglaterra. Ahorita a las 3 de la tarde van por el tercer lugar del Mundial del día de mañana, en punto de la 1 de la tarde, la gran finalísima. Por ahí Argentina contra la selección española. Va a estar muy muy bueno ese encuentro. Vamos a ver quién se queda con el campeonato del mundo. Si Argentina se va de subcampeón o se queda de campeón la selección española. Yo creo que esta vez yo me voy por España. Yo me voy con España. Esperemos que gane. Hay mucha gente que le va a Argentina y se respeta. Y cada quien le va al equipo. Porque fíjense que me ha tocado ver ahí en las redes sociales cómo se pelean. Unos que le van Messi lovers contra los que son que le van al CR7, ahí se pelean como si de veras, ¿verdad? Pero no, hombre, es fútbol, que gane el mejor. Estaba esperando que me escribieran este mensaje, pero ya hace como 2 minutos y no llega, ¿verdad? Vámonos con buena música. El tema se llama Tú, Yo y Nuestro Amor. La música de los Yonex es por ahí se va el saludo para la mamá de Lita, por ahí está San José, California. Con mucho gusto los saludamos.

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Bueno, por acá, mi gente bonita, ya nos vamos, que tengan un excelente día. Por acá tenemos último mensajito pendiente. Dice por acá, buenas tardes, un saludo para la gente que laboramos en Tortillería La Aurora. Un saludo desde Monterrey, Nuevo León. Un saludo para Vero Márquez, Luz Márquez, Cori Jiménez, Agustín Jiménez, José Luis, y para Javier, radicamos aquí en Monterrey. Somos de Cuauhtémoc y de Progreso Río Grande. Ándale, pues, con mucho gusto por acá. Son oriundos acá de Zacatecas, de Río Grande, Zacatecas, con el Tenampa, con Cornelio Reina. Por favor, con mucho gusto, mi gente bonita, por allá, mis paisanos, para allá, radicados en Monterrey, Nuevo León, de Cuauhtémoc y de Progreso Río Grande, con mucho gusto los vamos a complacer. Y con este tema nos despedimos por acá, se van a quedar con este tema y también se van a quedar con el especial de la mejor comanda MS. En punto de las 4 de la tarde viene por acá, estoy checando, viene mi compadre César Hernández de 4 a 6 y yo regreso un ratito más. Ahorita salimos a comer, echar ahí una vueltecita y regresamos de 7 a 10 de la noche aquí a través de la frecuencia del 107.9 y también nos estaremos escuchando el día de mañana, dominguito rico, sabroso, dominguito de 7 a 10 de la mañana. Por lo pronto los dejamos con esto musicalmente y que tengan un excelente fin de semana, un excelente sábado. Soy su amigo y servidor, el tremendísimo Aldo, como cada día que estamos aquí en cabina. Esperamos que haya sido de su total agrado la programación. Que tengan un bonito fin de semana, un bonito sábado. Con permiso.

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Este especial se lo vamos a dedicar a una de las bandas más grandes de los últimos tiempos. Hace 17 años comenzaron el sueño de que su música llegara a millones de personas, cosa que a base de esfuerzo y disciplina han logrado, pues el trabajo es la suerte. El cariño que la gente siente hacia ellos ha permitido que cada uno de los sencillos que lanzan se convierta en un éxito rotundo, logrando colocarse en los mejores charts de popularidad. Millones y millones de visitas y escuchas mensuales en plataformas digitales han permitido que sean una banda histórica, pisando también los recintos más importantes de México, Estados Unidos y hasta Canadá. 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

0: 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Mazatlán, Sinaloa, fue testigo del nacimiento de una banda que en su honor llevaría sus iniciales. La banda MS comenzó a idearse desde el año 2002, cuando Sergio Lizárraga decidiera reunir a varios amigos que formaban parte de otras agrupaciones, con el único fin de crear un patrimonio propio.
1: Ha tenido ese espíritu de liderazgo, no siempre. Él es un hombre muy de muchas, mucha iniciativa.
2: Inteligente.
1: Y cada quien tocamos en diferentes bandas. Había, varios eran amigos desde hace, de toda la vida.
2: Okay.
1: Así. Entonces, un día se le ocurrió a él hacer una banda. A mí me lo propuso, yo, en la banda que estábamos antes de Banda MS, estábamos juntos, él, mi compañero Jairo, Javier y yo, y él me propuso, ¿sabes qué te parece? Hacemos una banda, y decidimos, en el 2003, en el 2002, decidimos que fue un 16 de junio, donde decidimos el 16 de junio del 2003, o sea, un año después, cada quien donde esté, en la banda que esté,
2: la deja.
0: En aquel momento el futuro era incierto, pues se arriesgaron a empezar de cero, tocando en distintas marisquerías, restaurantes y cantinas.

0: 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La banda MS probó trabajar de una manera distinta a otras agrupaciones, pues decidieron que todos los integrantes aportaran ideas y fueran tomadas en cuenta de la misma forma. Es decir, no había una figura de único dueño.
1: La mayoría tenemos, conociéndonos muchos años antes, o sea, empezamos juntos en la música. Entonces, siempre fueron buenos músicos. Entonces, cuando empezamos a hacer esto, lo que más nos motivó, obviamente, no fue ser diferente, sino tener una organización propia donde trabajáramos, pues, en bodas, 15 años, lo que se ofreciera, y ser dueños de nuestro propio destino, ¿no? De repente, en otras agrupaciones tenías muchas ideas en tu cabeza, pero simplemente, pues, no eras tomado en cuenta, ¿no?
0: El hecho de que los integrantes se conocieran desde hace muchos años y que todos tuvieran el mismo objetivo hizo que una armonía existiera dentro del ambiente de la banda, lo cual se ha visto reflejado desde aquel 16 de junio del 2003. 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
2: Compadre, quisiera esta noche dedicarle algo a usted porque quiero... Usted me cae muy bien, compadre, sabe lo que yo lo estimo. Usted es mi hermano, usted es mi hermano. Y dígame, usted sabe que todo lo mío es de usted.
3: ¿Neta?
2: Todo lo mío es suyo porque de tanto que lo aprecio, compadre. Muchas gracias. Dígame usted, ¿qué le gusta, compadre, y yo?
3: Me gusta su vieja.

0: hasta balazo nos damos.
1: Le estoy diciendo lo que usted para mí, compadre, lo hermano que lo consideraba. Y fíjese que está yo bien enojado. Pero me puse a pensar, ¿cuál vieja? No tengo ni vieja.
2: ¿Le recuerdo cuál vieja?
1: Pues dígame cuál, yo no tengo vieja.
2: La vieja de ayer.
1: ¿Cuál?
2: ¿Se acuerda cuando fuimos al bar?
1: Al bar de ayer.
2: La que estaba, compadre, por un lado, sentado al lado
1: mío. Anda meando fuera del hoyo usted, compadre, está loco. Fíjese yo lo que le voy a decir.

0: Y no soy como usted, ahí en el bar.
1: ¿De qué o qué?
0: Y yo no tomo de gorra.
1: O sea que me está diciendo...
0: ¡Horrores!

0: Ah, y ya con eso tengo que asustarme, ¿o qué? ¿Por qué te...
1: No, pues siempre la andas cagando. Eso era para que te fueras al suelo. Te di 10 balazos.
0: Y ahí estoy de menso. Yo pago la cuenta, no hay bronca.
1: Comedido.
0: Baboso. Guarda su pinche pistola.

0: ¿Cuál gato, güey?
1: Usted es el gato del gato del gato del gato del gato del gato del gato del gato del gato del gato del gato del gato del gato del gato del gato del gato del gato del gato del gato del gato del patrón.
0: Según tú, ¿quién es el patrón?
1: Aquí lo tiene enfrente, compadre.
0: ¿A dónde? Que no lo veo. ¿Dónde?
1: Voltea para abajo, ¿no? Un poquito para que vea. Ahí está. ¿En qué me quedé? Ah. No les...

0: soy un hombre inteligente. Son dos cosas muy importantes que debes de tener en esta vida. ¿Qué es lo que a mí me sobra y a usted le hace falta?
1: ¿Qué cosa según usted?
0: Talento y inteligencia.
1: ¿Y por qué talento?
0: Talento.
1: Para usted el talento es esto.
0: Sí. Si talento no le cree, tóquele, pálpele.
1: Si talentillo gacho que tiene.
0: Pero cuando enoja.
1: Inteligencia no acabó ni el kinder, huevón. Ya acabó el kinder, aunque sea vaquetón. Plastilina 3 reprobó. Ya se

0: Ustedes digan, ustedes díganle. No, pero espérense, espérense. Disney se va de la empresa.
1: 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El trabajo comenzaba a llegar muy seguido para la banda, pues los buscaban de muchas marisquerías y restaurantes. El inicio no fue nada fácil, pues no a todos los comensales les gustaba escuchar a una banda sinaloense a la hora de comer, por lo que en alguna ocasión les pagaron, pero no para cantar, sino para callarse por 2 horas.
2: Y había momentos en que un día me llegó un cliente y me dice, me habla, estábamos tocando La Calentona. Después de la primera canción, sin mala la mesa. Me dice, ¿cuánto cobra la hora? Y le dije, 1,200. Ok, te voy a pagar 2 horas. Vale. ¿Cuál quiere? Ninguna. Siéntese, por favor, dice. Déjame comer a gusto.
1: En un día de trabajo en aquellos lugares, la banda conocería a quien se convertiría en mancuerna de Gualo Silvas, Julión Álvarez.
3: Así me toca conocer a los integrantes de Banda MS en una de las marisquerías y ellos me invitan a formar parte, a hacer la Banda MS. ¿Sabes qué? Andamos haciendo una banda. ¿Quisieras integrarte? Sí. Ah, bueno, sí, pues entonces ya eres parte de, pero sigue cantando allá, porque pues, imagínate, tanto músico cobraban la Banda MS. Entonces, como 80, 70, 80 pues la canción se curaba.
1: Banda MS. 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

0: 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Julión Álvarez llegó a la MS a brindarle su potencia de voz, la cual sobresalió de inmediato, logrando así grabar un par de producciones, de las cuales se desprendieron los primeros sencillos de radio de la banda. Sin embargo, la relación laboral no duró mucho, por lo que continuaron su camino por separado, lo cual afectó de cierta forma a los sinaloenses.
1: Sinceramente, nos pegó un poco en lo... En lo anímico, al principio sí. Es como cuando te deja la novia, ¿verdad? Dices, pero era necesario, pues sí, sí. O sea, cuando no hay cuando sabes que hay cariño, pero que hay cosas que no pueden llevar la relación de una manera sana, y esto pues es lo mejor. Fue lo mejor para él y fue lo mejor para nosotros. Cuando sale Julión, dejó dos discos grabados, dos discos que fueron un éxito. Es un disco de corridos y el disco donde viene Mi Mayor Anhelo, que fue un éxito. Y el decir, vamos a borrar la voz de Julión para meterla de Alan, como, ay, en serio.
0: Luego de esta salida, la banda MS tuvo que buscar un vocalista que ocupara ese lugar tan grande que dejó el chiapaneco. 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

0: 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Tras la salida de Julión Álvarez, se dieron a la tarea de contactar a Alan Ramírez, quien fue su compañero en otra agrupación. Sin embargo, no quería unirse pues no le tenía mucha fe a la banda, por lo que acudieron al chiapaneco para que los ayudara. El arranque de Alan con la MS no fue sencillo, pues tenía que hacer la voz similar a la de Julión para que la gente no se confundiera o dejara de seguirlos.
1: Al principio, cuando regalamos esos discos, tenía que hacer la voz muy parecida a él para que no se notara mucho el cambio. Conforme fue la banda avanzando, como empezamos a grabar más discos, empecé ya yo como con mi estilo de voz. También mis compañeros que me ayudaron a encontrarlo, porque yo, como te digo, yo tocaba trompeta, pues yo no estaba tan preparado para lo de la cantada.
0: A pesar de esto, el cantante y Gualo Silvas sobresalían tanto que fueron tentados por la banda El Recodo para unirse a sus filas.
1: Cuando entro yo a MS, como a los seis meses más o menos, me habló a mí El Recodo. Yo cuando entro a una agrupación, creo que soy de las personas que se ponen la camiseta. Sí. Y pues hablé con mis compañeros y me dijeron, ¿sabes qué? Pues lo que tú decías está bien, te vamos a apoyar. Y pues lo que hice fue quedarme aquí con Banda MS. Ya tengo 13 años. Y bueno, creo que fue la mejor decisión que tomé.
2: Cuando a él le hablen, no se va, me hablan a mí. Después de Banda Recodo. Sí, también.
0: En ese momento ni Gualo ni Alan abandonaron a la MS, lo cual ha sido bien recompensado con el paso del tiempo.
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0: 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En 2016 ocurrió uno de los hechos que más ha marcado a la banda, cuando una esquirla de bala entrara en el cuello de Alan Ramírez, luego de una de sus presentaciones en el Auditorio Nacional de la Ciudad de México.
1: Me subo, me cambio.

0: Campanita.
1: Ah, pues pega ahí, baja todavía, vuelve a subir y aquí arriba se queda atorada. Me bajan el hotel, me llevan para el lobby, del lobby empiezan a cerrar todo el hotel, me llevan a un restaurante, le piden primeros auxilios al hotel, me dan una gasa, le pongo una gasa, regreso otra vez, le llaman a la ambulancia 20 minutos.
0: Ha sido el episodio más traumático para Banda MS, para todos.
2: El rápido accionar de su entonces manager, Andrés Osuna, le salvó literalmente la vida al cantante, pues lo llevó al hospital para que lo intervinieran sin esperar a la ambulancia.

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Durante el paso de los años, la banda MS ha encontrado su propia identidad, logrando colocarse en la cima durante muchos años seguidos, probando las mieles del éxito que tanto soñaron. Todo esto ha sido gracias a la complicidad de muchos compositores como Horacio Palencia, Espinoza Paz, Edén Muñoz, entre muchos otros. Son la banda que más ha roto récords de asistencia en los Estados Unidos, superando artistas como Justin Bieber. Además, se colocan como la agrupación mexicana más escuchada de la historia en Spotify. E hicieron historia también al realizar un dueto de manera orgánica con el rapero Snoop Dogg. Todo esto lo han conseguido gracias a su público que se mantiene siempre firme apoyando a los sinaloenses. Estos 17, casi 18 años de carrera son tan solo el inicio de una leyenda llamada Banda MS.

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0: Bueno, pues las 4:10, bienvenidos a la programación de La Mejor. Aquí, bueno, pues acompañándolos su amigo César Hernández de 4 a 6 de la tarde hoy en este sabadito, sábado 18 de julio, donde algunos ya están en casita descansando, agarrando fuerzas para el próximo lunes empezar la chamba. Hay unos que no, que nos toca trabajar todos los días. No hay descanso, ¿sí? Para algunos, me refiero, hay gente que es comerciante y pues chambea todos los días. Todos los días. En más, en vez ni vacaciones agarran así. Gente muy chambeadora, ¿verdad? Bueno, pues ya saben, yo los invito para que se reporten al 493-93-213-40. Vamos a hacer la programación musical en estas próximas 2 horas. Aquí con su amigo César Hernández. Bueno, bueno.
1: ¡Hello, my friend!
0: ¡Hello, hello! Nomás le voy a decir hola porque no sé cómo se dice buenas tardes en inglés.
1: Good afternoon.
0: ¿What?
1: Good afternoon.
0: Good. Buenas. ¿Y la otra? ¿Aster? ¿Qué?
1: Afternoon.
0: ¿Afternoon?
1: Afternoon.
0: Ah, ahí me da clases luego.
1: Sí, luego estamos, luego que estamos en nuestro horario familiar.
0: ¿Verdad?
1: ¡Qué milagro, César!
0: Mire, hoy me tocó andar por acá en estos rumbos. Nos tocó venir a platicar un ratito con toda nuestra gente. ¿Cómo andamos, Adelita, por allá en la Unión Americana? ¿Qué pasó, hombre?
1: Bien, César, acabamos. Ah, es que se me estaba cayendo la silla que ya acabé de trabajar.
0: ¡Ey!
1: Ah, pues estamos en el día, ¿verdad?
0: Sí, dije.
1: Sorry, dijo la Mike.
0: Esa grosería, ¿qué?
1: No, ¿qué le voy a decir? Y andamos aquí visitando a mi hijo, ¿cómo ve?
0: Ándele, ya ve, le jaló la silla.
1: Un ratito. Sí, es que me traigo mi silla.
0: Ey.
1: Y se me andaba cayendo. Me andaba dando en las patas.
0: Ya ven.
1: ¿Cómo ven, César?
0: Ándele, qué bien, ya, o sea, lo que resta de la tarde a descansar.
1: Pues ni creas, o sea, llega uno a lavar las garras de trocas. Y el quehacer y todo, ¿no?
0: Y el cambri.
1: ¿Cómo ven?
0: Y el cambri.
1: Y el cambri, ¿qué dice usted? Ay, yo creo, ya hasta los sueños, César. Digo, ¿cuándo voy a comprar un cambio que se salva mucho en la otra con eso?
0: ¿Verdad? Bueno, así.
1: ¿Cómo ven, César?
0: Así dejémoslo.
1: ¿Qué me iba a decir? No, pues ahí le mando un saludito ahí para don Enrique.
0: ¿A don Enrique?
1: Él no pierde. ¿Cómo se dice?
0: La carne.
1: Las ganas de casarse con Martina.
0: Ándele, ¿ahora qué hizo mi don Enrique?
1: No, dice que él no pierde. Ayer le dice a Diego, nomás Martina, pórtese bien.
0: No ande de volada.
1: Se miró tan, se escuchó, ándele así, se escuchó tan así, bien pues. Dije, ay, pobrecito don Enrique. Ahí viene el señor.
0: Sí, anda muy animado mi Enrique. Nada más que...
1: Bien sincero.
0: Sí, yo siento que, fíjese mi percepción, ahorita me nos platica la suya. Mi percepción es que como que siento que doña Martina, a lo mejor no lo conoce, pero lo siente como que está bien viejitillo.
1: Pero mire, le voy a decir una cosa, César. ¿Para qué quiere una persona joven y guapa si es huevona y no la mantiene?
0: Exactamente. Y esa es la otra percepción, que siento como que al Calavera sí le envía sus saluditos acá, así como que yo quiero con el Calavera.
1: No.
0: Pero le digo,
1: no metas cizañas, porque ahorita le va a hablar don Enrique y le va a decir que puedes estar.
0: No, yo así siento que le envía los saluditos doña Martina y digo, no, pues cómo, pues si el Calavera no le gusta ni trabajar. Es más,
1: ya anda trabajando.
0: Con razón no se reporta. ¿Ya se reportó dónde andaba o qué? Bueno, con
1: La otra vez me habló a Martín. Uh-huh. Y le dijo que andaba trabajando de ¿cómo se dice? Chalán. Ey. Con unos maestros.
0: Ey.
1: ¿Cómo ve? Y dije, órale, está bien, ¿verdad?
0: Pues está muy bien, pero no sé por qué en el fondo de mi ser no le creo nada al calavera.
1: ¿Cómo le? No le cree en su barriga.
0: No. En todo mi ser no le creo. Le creeré otras cosas, que ande en los bailes, que llegue temprano, que vaya por tortas, que vaya por tacos. Pero que ande trabajando mi calavera.
1: ¿Pero trabajar?
0: No.
1: Nada.
0: No, yo tengo, fíjese, honestamente tengo como unos, ¿qué será? Unos 20, sin exagerar, 22 años de conocerlo. 22.
1: Sí, toda la vida.
0: Nunca lo he visto trabajar al calavera.
1: ¿A poco no?
0: No, ni cuando más joven, menos ahora. Sí, sí, sí.
1: Entonces, si trabaja hoy, es que rompió récord, pues.
0: Sí, si en caso dado que fuera verdad, vamos a darle el beneficio de la duda.
1: Y retira lo que dice, si es cierto.
0: César. ¿Verdad? Sí, ¿no? Al cabo que si
1: decimos... César, que no sabe qué.
0: Ándele, dígame.
1: Oh, perdón, lo interrumpí, dígame.
0: No, dígame usted.
1: No, le iba a decir, ir al Jera a que no sabe qué se está zumbando.
0: No me diga que un café y unos tacos.
1: Pues nomás los tacos y una compota bien fría.
0: Mijeras. Ya ni le digo nada, hombre.
1: Ahorita es cuero rojo.
0: Sí, ya me tanteé.
1: Y cuando como no conozco, sí. Dice. Ah, ¿cómo ve, mi César? No, pero todo bien, aquí andamos, ¿hasta qué hora gastar?
0: Nada más hasta las 6 de la tarde, porque de aquí nos vamos a una tocadita. ¿Cómo ve?
1: Ahí está nomás con sus tocadas, ¿de qué? ¿De la unión?
0: Sí, no, pues de las otras ya me pega la mujer, ¿cómo vamos a pensar eso, hombre?
1: No, pero del otro grupo.
0: Del grupo de Giovanni. No, fíjese que sí nos había salido una tocada empalmada. Bueno, no empalmada. Me hablaron hoy hasta me despertaron a la 1 de la madrugada. Bueno, era de la tarde, pero para mí es de madrugada.
1: ¿Por qué trabajó anoche?
0: Pues no, pero la costumbre de no dormir, Adelita.
1: Entonces te estaba despierto en la noche, en la mañana estaba dormido.
0: Exactamente.
1: Ahí está, no, que me levanté. Le digo que es el vampiro.
0: Fíjese, y yo apago lo que viene siendo la internet para que no me lleguen mensajes. Pero me timbró.
1: No lo despierta.
0: Me timbró así en llamada normal. Ya me habló el hermano de Giovanni. Que tenemos una tocadita de. De 4 a 6, dije, ah, chico, ya me ha comprometido acá con mi Lalo. Ya nomás le dije, estaba medio dormido, pero eso sí, saqué mi voz de locutor y así bien, como si estuviera despierto para no parecer dormido, que me diera vergüenza. Huevón. Ándele, esa es la palabra correcta.
1: Le digo, estoy trabajando,
0: yo me voy a ocupar desde las 4. ¿A poco desde las 4 va a tocar? Sí, Lena. Pero no, está dormido bien a gusto, hombre. No pude dormir en toda la noche.
1: No, y es la hora que se levanta uno bien a gusto.
0: Sí. Ya,
1: bueno, pues,
0: perdimos ahí la chambita por no. Pues ya tenía mi compromiso. Y acá, para mí, acá la radio es lo primero.
1: Tiene que ser cumplido.
0: Exactamente. Mande. Aunque de repente llegue tarde, pero no se crea. Tarde, pero con permiso.
1: Aunque a veces se duerma.
0: Dicen.
1: Aunque a veces se duerma.
0: Sí,
1: no, hombre. Está bien, mi César. Pues ahí hay un saludito ahí para Martina, para Doña Socorrito, para Lupita López, que ha de estar en friega también. Para Don Enrique, Don Erasmo, todos, el Dormilón y Don Julio. No, y me pone una canción. Póngame una cumbiecita, pero de los Bukis.
0: De los Bukis. Muy bien, Adelita.
1: La que dice tere, ¿cómo se llama esa?
0: Pues así, tere, algo así. Ahorita lo ubico.
1: Ándele. ¿Sí? Ándele, pues, mi César, para no entretenerle tanto, porque luego se enoja la gente.
0: Ándele, Adelita.
1: Cuídese mucho y ahí toca perrón, ¿eh?
0: Muy bien, ahí nos escuchamos el domingo. Oiga, pero tengo una curiosidad.
1: A ver, dígame, licenciado.
0: Licenciado, muchas gracias.
1: Dígame. Gracias, usted. Gracias, ñoño. Muchas gracias.
0: Oiga.
1: A ver.
0: ¿Qué era en el mensaje que mandó? Ya nomás lo borró.
1: Luego le platico.
0: Ya dijo, Adelita.
1: Luego le platico, ya sabe.
0: Ey, muy bien.
1: Ándeme, pues. Ahí me pone mi canción y ahí un saludo para todos.
0: Igualmente, Adelita, y díganle a Mijeras que no se vaya a ahogar.
1: Que no te ahogues, amor. No, que trae la cocota, no más.
0: No, pues así. Oiga. Como. Hoy no más.
1: Ándale, pues, mi César. Aquí nos estamos escuchando.
0: Claro que sí, hasta luego, Adelita.
1: Hasta el domingo, si Dios.
0: Primero Dios, el mañana. Ándale, en la noche. Adiós. Hasta luego.
1: Mañana. Ándale, pues. Bye.
0: Bye. Tenemos ya muchos mensajitos, gracias gente bonita que se reporta. Dice, buenas tardes mi César, dice, ponte una rola de los hermanos Espinosa, acá para la raza de Barranca Sainalto. Ya está, ahorita checamos todos los temitas. Dice un saludo para Doña Chivis, que se anda tomando una caguama con Doña Nacha. Y Paulina, de parte de Chepina y del buen Chalo y Don Pepe, por favor. Dice, y si me puedes complacer con su canción. ¿Cuál es su canción? Ahorita le checo, nos envía un video, ahorita le checo a ver cuál es su canción. Dice por acá, dice, hola, dice, bonita tarde, un saludo para la señora Adelita, de parte de Ana. Excelente tarde, saludos, Ana, también para usted. Ahí a Mijeras, Adelita. Ahí están todos los saluditos donde la gente los aprecia bastante. Por allá, Adelita, a mamá Adelita y a Mijeras. Vamos a ver qué nos dicen por acá.
2: Ese mi compa César. Quiero a ver si me complaces con el corridazo de Chalino Sánchez, que se llama Víctor Samaniego, compitas. Aquí para toda la raza chivera de Corrales, Cuanaldama, Zacatecas. Especialmente a Cruz Alberto Meléndez, para todos los chiveros de aquí de Corrales, Zacatecas, borregueros y vaqueros, mi compita. 10-4 y aquí nomás la mejor 107.9. 10-4, cambio y fuera, pelado.
0: ¡Ajúa! Cambio y fuera, 10-4. Órale, se oye que está haciendo aire, ¿eh? Ya hasta ahorita buscamos su temita. Dice mi César, se manda un saludo para la señora Adela de parte de su hijo Daniel. Y póngase la rolita del beneficio de la duda con Grupo Firme. Ya está, mi Daniel. Ahorita se arma la machaca. Dice César, ¿me podría complacer con la canción de los jilgueros del arroyo? Si los mares se acercaran, con un saludo para los que andamos acá en la labor. Hasta Miguel Auza, Zacatecas. Ya dijo a mi gente bonita ya de Miguel Auza. Juan Aldama, ojitos Juan Aldama, todos esos rumbos bien bonitos por allá. Vamos a ver qué nos dicen a través del mensajito de audio.
3: Hola, buenos días, Cesarín, Angelita. El calaverita sí trabaja. Bueno, yo no sabía, ni lo conozco tampoco. Pero mi hija trabaja con el esposo de mi hija. De Chalán, pues, ¿eh? Porque ellos hacen casas y, bueno, todo eso de los cementerios. Y que él les ayuda. Bueno, una vez me dijo mi muchacha. Ay, y saludos también para... Ay, Angelita, hasta que la escucho, porque anoche y antenoche nada de nada. A Martinita, que también me ha mandado saludos. Muchas gracias a todos los que me han mandado saludos con Dieguito. Muchas gracias y Dios me los cuide y me los bendiga. Y a ti, Cesarín, Dios te cuide y te proteja siempre.
0: Gracias, gracias, Socorrito. Ahí está, no, pues ya nos confirmó Socorrito que si anda trabajando mi calavera. No, pues me desdigo de lo que dije, hombre. Es de hombre reconocer cuando uno dice cosas que no, ¿verdad? Pues yo, es que yo así me la sabía, que el calavera por nada del mundo trabaja, pero pues si anda trabajando, pues ya, ay, discúlpame, mi calavera, y ponte a chambear, hombre. Órale. No, estos mensajitos no dicen nada. Nada, mensajes vacíos, no, no sé qué. ¿Qué me quisieron decir, hombre? Pero están con las caguamotas. Salucita, salucita. Vámonos con llamadita. Vamos a ver quién anda a través de nuestra línea telefónica. Bueno, bueno.
1: Buenas tardes, mi Cesarín.
0: Si no me equivoco, es mi Jaivita.
1: Sí, soy la famosa Jaivita.
0: Dígame, Jaivita, ¿saluditos para quién?
1: Mire, quiero mandarle unos saludos a mamá Delita, a don Jerry, a mi amiga Chuyita Enrique Estrada, a mi amiga Maye, la señora Gloria de Comaste y a mi amiga Cuquita de Villanueva, Zacatecas. Y aquí en Cañitas quiero mandarle saludos a mi padrino Sergio Villegas, a don Villegas, a doña Lorena y a Huicho y a todos los chalanes que trabajan ahí en Forrajería Villegas. Y para el licenciado Ortega allá en Dallas, Texas, y para su hermano Cidilín, y para también para Manolo, para Rolando, para Karina, Alejandra, el chino Márquez Medina y el azul Márquez Medina, que radican ellos en Estados Unidos, y los demás aquí en Cañitas, mi Cesarín.
0: Ándele, qué bien, Jaivita. Oiga, Jaivita, yo tengo una duda.
1: A ver, dígame.
0: O tiene muy buena memoria o tiene una lista grandísima anotada.
1: Sí, también quiero mandarle saludos.
0: Oiga, espéreme. ¿Los tiene todos de memoria o los tiene anotados?
1: No, pues aquí los tengo en la memoria anotados.
0: Ándele, no, qué bien. Sígale, adelante, Jaivita, sigan enviando saluditos.
1: Mire, para Francisco Javier Colunga Vázquez de Carrillo, y para el Águila Blanca, bien conocido como Cristo Alejandro López, que escucha ahí en Fresnillo de parte de su amiga la Jaivita. Espero que todos ellos me estén escuchando, y para todos los que me escuchen, para los rieleros y para la mañaniza, y para todos los que me escuchen, que son amigos de la Jaivita, para todos, que no se me quede ni uno, que ahí estamos y me complace con una canción.
0: Claro que sí, Jaivita. ¿Cuál rolita le ponemos?
1: Mire, me pone una de Temerarios, de este lado del sol, ahí, por favor.
0: ¿Del otro lado del sol?
1: Sí, esa mira.
0: Ya dijo, Jaivita, ahorita le complacemos. Ya tengo muchas peticiones, espero alcanzar a complacer a todos.
1: Sí, está muy bien, y aquí nomás la mejor.
0: No hay otra.
1: Que se tumbe la bocina y que se enojen las vecinas.
0: Exactamente, así mero, Jaivita.
1: Gracias, ay,
0: ay, ay. Uy, vámonos. Bueno, tengo ya ahí rolitas pendientes. La primerita que me pidieron, la de hoy la vi pasar. La voy a poner con, híjole, la querían con Jerus. Déjenme la checo, porque ya la había puesto acá con Pequeño Musical. Y mientras subí con la rolita que me pidió por acá Adelita, la de tara, tara, tara, tara, tara. ¿Cómo se llama? Se me fue el nombre. Soplen el nombre de la rolita. Vámonos pues con este bloquecito musical. Así arrancamos con estos temas. ¡Vámonos! 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

0: Bueno, pues ya solamente 4 minutitos ya para las 5 de la tarde. Tenemos mensajitos, dice: buenas tardes, César, mande saludos para la señora Adela, que sí trae buen cotorreo, con todo respeto, de parte de José Guadalupe de Charcas, con la canción de Banda El Palomito, ¿por qué no lo dejas? Ya está, con gusto le complacemos el temita. Dice: saludos desde el Güellero, saludos para todos los que andamos cuidando las chivas, las vacas, dice por acá, ¿verdad? Dice que una canción de los hermanos Espinosa, lo andamos escuchando. Ya le puse ahí el temita de los hermanos Espinosa, le puse la del ayudante, ¿verdad? Dice por acá, dice: hola César, ¿me puedes complacer con la canción Qué Bonita Paloma Azul? Para felicitar a mi mamá Carmen González, que estuvo cumpliendo años, de parte de Valeria Torres González de Zainalto, Sabino Venado, San Luis, ¿verdad? Órale, dice: gracias y excelente sábado igualmente. Dice por acá, y nos envían otra. Es que es sabadito de caguamas. Ya nos llovieron las fotos de caguamas por acá, ¿eh? Dice: saludos a mi hijo Dani y a Ana de parte de Adelita. Vamos a ver qué nos dicen por acá a través del mensajito.
1: Bueno, buenas tardes. Aquí hablamos de aquí del Tecolote Venado, San Luis Potosí. Quiero mandar un saludo para toda la familia Fernández, de parte de El Elote.
0: Órale, bueno, pues ahí saludos para El Elote. Mi abuelito ya se reporta también.
2: Cesarín, buenas tardes. Saludos para todos los que se reportaron ahorita escuchándolos. Y póngame unas de esas buenas para pistear. Esas norteñas del. Hay un norteño que trae una que se llama Grupo Nativo. Ese popurrí, aviénteselo y salud para todos. Aquí me reporto. Llegando de vago, pero aquí llegamos. Y ¿dónde estamos? Nos reportamos mañana. Y buenas tardes.
0: Ya dijo mi abuelito, saluditos, muy buenas tardes. Y dice, andamos checando por acá la rolita que nos pedía Adelita y sí la encontramos, ¿verdad? Cabe mencionar que a veces me dicen, se llama tal rola, pero esa rolita, para que no se nos olvide, esa rolita de los Bukis, Adelita, se llama Viva el Amor. Ahí tuvo la rolita. Bueno, pues tengo un bonchecito por acá de temas pendientes. Así que nos vamos a ir rápidamente con este bloque musical. Obviamente, bueno, pues sigan enviando sus mensajitos, sigan marcando a cabina, etcétera, etcétera, etcétera, etcétera. Dice, ¿me puedo mandar un saludo para Vicente, Marco, Kesia y Ángel? De parte de Fer, que andamos cuidando las borregas en el Epazote. Saluditos a mi gente ahí en el Epazote, cerquitas allá de Pernumbo de Rancho Grande, ¿verdad? Ya está, ahí está el saludito. Cuídenlas bien, hombre, que no se les pierdan las borregas, porque llega el lobo y se las come. Ya está. Dice, por acá también dice, buenas tardes, dice, póngame una bonita canción, nada más para escucharle de parte de Mari. Bueno, pues ahí están los saluditos, vámonos pues rápidamente con música. Son las 5:05 en punto de la tarde.
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5: Bueno, pues ya a las 5:26, no se me olvida, mi abelito, tengo su popurrí pendiente, ¿eh? Ahí vamos ya casi al parejo de las peticiones y nos queda poquito tiempo también, media hora, poquito más de media hora, 33 minutos para ser exactos, para culminar ya esta segunda hora, porque de ahí nos vamos a al tope, al programa de los mejores lugares posicionados musicalmente, ¿verdad? Al tope de la mejor. Eso en punto de las 6 de la tarde, de 6 a 7, y luego ya viene por ahí después nuestro compañero Aldo. Así que bueno, pues rápidamente vámonos con este bloquecito porque ya nos vamos, nos queda poquito tiempo.
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Bueno, pues solamente 12 minutitos ya para las 6 de la tarde. Bueno, yo los dejo con este temita. Algunos comerciales, porque tenemos bastante, gracias a la preferencia en publicitarse de la gente con nosotros. Y ya de ahí sigue, bueno, pues el tope de la mejor. Me escucho mañana en punto de las 11 de la noche en el Cotorreo Night Show. Y sus invitados de lujo, Adelita y Mijeras y toda la bandera, ¿verdad? ¡Vámonos!

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2: Amigos, llegó el fin de semana y con él las noticias, la información, lo nuevo y obviamente pues tus rolas favoritas. Soy Cintia Urías y te doy la bienvenida. Ponte cómodo, súbele el volumen y vamos a disfrutar juntos de esto que se llama El Tope.
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